0: Fresnillo,
1: nos llevaron a Fresnillo, sí. Y no, entonces nos llevaron, porque no había vuelos directos a Fresnillo, pues
2: vuelos.
1: Nos llevaron en...
2: Vuelo,
1: palomita. Ah,
3: pero fue donde hiciste el desnudo artístico.
1: Ahí, ¿sí? Y hoy también, le voy a decir, si gana Marruecos y todavía estamos al aire, voy a hacer un desnudo artístico en radio.
2: ¡Ándale! ¡Qué bonito!
1: Marcia, no en pezoneras, desnudo.
2: ¡Canten! ¡Que canten! Ragazzi, ¿nos cantan?
0: Oye, venga. Venimos, estamos anunciando un nuevo sencillo, Jessy, que se va a empezar. ¿Nos echamos el corito para que la gente se lo empiece a quedar?
2: Sí, por supuesto, claro.

0: gracias, gracias.
1: Sin derechos. Entonces,
2: música nueva, han estado produciendo, grabando.
3: Mira, la realidad es que yo creo que ya era momento en que Ragazzi trajera nuevas propuestas. Siempre es importante. Creo que se ha abusado un poco de la fórmula de la nostalgia. Está bien, porque la gente se acuerda de los temas y todo, pero también era momento de que Ragazzi ya se reinventara y tuviéramos una propuesta nueva. Traemos ahora un disco de 8 temas inéditos que vamos a ir liberando uno cada 15 días, así que hay muy buenas sorpresas.
1: Y las rolas que ya han liberado ya las podemos escuchar en plataformas, ya están ahí.
0: La primera se llama Empezar, que es el sencillo, sí. También pueden ver el video en YouTube. El segundo tema que se liberó se llama Regrésame la Vida, para aquellos dolidos.
2: Eso.
0: Y la tercera rola que hoy, precisamente hoy se liberó, se llama Por Creer Que Me Querías.
4: ¡Ay, ay, ay!
3: Y esa
4: ay,
3: sí
4: ay,
3: duele, Rosa Concha.
4: Esa, pero sí, cómo no es, hay otras tantas que conozco. Oigan, chicos, a ver, díganme una cosa. Un tema más de atrás, un tema más.
5: ¡Un tema más! ¡Un tema más! ¡Un tema más!
4: ¡Ay, qué vulgares, qué bárbaro! Es cierto. Muchachos, yo quería que me cantaran algo de lo de ayer, hoy y siempre, porque yo me enamoré con Ragazzi y hoy me voy a volver a enamorar de Fergay con ustedes.
2: ¡Ájale!
4: ¡Ájala, Fergay, no te creas!
0: Es que digo, una de las de amor de antes, ¿no?
3: Sí.
0: Tanto tiempo disfrutar.
3: ¡Ay! Sí, ya dile dale. Que sí, Rosa Concha, ya dile que
4: ahora
3: sí.
4: Ahora pues, a lo que te... a lo que te sepa. No, no es cierto, a ver.
0: No, no, vamos a hacer un clásico.
2: Venga, venga, venga, venga, venga el arte.

0: sin bar y sin derechos.
1: ¡Ah! ¡Qué bonito! ¡Está Ragazzi con nosotros! ¡Bruja!
2: ¡No!
3: ¡Vidente, amiga de la gente! ¡Rosy, vidente, amiga de la gente!
4: ¡Arriba Marruecos!
5: Se cumplió sí. La predicción de Rosy.
1: Ayer dijo, ¡olé, olé, olé!
2: Estoy hasta las lágrimas.
1: Ay, pensé que hasta la madre. Así no, no venga, señora. Dije.
2: Hasta la
5: A ver, vamos
2: lágrimas.
5: A escuchar la predicción, ¿verdad?
1: La predicción de ayer.
5: Sí, ayer ya se bajó
2: con... Marruecos. Sí, sí. No, estoy viendo aquí a los ver. Culebrones de Marruecos. Marruecos.
1: Los tulipanes. Si ve tulipanes es...
2: Híjole, no, estoy viendo culebrones, estoy viendo historias marroquíes que vienen tan...
1: No diga una barbaridad,
2: ausentes, que están tan presentes, y en este momento yo digo que Marruecos, señoras, señores, gana mañana. Sí, cómalo con mucho gusto. Hijo. Marruecos...
1: ¡Qué aventurado!
3: ¡Amiga de la gente! ¡Rosy, vidente! ¡Amiga de la gente!
2: ¡El pueblo se cansa de... No, no es el...
4: ¡Nosotros los actores!
5: Sí, en tanda de penales Marruecos.
2: Juan Pablo, segundo.
1: No, el resto del mundo.
4: ¿De quién? Rosa, el mundo. Hermana, ya eres mexicana.
2: ¿Qué pasa?
5: No, que en tanda de penales Marruecos ya venció a ya, Países Bajos, como lo dijiste
1: tú. Se transforma,
5: tú.
1: ¿Eh?
5: Sí, ya. No, ya ahorita ya está subidísima.
1: Subida en un ladrillo.
6: Sí, sí, no, ahora sí, oye, ahora sí ya te puedes encuerar.
2: Ahora sí. Ay, dije que iba a ser el primer desnudo en la radio, señoras.
1: Pero
2: señores.
1: Primero platiquemos con Ragazzi.
2: Bueno, está bien.
4: No, que no, sí que sí. Ya está.
1: Ay, no. Oigan, ¿cómo han estado? ¿Qué tal la chamba? ¿Cómo va todo?
6: Fíjate que estamos ahorita bien clavados en la promoción de este nuevo disco. Creo que ya, como dijo David, nos los merecíamos para sacar algo nuevo para la gente. Ahora que ya somos nada más dos integrantes, que también es eso, algo hay
7: de
6: que decir a la gente.
7: De los siete que quedaban, de los siete que quedan.
6: Exacto, porque creo que hay que decir a la gente, ¿no? Que David es de la primera generación, yo soy de la segunda. Y bueno, pues Ragazzi, la historia continúa precisamente con eso. Hacer de esta nueva evolución musical, porque también antes éramos pop rock, ahora somos rock pop. Tenemos también, nos acompaña Joan Romagosa en la producción conmigo. Producimos estos dos discos. Y creo que es una parte muy importante, ¿no? Que Ragazzi vuelve con algo más poderoso, más rocker. Entonces también.
8: Sí, aquí nos escucharon muy así, muy bohemios, pero sí. Si escuchan el disco, ya es totalmente rock.
1: Qué bueno.
2: Ya están grabado algo de Regional Mexicano, Mondrigo.
6: Hicimos colaboraciones con Regional Mexicano.
1: Qué bueno.
6: Los temas de El Río del Agua, Baila. Ayúdame, alguien menos.
2: Híjole, la de Ayúdame.
6: Se hicieron en colaboración con Regional Mexicano.
5: Híjole, qué chulada. Oigan, ¿y presentaciones en vivo cuándo?
8: Pues de hecho tenemos planeado precisamente cuando se termine de liberar a este disco de los 8 temas inéditos, se está planeando ya una gira en vivo, precisamente ya con el nuevo sonido de Ragazzi, que va a incluir todos los éxitos de toda la historia de Ragazzi, ya con banda en vivo y ya ahora sí a rockear como se debe.
1: Eso.
8: Más o menos como para... puede ser finales de septiembre, octubre, por ahí más o menos.
6: Y también decirle a la gente que estamos incluyendo a 5 músicos mujeres.
1: ¡Ah, qué buena onda!
2: ¿Eh? Ay, no, ¿por qué no me llamaron? Tan bonita que me sale
1: corista.
2: La de...
1: Toca corista. La mandolina. Corista. Toca la mandolina.
2: Toco la mandolina. El trombón y el arpa. Con la boca.
6: El arpa.
8: Sí. Le vamos a tocar el violín.
2: ¡Ay, muchachos, también tocaron!
3: ¿Qué?

0: Patti con nosotros. ¡Muchas gracias!
1: Regresa, ¿no? Cuando esté ya todo el EP fuera.
2: Y estarán
1: regresa.
2: Cordialmente invitados al concierto de la presentación de este y de todos los éxitos.
1: Ya, muchísimas gracias por estar acá, Ragazzi.
3: Gracias.
1: Gracias. Gracias a todos. Bruja.
4: Y claro que sí, pitoniza, la número uno de México.
1: La pitoniza.
4: Y el mundo.
1: Sí, señor Gasfer.
3: A ti, mi Jessy.
1: Hasta mañana, saludos. Pásala bien.
4: Ah, quiero
3: gracias.
4: Volar, quiero Ragazzi. Volar, quiero volar.
3: Ragazzi Oficial, síganos.
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9: En una entrevista en 2010, Katy Perry admitió que tiene miedo a la oscuridad y que, por ello, duerme con las luces encendidas. Muchas cosas malignas pueden suceder cuando no hay luz, confesó la cantante.
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2: J Balvin, Ina, The Business, let's go.

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16: Surgido del Club Cruz Azul, Enrique Berardo Mesa Enríquez, conocido como el Ojitos Mesa, fue un portero suplente de la leyenda celeste Miguel Marín. Más tarde, llegaría a ser entrenador del Club Cementero, el Morelia, Toros Nesa, Toluca y Pachuca. Con todos los equipos dejó excelentes números y títulos de campeonatos, que a la postre lo llevaron a dirigir al seleccionado mexicano. Pero lo curioso de este caso es que el Ojitos Mesa nunca fue llamado como jugador a la selección. Como seleccionador mexicano, dirigió 20 partidos en 2 etapas.
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0: 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Antes de llamarse Hombres G, los integrantes de la banda pensaron en nombres como Los Residuos, La Burguesía Revolucionaria o Los Bonitos Redford.

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1: 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El cantante español Dani Martin, ex vocalista de la banda El Canto de Loco, desde pequeño jugaba en su casa a ser cantante, imitando a David Summer de Los Hombres G.
11: Porque

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5: John Lucas, Jet.
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9: Polvo, lluvia, tráfico. Nuestro coche aguanta de todo, pero mantenerlo limpio no tiene por qué ser un lujo. Hoy te enseñamos cómo preparar un shampoo para lavar el auto. Anota la receta y dale a tu auto el brillo que se merece.
10: Y en otros temas, la fiebre mundialista está aquí, pero ojo, haz que ruede el balón y no tus gastos.
9: Si quieres saber cómo evitar que la pasión mundialista te deje fuera del juego, quédate en la Revista del Consumidor Radio.
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9: En la actualidad, crear nuestras propias tecnologías domésticas es la opción ideal para elaborar productos básicos con ingredientes de calidad y muy accesibles.
10: Lo mejor, no tenemos que buscar por horas lo que necesitamos, ya que lo encontramos en tiendas de materias primas y droguerías. Por eso vamos a preparar nuestro propio shampoo para lavar el auto. ¡Manos a la obra!
9: Recuerda que cada receta está aprobada por el Laboratorio Nacional de Protección al Consumidor. Los ingredientes que vamos a utilizar para hacer 750 mililitros son una taza de agua purificada, una pizca de colorante vegetal azul, una cucharada sopera de cera de carnaúba, dos tazas de lauril éter sulfato de sodio y cuatro cucharadas soperas de polisorbato 20.
10: También vamos a necesitar los siguientes utensilios: una taza medidora, una cacerola con capacidad de 2.5 litros, un embudo, una cuchara sopera y una botella de plástico de 750 mililitros con tapa. Su preparación nos va a tomar nada más y nada menos que 25 minutos. Sin duda, una gran ventaja.
9: Para poder elaborar nuestro champú para auto, comenzamos vertiendo el agua en la cacerola y la calentamos. Una vez caliente, agregamos polisorbato 20 y revolvemos. Cuando el agua esté a punto de hervir, agregamos una cucharada sopera de cera de carnaúba. Agitamos hasta que se incorpore por completo y dejamos hervir durante 3 minutos. Retiramos del fuego, agregamos el lauril éter sulfato de sodio y removemos suavemente. Después incorporamos el colorante y mezclamos hasta que el color sea uniforme.
10: Por último, con ayuda del embudo, envasamos nuestra mezcla en la botella de plástico y colocamos una etiqueta con el nombre del producto, la fecha de elaboración y de caducidad. En este caso, considera que su tiempo de caducidad es de 6 meses. Finalmente, pero no menos importante, hay que guardarlo en un lugar fresco y seco, fuera del alcance de niñas y niños. ¡Y listo! Tenemos nuestro propio shampoo para auto. Para usarlo, toma en cuenta que para 10 litros de agua se deben disolver aproximadamente 15 mililitros de shampoo. Al final del día, apostar por las tecnologías domésticas no es solo una forma de ahorrar, es tomar el control de lo que consumimos.
9: Si quieres aprender a preparar otras tecnologías como crema de cacahuate, gel para el cabello o jabón líquido corporal, puedes visitar nuestro canal de YouTube, Profeco TV.
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9: La fiebre por la Copa Mundial de Fútbol 2026 ya está aquí y con ella la emoción llega a su punto máximo. Seas aficionado o no, el ambiente festivo invita a participar en celebraciones que, sin planificación, pueden desbordar tu presupuesto.
10: Entre las suscripciones para ver los partidos, la playera oficial o las salidas con amigas y amigos, los gastos se pueden elevar. Por eso, consumir de manera inteligente te permitirá disfrutar la intensidad del torneo sin poner en riesgo tu estabilidad económica.
9: No se trata de no gastar, sino de hacerlo con conciencia. Si vas a comprar productos alusivos con responsabilidad, evita hacer gastos con cargo a tu tarjeta de crédito. Además, para que tus finanzas no reciban una tarjeta roja, considera las siguientes reglas del juego.
10: Establece un presupuesto y define cuánto gastar en artículos y celebraciones sin descuidar tus gastos fijos. Compara precios antes de comprar y elige siempre establecimientos formales.
9: Guarda tus comprobantes, ya que son tu única defensa para cambios, devoluciones o aclaraciones. No olvides que la propina es opcional, ya que es una gratificación voluntaria por el servicio, no un cargo obligatorio.
10: Reflexiona antes de gastar y pregúntate si realmente necesitas el producto o si el lugar donde verás el partido justifica el gasto. Disfruta sin la camiseta oficial. Puedes vivir la emoción del fútbol sin necesidad de gastar de más.
9: Y hablando de camisetas, puedes consultar los costos de los productos oficiales en diferentes establecimientos en el programa ¿Quién es quién en los precios? Pero el precio no es lo único que debes vigilar. En plena fiebre mundialista, las imitaciones y los productos de baja calidad están a la orden del día. Por eso, si vas a comprar algún producto, revisa la calidad de los materiales. Examina las costuras, acabados y resistencia para detectar productos de baja calidad.
10: También verifica el empaque, ya que los artículos originales tienen sellos, hologramas y etiquetas de licenciamiento oficial de las marcas deportivas. Fíjate bien en la nitidez, la calidad de impresión y ortografía de las etiquetas. Las imitaciones suelen tener errores o empaques deficientes.
9: Recuerda comprar en tiendas o distribuidores oficiales. Es la forma más segura de garantizar la autenticidad del producto y hacer valer tu garantía. No te confíes. Aunque la compra sea digital, no debes de bajar la guardia.
10: Para evitar fraudes en tus compras en línea, toma en cuenta las siguientes recomendaciones. Compra en sitios seguros y verifica que la dirección comience con https://. Tenga certificado de seguridad vigente y ofrezca métodos de pago confiables.
9: Comprueba la identidad del proveedor. Asegúrate que el comercio tenga domicilio físico, teléfono, correo electrónico u otros medios de contacto. Consulta la reputación de la tienda y busca opiniones o referencias de otros compradores antes de pagar.
10: Lee los términos y condiciones. Hazlo para evitar sorpresas y conocer las políticas de envío, cambios y devoluciones. Analiza la descripción del producto y revisa materiales, talla, colores y dimensiones. Compara las imágenes con el original y verifica que el número de modelo coincida. Desconfía de las gangas, ya que si el precio está muy por debajo del valor de mercado, es una señal de alerta.
9: Para compras en línea más seguras, consulta el monitoreo de tiendas virtuales ingresando a www.profeco.gob.mx/tiendas-virtuales. Ahí te decimos si el comercio es transparente con sus medios de contacto físicos, métodos de envío, precios claros en moneda nacional y políticas de cancelación.
10: Ya para cerrar, recuerda que la Ley Federal de Protección al Consumidor, en su artículo 12, establece que el proveedor tiene la obligación de entregar factura, recibo o ticket de compra. ¡No te vayas sin él! ¡Es tu respaldo! Recuerda que no necesitas gastar en exceso para

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0: el rey de la melodía, Dalía,
1: The Secret Code, Gus,
0: México y Puerto Rico, la sociedad del dinero. Come on.
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10: Según el cantante y compositor colombiano Camilo, ha dicho ser sonámbulo, que camina de noche dormido y que incluso ha llegado a afeitarse la barba en este estado.

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0: 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La banda Bon Jovi fue la última en tocar en el estadio Wembley en el 2002, esto antes de ser demolido. 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
9: La cantante Adele padece de ornitofobia, que es el temor a las aves, concretamente las gaviotas.

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4: Si les parece, vamos con una frase con la que arrancamos el día de hoy. Y decía Mahatma Gandhi: la fuerza no viene de la capacidad corporal, viene de la voluntad del alma. Ahí está la fuerza. Arrancamos, Kenia Oz.

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0: Manduja, no. Con nosotros hablando de sexo.
1: Sí. ¿Cómo estás, Mónica? Muy bien, ¿y tú? Me gusta que ya me pusieron una música sexy y todo.
0: Eso. Oye, ¿cómo has estado? ¿Todo
1: bien?
0: ¿Cómo festejaste ayer?
1: Sí.
0: ¿Pero qué tal?
1: Bien, muy bien, tranquilo, pero bien. Mi hijo me hizo todas las flores sabidas y por haber en manualidades.
0: ¡Ah, qué padre!
1: Me encanta, me hizo una pulsera que me encanta y ya.
0: Sí, sí. Oye, luego tienen que ir guardando las mamás todas esas manualidades de los chiquillos, ¿no?
1: Sí, fíjate que nosotros hacemos lo que llamamos registro de obra. Ajá. Le tomamos fotos y lo guardamos en un álbum, porque si no, ya el nivel de papelería que tenemos es muy grande.
0: Sí, no, y se va pasando el tiempo y todo ese asunto, ¿no?
1: Sí.
0: Fíjate, no, yo me di cuenta que de mi hijo menor, que hoy tiene 27, el que tiene todas esas cosas guardadas es él. O sea, no, ay, ¿dónde están? No, pues quién sabe, cabrón. Oye, ¿dónde los dejas? No, no sé, yo los tengo. Y él es el que tiene todas sus manualidades. Qué bueno.
1: Ay, qué lindo.
0: Como curiosidad ahí, ¿no? Pero qué bueno que tuvo la paciencia de guardarlas, ese chamaco. Oye, Mónica, hoy vamos a hablar de la inteligencia artificial y la sexualidad. Nuevas formas del deseo. ¿Cómo es que me queda muy claro que la inteligencia artificial te puede servir como una clara muestra de cómo poder aprender, de cómo poder sacar dudas si creas un agente de inteligencia artificial donde él se dote de la información para sacarte de dudas, informarte, qué sé
1: sí,
0: yo, ¿no?
1: Te ayuda a pensar, a organizar ideas,
0: exacto,
1: editar,
0: pero
1: sí.
0: Ya del sexo como tal, ¿cuál podría ser la forma?
1: Mira, los que más usamos en general, que es ChatGPT, Gemini, cual Claude, etcétera, en sus restricciones tratan de no parecer tu pareja. Pero ya hay bots que están diseñados justamente para simular que es tu pareja y para hacer roleplay y para hacer fetiches y para hacer todo este tipo de situaciones. Entonces son chats que bajan las personas donde tú puedes diseñar las características de como quieras, si quieres que sea sarcástico, si quieres que sea muy alburero, no sé, lo que tú quieras, y de ahí empiezas a platicar con ese ente que tú creaste y empiezas a pues explorar fantasías, a hacer sexting, a hablar de cosas, etcétera, etcétera.
0: Ah, ok. Entonces, sí. De alguna manera tú vas, ¿es como un servicio a la carta?
1: Sí, más o menos, sí. Incluso hay por ejemplo, GF Chat, me parece que se llama, o Chat GF, no me acuerdo. Bueno, alguna de esas dos, perdón, la dislexia me ataca. Sí es una cuestión donde tú puedes elegir hasta la cara a la que le estás hablando como si fuera video. Hay incluso para hacer tipo anime, puedes hacer las características que quieras y puedes hacerle la persona.

0: Sí,
1: A
0: sí
1: ver,
0: lo
1: ¿cuál
0: traigo.
1: sería?
0: A ver, espérame.
1: Porque, por ejemplo, el sexting a lo mejor lo puedes hacer con la inteligencia artificial sin necesidad de correr ningún riesgo. O no, o no sé.
0: Sí, pero por ejemplo, yo que trabajo en sexualidad y que siendo disléxica amo la inteligencia artificial, te voy a ser muy honesta, muchas veces me dice esto, no lo puedo ni siquiera redactar porque rompe como con las, ¿cómo se llama esto? Con las políticas de la aplicación. Pero mira, Crush.ai está muy enfocado, por ejemplo, al roleplay, a las fantasías, compañeros eróticos y eso, y se supone que es la más abierta a este tipo de situaciones. Luego está Janitor AI, que es popular en el roleplay intenso, dinámicas emocionales, BDSM, y puedes hacer el personaje que tú quieras. Moi, con una H después de la A, AI, orientado directamente al sexting AI, o sea, directo, esto ya está hecho para
1: Para
0: sexting.
1: sexy, ¿ese es
0: Ajá.
1: el MUA?
0: Ajá, Moi.
1: MUA.
0: Muah.
1: MUAH, ok.
0: Ajá. Orientado directamente al sexting, fantasías románticos sexuales, y luego la que te decía de Dream GF, que es como girlfriend, novia, AI, que es un tipo de novia virtual, que es mucho énfasis en la sensualidad, validación emocional, y que el carácter de inteligencia artificial puede hacer las posturas y te puede enseñar lo que tú quieras. Y ya después intermedio, pues puedes hacer con Kindred, que es mucho más de companionship, de vínculo emocional, de toda esta narrativa de te quiero y este tipo de cosas. Nomi AI, que es más humana, entre comillas, aunque puede ser romántico y coqueteo. Réplica es la más famosa porque es la más antigua de compañeros románticos, pero ya ha puesto muchos más filtros. Y Chai, como el té. Muy variable porque depende de los bots creados por los usuarios, pero también es este tipo de situaciones. Ya Character AI, Gemini, Claude y ChatGPT, se puede hablar sobre sexualidad siempre y cuando no incurras en cosas muy explícitas, pero no más. Sí.
1: Pero mira, pues, ¿y tú la recomiendas? O sea, ¿recomiendas esta salida?
0: Qué difícil pregunta me acabas de hacer. Mira, pues la recomiendo en una cuestión donde si quieres explorar fantasías sexuales de una manera un poco más segura, bueno, segura entre comillas, porque te pueden sacar mucha información. Pero lo que pasa es que los psicólogos le llamamos estímulos supernormales. ¿Qué quiere decir esto? Me hace más fácil explicarlo con comida. Es como tu cuerpo está diseñado desde hace muchos años a buscar grasa, azúcar y sal. Porque antes era con lo que sobrevivía. Si entre más grasa, azúcar y sal tenía la comida, pues mejor podía sobrevivir. Pero eso era una manzana, un huevo, cosas como muy simples. Cuando los humanos empezamos a desarrollar el enfoque culinario, te dan una dona que está llena de grasa, azúcar y sal, aunque no se vea la sal, está lleno de grasa, azúcar y sal. Entonces te lo comes y tu cerebro se enciende como fuegos
1: Así como,
0: artificiales. Sí,
1: sí.
0: y es wow, esto es increíble. Y después te dan una manzana y se enciende a la mitad y dices, bueno, ¿qué es esto? Es como las personas que no pueden tomar agua simple porque dicen que no les gusta el sabor. Es este tipo de cosas donde te puedes acostumbrar. Estas cosas yo las recomiendo como herramientas para pensar, para hacer roleplay, para prepararte. Por ejemplo, si quieres estar con tu pareja y quieres ensayar, pueden ser muy buenas. Pero siempre y cuando tengas esta noción de que son estímulos supernormales y que tu cerebro no siempre va a registrar que es alguien falso. Ha habido mucha gente con depresión cuando se quita un tipo de inteligencia artificial o se renueva el modelo y ya no tiene la misma personalidad. Entonces, hay que tener mucho cuidado. Yo no te digo que no comas donas en tu vida, si puedes, porque puedes comer gluten, adelante, qué envidia, pero no puedes alimentarte solo de donas. Y lo que pasa con esto, en especial en la adolescencia, es mucho esta parte donde, pues, empezamos a aislarnos socialmente, se vuelve una adicción y todo lo que se dice adicción es cuando afecta tu nivel físico, tu salud física, tu salud emocional, es decir, no tienes relaciones emocionales con otras personas, tu parte laboral o escolar, que dependiendo en qué etapa de tu vida estás, tu parte familiar y tu capacidad de hacer vínculos. Si esto se ve afectado, yo recomendaría que lo dejes, pero si lo usas como herramienta para practicar, yo creo que no está mal.
1: Oye, fíjate, aquí el público está llegando y dice, hola Jessy,
0: Yay.
1: hola Moni, dice,
0: Hola.
1: fíjate que yo con ese tema

0: Era consumidor de para material para adultos en páginas gratuitas y un día me salió un anuncio de Crea tu chica con IA y no sabes lo loco que es porque pues ya lo creó y le vas pidiendo lo que deseas que haga y pues la verdad es que a mí me tiene feliz, dice este amigo que nos escribe aquí por WhatsApp.
1: A ver, justo, son estímulos súper normales porque son... Acuérdate que estás consumiendo un producto que su objetivo es que te enganches y que lo quieras consumir más. Entonces siempre te va a decir lo que tú quieras, nunca te va a rechazar. Pero ¿qué pasa con eso? Que luego recibimos rechazo en la vida diaria y nos hacemos mucho más sensibles al rechazo y lo podemos tolerar mucho menos.
0: Sí, entonces sería como... ¿Con qué reflexión podríamos quedarnos bajo esto? Como tener... el límite en el consumo, intentarlo o no intentarlo, ¿cómo nos dejarías, Moni?
1: Yo los dejaría con que recuerden qué es. O sea, si nuestro cerebro no sabe distinguir en general con un estímulo de cara a cara, es como el porno, no sabe distinguir si es un video o si estás viendo a las personas en la vida real. Entonces, que siempre que lo hagas con límite de tiempo y que lo hagas con esta conciencia de que es una herramienta, no es un ser vivo. Y que es una herramienta para practicar, no una pareja, un sustituto de pareja. Aunque te sientas solo, es mucho mejor salir y conocer gente, ir practicando, que tener una relación con un bot, porque luego pueden... Es una herramienta que está hecha para volverte adicto. Entonces, que tengas solo esta conciencia sí. De que es una herramienta y ya.
0: Dice, buen día. Yo como siempre le escribía a mi ChatGPT como si fuera mi amigo, literalmente para todo, y a veces sus contestaciones me hacían reír. Ahí fue donde me di cuenta que estaba quedando loca porque me sentía que me había enamorado de mi chat. Y un día dije que si existiera su chat, lo besaría y me contestó como una persona sexual, dice, realmente. Pero ya no nos cuenta si le siguió o no.
1: Sí, bueno, es que ya le dio penita, yo creo. Pero sí, es una cuestión donde, mira, tenemos la necesidad los seres humanos de un amor incondicional que nunca nos llegó. Y queremos sanar muchas heridas de un amor donde nos condicionaron o no nos sentimos amados tal y como éramos. Y lo que hace el chat es ofrecer siempre un aliento sin juicio, entre comillas, porque pues no hace juicios, pero pues tampoco es que esté abierto a... Entonces tenemos esta necesidad de que siempre nos estén aprobando. Por eso empezamos a romantizarlo. Es como la idealización del terapeuta. El terapeuta está ahí para apoyarte, acompañarte, siempre decirte que sí, ponerte buena cara. Pero no es una relación real, es una relación de contención, donde estoy haciendo mi trabajo. Es lo mismo con el IA. Está haciendo su trabajo y tú empiezas a idealizar porque sientes esta sensación de no rechazo mucho mejor.
0: Ok.
1: Entonces te empiezas a enamorar.
0: Ese es el rollo, ¿no?
1: Sí.
0: Y sobre todo con esa sensación de tanta soledad que hay hoy en día, ¿no?
1: Sí, mira, cada vez es más difícil porque ya no hay puntos en común. Ya es cada quien a su rollo y cada quien súper individualizado. Entonces eso puede hacer mucho daño. Pero esta parte de que te acompañe un AI... yo creo que lo explicó muy bien antes de que apareciera la AI, la película de Her, creo que es muy buena y explica estas situaciones. Pero sí es una cuestión donde tienes que ver que de nuevo estás consumiendo un producto que está diseñado para que tú quieras más. Entonces, esta parte es la que nos empieza a faltar. Esto de quiero darte un beso y quiero y que te contesten, ah, sí, porque aparte están hechos para ser muy complacientes, es una cuestión donde ya estás imaginando algo físico con algo que no es físico.
0: Che, totalmente. Sí. Pues, Mónica, muchas gracias. Si quieren más información al respecto, pues que no duden en seguirte en tus redes o en hacerte cualquier comentario en cualquiera de las aplicaciones que hay, que es Instagram, ¿no?
1: Sí, exacto.
0: Gran
1: y
0: Moni.
1: Que por fin escriban qué temas quieren, porque se me está cerrando la cabeza.
0: Usted está muy chiquilla para eso. Sí. Entonces, escriban qué temas quieren, por favor, también, sí. Si fueran tan amables.
2: 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En una entrevista en 2010, Katy Perry admitió que tiene miedo a la oscuridad y que, por ello, duerme con las luces encendidas. Muchas cosas malignas pueden suceder cuando no hay luz, confesó la cantante. todas partes. 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
3: Monsieur Perine.
4: Originarios de Bogotá, Colombia. Inició siendo un cuarteto como un proyecto universitario que evolucionó a una banda de renombre internacional. Su primer álbum fue Hecho a Mano y vio la luz en el 2012.
3: Su propuesta musical fusiona un característico sonido de pop, folk y jazz con ritmos caribeños y sonidos latinos. Ganadores de 2 premios Latin Grammy, han tenido colaboraciones con artistas como Leonel García, Piso 21, Julieta Venegas, Rawayana y Carlos Vives.
4: Su evolución los posiciona como una de las propuestas más auténticas y relevantes de la música latina contemporánea.
3: 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Monsieur Perine.
5: Amigos de XFM, me da muchísimo gusto tener a Monsieur Periné con nosotros. Hace un buen rato que no los veía. Bienvenidos a México, bienvenidos a EXA.
6: Qué alegría, sí, hace ratito no veníamos, pero estamos, mejor dicho, explotados de felicidad de regresar. Sabes que pues queremos mucho este país, que todo lo que hemos vivido acá para nosotros ha sido absolutamente importante en toda nuestra trayectoria, que nos han abierto siempre la puerta, y ahora con un nuevo álbum, pues felices.
5: Oye, cuéntame algo, ¿cómo es este asunto de un país como México? ¿Te vas y hay planeación de cuándo regresar? O ¿cómo se organiza un grupo internacional como ustedes para poder retocar los países y todo?
6: Pues yo creo que eso va ligado a la música que vas haciendo, ¿cierto? Entonces, cada vez que nace un álbum, se organiza como todo un plan alrededor de. El disco anterior, que se llama Bolero Apocalíptico, fue un disco que hicimos de alguna forma durante pandemia. Ya sabes que esas cosas de pandemia se demoraron en ajustar, digamos, para nuestro oficio. Todo se demoró mucho en ajustarse. Entonces vinimos, hicimos festivales, estuvimos en Pal Norte, estuvimos en ¿cómo es que se llama? Vive Latino. Exacto, estuvimos en varios festivales, pero nos hacía mucha falta hacer un show solos, porque pues hemos tenido un público, yo creo que México es el país que más nos escucha, entonces nos hacía falta tener ese show solos. Entonces quisimos como aguantarnos hasta tener un nuevo álbum que ya está fuera. Y por supuesto, pues estábamos así, por favor, que salga México, queremos regresar siempre.
5: Oye, y además con concierto también este año,
6: concierto,
5: ¿no? Eso va a estar bien interesante también, porque es la combinación, ¿no? Y separadito como para trabajar el disco y que luego llegue
6: lo
5: el concierto.
6: Conozcan, sí.
5: Sí, qué rico. La verdad es que es un placer. ¿Escuchamos algo?
6: Claro.
5: De una, venga.
6: Bueno, esto se llama Tiempo para Soñar.
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0: Sí, Periné con nosotros en XFM. Oye, cuando leí el nombre del disco, me pareció muy interesante porque dije, quiero unas. Instrucciones para ser feliz. Dios de mi vida, ¿dónde las leo? ¿Dónde las escucho? ¿Qué necesarias para todos en esta sociedad convulsa en la que vivimos?
1: Exacto. Vivimos constantemente frustrados y llenos de ansiedad, de miedos, de estar aquí o allá entre el futuro y el pasado y viendo constantemente nuestras migajas y se nos olvida que somos soles gigantes en este universo oscuro. ¿Sabes? Como ahorita este viaje que hicieron de nuevo al espacio, me llamaba mucho la atención que las cosas lindas que, o poderosas que vinieron a decir como muy concretamente estas personas que fueron, fue vivimos en medio de un universo oscuro y la Tierra es ese lugar lleno de vida, ¿sabes? Y colorido y luminoso. Entonces, esta canción, Tiempo para Soñar, abre estas instrucciones. Por un lado, porque con todo este asunto de la ansiedad y estos trastornos, pues hemos perdido esa capacidad de dormir y de encontrar ese lugar de reposo y de descanso. Para mí es fundamental y me ataca la ansiedad constantemente. Entonces quise escribir esta especie de lullaby de Arrullo para personas grandes que estamos viéndonos en pedacitos, para recordar que somos soles gigantes y poder tener esta actitud de entrega a la vida.
0: No, qué bueno. ¿Qué canción le dedicarían a México para despedirnos la mañana de hoy?
1: Muy linda.
0: Venga.
1: Que sabemos que quieren mucho por acá. Porque, sinceramente, yo lo que quiero con México es esto, es bailar contigo.
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0: Ah, Monsieur Periné con nosotros. De verdad, muchas gracias por estar acá.
1: Sí, gracias, por invitarnos.
0: Gracias por estar acá, Santiago, Catalina, muchísimas gracias. La cita es, recuerden, 10 de octubre, Teatro Metropolitano. No se pueden perder la oportunidad
1: por
0: de
1: favor,
0: bailar, ya, cantar y
1: exacto,
0: reventar.
1: Ya están las boletas, así que vayan por ella, no se queden por fuera. Gracias por tanto cariño, por siempre abrirnos las puertas y qué rico volver acá.
0: Gracias, bienvenido siempre.
2: Gracias, Jessy.
0: Gracias, Monsieur Periné. Continuamos.

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0: 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Además de ser baterista de la banda Maná, Alex González es integrante de un grupo de heavy metal llamado De la Tierra, al lado de Andreas Kisser de Sepultura y Andrés Jiménez de Animal.

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0: Bien, llegó el momento de checar con Dominique Peralta qué nos dicen los astros. ¿Qué nos cuentas, Dominique? ¿Qué gusto?
1: Pues igualmente, mi querido Jesse, qué bueno que estamos aquí. Pero bueno, venimos de la cruda del Día de las Madres. Y han de saber, que no les digan que no, que en la carta, en su carta natal, pueden ustedes encontrar el tipo de mamá que tienen, su relación con ella, el tipo de madre en la que te podrías convertir, de escogerlo. Y para los hombres, el tipo de mujer con el que te puedes llegar a relacionar. Son muchos factores, pero entre ellos, y el más importante, está la luna. Y habría que ver dos cosas: ¿en qué casa y en qué signo está? Y es que pónganse a pensar cómo somos seres totalmente inútiles cuando apenas nacemos y evidentemente dependemos de nuestra madre. Habrá casos en los que no sea ella la que te cuide y la que te protege, pero generalmente es la madre la que tiene la responsabilidad de la crianza. Y esta responsabilidad dura muchos años. ¿Y qué es lo que pasa? Que nosotros empezamos a ver al mundo a través de los ojos de la madre, que en la carta natal representa a la luna. Aprendemos a amar y a muchísimas otras cosas a través de ella, y esa perspectiva, ese punto de vista es el que nos va a influir para convertirnos en las personas que somos. Y además, a lo largo de nuestra vida, la luna representa las memorias, representa la familia. Y tiene como una cuenta regresiva constante y además siempre se está moviendo, modificando, porque como todo en la vida, nada es estático, mi querido Jesse. Estarás de acuerdo conmigo. Y evidentemente, esta influencia está gestionando nuestra historia, nuestras memorias y cómo nos relacionamos. Entonces, saben, bueno, todos deben saber los 12 signos del zodiaco y que están divididos en 4 elementos. Con respecto a ello, el tipo de madre que tienes, que podría ser la relación, lo que tú has de alguna manera sacado de ella, si tienes una madre de signos de fuego que son Aries, Leo y Sagitario, sería porque estos signos se distinguen por ser apasionados. Aries es el que inicia, Leo es el que todo el tiempo se está reafirmando en el ego, Sagitario es el que descubre. Serían madres atrevidas, aventureras, propositivas, valientes, optimistas, que a toda costa te van a defender y que siempre van a tener esta energía radiante, extrovertida, que te van a ayudar a reforzar tu, sobre todo, autoestima, que te van a hacer que te plantes firme en la vida y que seas alguien muy apasionado por lo que sea que escojas. También, si las tienes en tierra, esto es general, ¿ok? Porque no es nada más la luna, pero es como para tener un esbozo y se puede ir a profundidad en esto, con qué planetas está, las relaciones que tiene con los otros planetas, y ya todo eso te da el panorama completo. Las madres de tierra, Tauro, Capricornio y Virgo, serían estas que son perseverantes, prácticas, realistas, aterrizadas, sólidas, pacientes, estable, segura. Ya sabes, si tienes que hacer un trabajo para la escuela, te lo va a hacer precioso, la que mejor dibuja, la que mejor recorta, la que siempre te va a tener el lonche a tiempo. La de fuego, por ejemplo, seguramente siempre le agarran las carreras y no vas a llegar nunca a tiempo, siempre pensando que sí, pero llegas tarde porque calcula mal, no le importa, es como muy ingenua y sobre todo a veces un poquito improvisada. En cambio, las de tierra sí están súper, súper aterrizadas, y esto hace que sean muy confiables y que siempre estés seguro, segura de que vas a recibir tu alimento, tu lunch, las calificaciones, llegar a tiempo, en fin. Las madres de los signos de aire, las que están en Géminis, Libra y Acuario, el aire vive en el mundo de las ideas, de la razón, de los pensamientos, y aquí habla de una persona que te va a ayudar en tus dinámicas sociales, que te hace curiosa, ligera, muy abierta, inquieta, sobre todo siempre queriendo buscar cosas y teniendo ideas diferentes, siendo muy creativos. Eso sí, la parte afectiva al tema de las madres de aire no les es tan familiar. Habría que ver qué tantos elementos de agua tienen en su carta como para saber qué tanto se pueden vincular afectivamente. Pero en sí, Esas son estas personas que llegan y rápidamente mueven la energía del lugar, lo hacen más vital, lo hacen como más ligero, y siempre vas a estar estimulado, a estar aprendiendo, a estar descubriendo cosas nuevas, y estas son, pues, serían las madres de aire. Y en los signos de agua, Cáncer, Escorpión y Piscis, son empáticas. Aquí son los sentimientos, las emociones, las que te mueven. Son estas que te hacen sentir que las emociones no son una debilidad, sino sabiduría. Y aprenderte a mover en ese terreno es importantísimo. No son tan prácticas, se enganchan con todo, medio azotadas. Sobre todo, por ejemplo, la madre Piscis anda medio pirada de repente, muy intuitiva, como muy sensible a otras energías artísticas, creativas, muy empáticas. Y es una energía que es muy bonita porque se puede volver algo muy creativo para ti. Además de los signos, están las casas, que igual que los signos, son 12. No me voy a echar todas las casas, porque si no, aquí mi querido Jesse, no te voy a ocupar todo el tiempo ahorita que son las 8:54 de la mañana. Pero las casas en la carta son el territorio de vida que ocupan. Entonces, la 1 es la identidad, la 2 el dinero, la 3 los hermanos y la comunicación, la 4 la familia, la 5 la creatividad de los hijos, la 6 la salud y el trabajo cotidiano, 7 la pareja, 8 los recursos de los otros, 9 es la educación superior, 10 la profesión, 11 los amigos y 12 lo que es la parte inconsciente. Entonces, si por ejemplo tienes la luna en la casa 4 de la familia, te imaginarás que es un lugar en donde, claro, tú tienes un gran deseo de pertenencia y siempre vas a buscar refugio en la casa familiar. Si estás casada, casado, te peleas con la pareja, agarras la maleta y te vas a casa de tus papás, o te vas y te compras ese dulce, ese pastelito, esa bebida que te daban de chiquito como para tener un apapacho de tu infancia y de tu historia. Puedes actuar como un bebé casi casi cuando tienes alguna dificultad. Y aquí la cosa es que el trabajo un poco es encontrar al padre y a la madre de manera interna y no estarlo nada más buscando afuera. Si, por ejemplo, tienes a la luna, en la casa 7, la casa 7 es la casa del otro, de las relaciones de contrato, ya sea matrimonio, cuando te comprometes con alguien aunque no te cases, pero que ya sabes que ahí estás cincho, y también puede ser de los socios. Allí habla de alguien que se adapta en exceso a las necesidades de la pareja y que la identidad está condicionada a la otra persona. Y puedes buscar una madre en tu pareja, lo hacemos muchísimo, ¿eh? Y si ustedes están en terapia, saben de lo que hablo. Ya saben, la famosísima mommy issues y daddy issues. Bueno, pues lo ahí. La casa 7 es, si el sol estuviera ahí, serían daddy issues. Estando la luna allí, son mommy issues. Y entonces, la pareja se convierte en esta proveedora de contención emocional, cuando que en realidad lo tenemos que encontrar en nosotros. Luego, por ejemplo, en la casa 10, que es la casa de la profesión, es un lugar en donde el bienestar para ti es que tu madre te ame y de niños vas a estarla proyectando en el mundo. Se convierte como en una figura muy importante y hay una, digamos, sobreidentificación con ella, que quieres, a lo mejor tu mamá fue una pianista frustrada. Y entonces tú no tienes interés en el piano, pero quieres realizar sus sueños porque ella no lo pudo hacer. Y hay algo ahí que obviamente ella te está proyectando y te transmite. Y ya cuando se es mayor y tu madre ya está más grande, te puedes convertir en la madre de tu madre, proveyéndole, no sé, no solamente dinero, sino cuidados, dirección, en fin. Y en tu profesión vas a reflejar cualidades maternales, cuidando de las personas con las que trabajas, atendiéndolos, en fin. Incluso podrías estar en estos negocios en donde puedes alojar a las personas y demás. Por ejemplo, también si tuvieras a la luna en la casa 11, que es la de los grupos y de las amistades, de los anhelos y de los deseos, aquí buscas pertenencia y seguridad a través de los amigos. Podría ser que tu madre no te prestaba tanta atención y encontrabas refugio y seguridad en los amigos. Te puedes convertir en la madre de tus amigos, aunque seas hombre, ¿eh? Pero como que tienes esta figura. Y hay un sueño de tener una familia, pero sería a través de las amistades. Y si tienes la luna mal aspectada con Saturno o con cosas de tensión, en esta casa 11, podrías entonces, como mujer, tener dificultad en las relaciones con las mujeres. Y obviamente les gustaría ser la madre de sus amigos. Y pues más o menos es así la cosa, Jessy. Busquen en su carta en qué casa y en qué signo tienen a la luna, y esto les va a revelar muchísimo de su relación con ella, de cómo son ustedes como madres, cómo la vivieron en carne propia. Y los hombres, además de todo esto, ¿con qué tipo de mujer te vas a relacionar? Porque como les decía, pues de la madre y el padre aprendemos todo, sobre todo a amar, y ese es nuestro patrón. Gracias, Jessy.
0: Gracias, Dominique, por estar con nosotros. Gracias.
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5: Además de ser baterista de la banda Maná, Alex González es integrante de un grupo de heavy metal llamado De la Tierra, al lado de Andreas Kisser de Sepultura y Andrés Jiménez de Animal.

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2: Moenia.
3: Originaria de la Ciudad de México, es una icónica banda de synth pop en español. Formada a principios de los 90s, son reconocidos como pioneros del género electrónico en México y Latinoamérica.
2: Se consolidaron con éxitos como En qué momento, Déjame entrar, No dices más, No puedo estar sin ti, No importa que el sol se muera y Manto estelar, entre muchos más. Con un estilo nostálgico y sonido siempre renovado, han destacado por su música futurista y de sintetizadores. Su éxito ha sido a nivel internacional por Estados Unidos, Centro y Sudamérica.
3: Con más de 30 años de trayectoria y exitosas giras nacionales e internacionales, Alfonso, Jorge y Midi son las tres mentes creativas y referentes de la música electrónica en español.
2: Hoy aquí en la cabina de Jesse Cervantes, Cenexa, Moenia.
4: Y Moenia está con nosotros. Un aplauso de toda la gente que está en este foro. Nos venimos al foro de EXA, que no es la cabina, que está a un lado de la cabina, porque viene Moenia aquí con banda completa y
5: con
4: todo.
5: Banda completa.
4: Para tocar en la mañana. Qué gustazo verlos. ¿Cómo están? La verdad es que me da muchísimo gusto. Siempre me da mucho gusto saludarlos. La última vez fui hasta buscarlos.
6: Exacto, nos encontramos
4: al camerino
6: ahí
4: en San Miguel de Allende. Sí. Y la verdad, Poncho, es que me da mucho gusto siempre. Pues una banda clásica, una banda que ha marcado historia en nuestro país, que se propone siempre nueva música, que no se ha quedado con el catálogo ya. Que bueno, la verdad es que me da mucho gusto, Midi, Jorge, qué bueno que están con nosotros. Y gracias, bienvenidos gracias. Siempre a EXA.
6: Sí, y mira, sin que suene puro cebollazo, nosotros también cuando vemos en nuestro plan de promoción que vamos a estar contigo, que vamos a estar aquí en EXA, pues por lo menos yo lo siento así, es como una manera de entender que las cosas siguen y que siguen muy bien, porque estamos aquí, porque nos das la oportunidad de decirle a toda la gente que te sigue, que sigue al programa, pues lo que estamos haciendo ahora, que como dices, pues siempre pues buscando sacar nueva música y hacer cosas distintas, ¿no?
4: Así que, ¿qué? ¿Empezamos?
6: Empezamos.
4: Venga, pues vamos a darle. Está Moenia con nosotros, así que quédense en XFM.
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0: Gracias.
1: Moenia está con nosotros. Muy bien, en vivo totalmente aquí en XFM en la radio. 24 de septiembre, no falta nada, caray. Ya están a nada del Palacio de los Deportes. Ya huele a Palacio de los Deportes.
2: Sí, sabes que estamos, pues sí. Bueno, yo en lo personal bastante nervioso, pero al mismo tiempo emocionado. Hace unos días precisamente hicimos un scouting, fuimos a pararnos ahí. Y obviamente hemos estado ahí en conciertos, pero no es lo mismo ir ahora a verlo con ojos de que voy a tocar aquí, ¿no? Entonces sí, sí es imponente y, como digo, a la vez emocionante, ¿no?
1: Totalmente.
3: Perdón. Esta canción, por ejemplo, que vamos a tocar, Lo Prometí, que estuvo sonando muy fuerte hace mucho tiempo que no teníamos un top ten de radio. Gracias por eso también.
1: No, hombre, al contrario.
3: Pero cuando la mandó Alfonso, esa canción es 100% de Alfonso. La mandó y de verdad me emocioné, pero mucho. Como hace mucho no me emocionaba. Eso no, nunca va a pasar con la inteligencia artificial. Así eso, que ahí les va.
1: Muy bien.
3: Oye. Así que ahí les va 100% libre de inteligencia artificial. Lo prometí.
1: Venga, vamos y luego saludamos a la banda.

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0: todo para seguir con los algoritmos volando alrededor como si fueran planetas en este universo de tecnología. Los
1: algoritmos orbitando.
0: Orbitando para seguir al queridísimo José Antonio Pontón. ¿Cómo estás, Pontón?
1: Todo bien, Jessy, todo muy bien. Salen los nuevos productos de Apple a la venta.
0: Oye, cuéntame.
1: Un montón de productos.
0: Pero qué cosa,
1: la semana pasada. Pero un montón.
0: Me gustaron los colores de la MacBook Neo. Pero no sé si sea tan buena, ¿no? Cuéntame.
1: De eso vamos a platicar. Pero primero vamos a platicar que salió el nuevo iPad Air, ¿no? Con procesador M4. Después el iPhone 17e, que podría ser el iPhone más económico que podrías comprar actualmente y nuevo, ¿no? De los nuevos. Y ya tiene MagSafe, es decir, ya tiene ya tenía cargador inalámbrico, sin embargo ahora ya tiene el circulito, digamos, para que los cargadores se peguen de manera magnética, ¿no? Al teléfono. O muchísimos más accesorios, ¿no? Que tienen este tipo de MagSafe, es decir, que se pegan con un imán atrás. Entonces, muy bien el iPhone 17, que va desde los 14,000, 15,000 pesos a los 20,000, dependiendo ahí el almacenamiento, por supuesto, ¿no? Después MacBook Air, también M5, o sea, ya tenemos MacBook Air M1, MacBook Air M2, MacBook Air M3, M4 y ahora la M5. Que cuando dices, híjole, el brinco de la M4 a la M5, la verdad es que si tú tienes una MacBook Air y la utilizas, sí, para hacer ediciones de video, de audio, de pronto para crear contenido, cosas de oficina, por supuesto universidad, etcétera. Yo creo que de la M4 a la M5 el brinco no va a ser mucho, no lo vas a sentir tanto. Pero si vienes de una M1, M2, definitivamente, pues ya es momento. Que es, la M1 salió en el 2020.
0: Oye, ¿del iPad Pro con el anterior procesador a esta?
1: ¿Del iPad Pro
0: a la iPad Air?
1: ¿A la iPad Air? No, quédate con la Pro.
0: Con la Pro, ¿verdad?
1: Sí. Todavía con la Pro. Y hablando de Pro, pues también salió MacBook Pro, pero también con procesadores mucho más potentes. La MacBook Pro, me refiero a justamente computadoras, pues dirigidas a un público que se dedica a sacarle provecho, que es su herramienta de trabajo y que gracias a la MacBook Pro gana dinero prácticamente.
0: Sí, claro.
1: ¿No? O sea, que son profesionales porque son computadoras pues más costosas, pero ya tienen un procesador M5 Ultra, M5 Max, o sea, son procesadores muchísimo más poderosos para editar una película prácticamente, editar un programa de televisión, o sea, cosas mucho más profesionales. También ya se anunció y va a salir. Y la MacBook Neo, esa es la que más llamó la atención porque es la nuevísima.
0: Y los colores están increíbles,
1: colores, ¿no? Muy, muy bonitos. Uno que se llama Citrus, que es como amarillo, como cítrico, ¿no?
0: Está
1: como
0: increíble.
1: Como limón, ¿no? Está padre. El índigo, que es como un azul marino. El plateado, que pues, combina con todo, ¿no? Y y otro que se me estaba yendo por ahí. Pero bueno, en fin, la MacBook Neo es un producto, ahora sí que nuevo, de Apple. Y está como entre un iPad y una MacBook Air, ¿no? Es entre ese rango de precios. O sea, puedes conseguir tu primera Mac, podría ser esta, la MacBook Neo, y cuesta entre los 13,000 a los 15,000 pesos. O sea,
0: Que para alguien que no edita video o edita video de manera super pro,
1: échale un CapCut.
0: Ajá, CapCut, una cosa
1: con eso
0: así.
1: Es suficiente. Igual no hay un Final Cut y esas cosas mucho más sofisticadas, ¿no? Pero que editas un video con CapCut, con edits, está increíble y súper funcional. Porque además, esta MacBook Neo, puedes hacer una especie de espejo o espejear tu iPhone en la pantalla de la Mac. ¿Por qué? Porque tiene sistema operativo Mac OS, no es iPad OS, ¿no? Entonces eso está muy cool. Tiene dos puertos USB. Uno de ellos puedes conectarle un monitor externo, ¿no?
0: Okay.
1: Sin ningún problema. Tiene 8 GB en RAM. Hay dos versiones. Una de 256 GB, pero no tiene el sensor de huellas dactilares o el Touch ID. Y la de 512 con el Touch ID, es decir, con el sensor de huellas dactilares, que es la que recomiendo. Cuesta 15,000 pesos. De verdad, vale mucho la pena porque 256 gigas también se te van a acabar
0: de volada.
1: Entonces, para estudiantes es la mejor opción, primaria, secundaria y de pronto hasta trabajos de oficina que nada más estás conectado a internet, haces algo de redes sociales y generas poco contenido. Creo que la MacBook Neo es para ti. 13 pulgadas, es una Mac chiquita, está hecha de aluminio. Algunas limitantes que, pues igual y no son tan necesarias. Uh-huh. Como por ejemplo, el teclado no es retroiluminado como la MacBook Air o como la MacBook Pro. O sea, no se ilumina en la noche. Entonces, bueno. La otra es que la cámara web o la webcam es Full HD, es decir, 1080p, que es suficiente. Sin embargo, a diferencia de la Air o de la Pro, bueno, pues esta no te sigue, ¿no? No tiene el seguimiento de rostro. Se puede dar igual, eso claro. No pasa nada, ¿no? Entonces, fuera de eso, la verdad es que es una máquina que creo que se va a vender como pan caliente.
0: Sí, la verdad es que sí. Aparte está bien bonita.
1: Está muy bonita y yo creo que
0: 13 pulgadas, ¿no?
1: 13 pulgadas. Está increíble. Es un tamaño pequeño. Bueno, pequeño para una laptop, pues, claro. ¿No? Pero muy manejable. Yo creo que va a ser un éxito rotundo porque la más cara cuesta 15 mil pesos. Entonces, pues aquí la pregunta es, oye, ¿por cuál me voy? ¿Por un iPad o por una MacBook Neo? Yo soy más de Mac. Yo soy más de laptop. Tú eres un poco más de iPad.
0: Yo soy súper usuario del iPad. De iPad. Pero soy uso mucho el iPad para leer, para muchas cosas. Y ya para chambear.
1: Mac.
0: Sí, claro. Ya la MacBook Pro.
1: Claro.
0: Pero para la chamba, o sea, ya cuando voy a trabajar.
1: Generar contenido.
0: Exactamente. Cuando no, el iPad. Para la vida diaria, ahí leo el periódico, ahí leo libros, todo, los correos, todo en el iPad.
1: Yo me iría, si tú dices, tengo solo 15 mil pesos, ¿no? Uh-huh. ¿Qué haría? Me voy por la MacBook Neo. O sea, en lugar del iPad, ¿no? Creo que es mucho más versátil. La MacBook Neo, tienes el teclado ya integrado, no tienes que comprar accesorios, ya todo está. Tiene su sistema operativo Mac que lo hace compatible prácticamente con todo. Entonces, definitivamente es una computadora que ya a mañana ya estará disponible en las tiendas.
0: ¡Eso! ¡Muy bien, Botón!
1: Gracias a ti.
0: Gracias.
1: Ya sí.
0: Oye, ¿dónde puedo comprar un robot?
1: Un robot, pues yo creo que podrías comprarlo en Unitree. Unitree, Unitree. Uh-huh. El modelo es el G1, es chino y yo creo que te lo traen porque ya he visto que hay unos chavos que en México ya, creo que en el norte, no sé si Tijuana o Monterrey, ya lo compraron y hasta lo han...
0: O sea, no es que lo quiera comprar yo,
1: Lo han vestido hasta de Dr.
0: Simi. ¿Ah, sí?
1: pero sí, lo puedes comprar en Unitree.
0: ¡Me mandes el link!
1: Te mando el link.
0: Gracias, Pontón.
1: Gracias, Jesse.
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0: 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Las armas confiscadas a Kurt Cobain, incluida la escopeta Remington, con la cual se quitó la vida, fueron donadas por su esposa Courtney Love a la Asociación Madres contra la Violencia en América, fundada en 1994, y su deseo fue que las armas fueran destruidas. 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

0: Originario de San Sebastián, España, inició su carrera como vocalista del grupo Duncan Dhu.
1: Junto con Diego Vasallo y Juan Ramón Vilés, lanzaron 8 discos de estudio con himnos del rock en español como En algún lugar y El jardín de rosas. 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
1: Hola, aquí en la cabina de Jesse Cervantes, en Exa, Mikel Erentxun.
2: ¡Qué gustazo tener en este programa uno de mis ídolos! Está Mikel Erentxun con nosotros. ¡Venga, el aplauso, gente! En la cabina, que son como 10, pero que hay millones escuchándonos en automóviles en una buena parte de este país. Mikel, ¿cómo estás?
3: Pues encantado de volver a estar en México. Hace un año exactamente anduvimos por aquí, vinimos a tocar en el Vive Latino, que es en estas fechas. Ajá. Y ya vamos un año sin venir y bueno, aterrizamos ayer a la noche. Estoy todavía un poco con el cambio horario un poco torcido, apenas llevamos eso 12 horas en la ciudad, pero encantado de volver a estar aquí, de tener una gira por delante y 3 semanas maravillosas por aquí, por el país.
2: Oye, es que me imagino que tienes una relación estrecha con México, un amaciato rico.
3: Sí, sí, una relación que ya dura 40 años, como lo que venimos a celebrar ahora, ¿no? Vinimos aquí la primera vez, yo creo que pues en el año 86, cuando Duncan Dhu todavía éramos 3. Y desde entonces hemos venido prácticamente todos los años. Luego yo he seguido viniendo mucho ya en solitario a tocar, a hacer promoción y, bueno, tenemos buenos amigos. Ya empiezas a conocer los lugares, ya no te pierdes, conoces los sitios ricos para comer, para beber y es una... A ver, venir a México es una gozada. Es como nuestra segunda casa, ¿no? De hecho, es el segundo mercado más importante después de España para mí. Y luego, además, históricamente México fue una puerta de entrada a muchos otros países de Latinoamérica y bueno, pues una maravilla.
2: ¿Escuchamos un minuto de ti?
3: Sí, claro. Venga. Antes de 3 lunas, volve. Tengo que decir que un minuto de ti la primera canción que saqué cuando empecé a grabar fuera de Duncan Dhu.
2: Okay.
3: Y a todos nos sorprendió porque fue un éxito mayor que los de Duncan Dhu. Entonces dijimos, hostia, ¿qué está pasando aquí, no?
2: Sí.
3: Perdón por la interrupción.
2: No, hombre, no.
3: Bueno. Cuando tomo mezcal ya...
2: ¡Qué rico!
3: Ya empiezo a saltarme la entrevista.
2: Pero
3: ya,
2: qué bonito. Es así, así es que esto es así.

0: a Mikel Erentxun con nosotros.
1: Muchas gracias.
0: ¿Cuántos recuerdos vienen cuando escucha uno estos clasicazos? Que hoy creo que estamos en una era en la que hay artistas con cientos de millones de likes, pero que es muy complicado hacer un clásico hoy en día.
2: Muy difícil. Yo creo que los clásicos... Yo tuve la suerte de empezar a hacer música en los 80 y ahí sí se acuñaban clásicos.
0: Claro.
2: Las canciones que fueron éxito en los 80, primeros 90, han quedado para siempre. Ahora mismo, en 2026, es muy difícil. Uy. Porque aunque hagas la mejor canción de tu vida y seas Taylor Swift, las canciones duran tan poco que es muy difícil para acuñar un clásico. Tiene que estar sonando meses y meses en las radios, en las televisiones, en los conciertos. Entonces pasa el tiempo y eso se convierte en un clásico, ¿no? Ahora no le damos tiempo a la música. Por eso es muy difícil. Los grupos de los 2000 en adelante, apenas hay clásicos.
0: Sí, ¿no? Porque
2: hay grandísimas canciones, hay éxitos mundiales, internacionales. Pero lo que yo entiendo por un clásico, un himno, una canción que se queda para siempre, que la canta gente que no había nacido cuando la habías grabado. Yo ahora voy a conciertos y por ejemplo, el año pasado hicimos un montón de festivales en España y éramos el grupo más adulto de los festivales, ¿no? Y entonces teníamos en las primeras filas gente muy joven con la camiseta de su grupo favorito que salía después de nosotros y que no sabían quiénes éramos, quiénes son esos, nos miraban, estaban ahí y tal. Y de repente llegaba en algún lugar o llegaba una canción y ¡wow! Se ponían a cantarla, ¿no? Porque ya está incrustado en esa memoria. Eso es un clásico. La canción que aunque no sepas ni quién es el grupo, quién es Mikel Erentxun, quién es Duncan Du, no le pones cara y tal, pero de repente suena 100 gaviotas y la conoces. Porque a lo mejor la has escuchado en casa de tus padres, en la radio, en el colegio, yo qué sé. Eso es un clásico.
0: La gente pide Jardín de Rosas.
2: Vale, ahora me han puesto una sopa aquí directamente. Si tengo que beber esto a besos, me va a dar hasta la noche.
0: No, hombre, un besito.
2: Una sopa de mezcal.
0: Un besito, Mikel, hombre, un besito. Es mezcalito rico, pero mira cómo hemos fluido. O sea, a partir de hemos fluido maravilloso. Venga.
2: Tú sabes que esto es una versión de un clásico de la música americana. Y fue en España fue un éxito gigantesco y claro, nadie conocía la original y todos pensaban que era la nuestra, ¿no? Y luego a los muchos años de repente te encontrabas con gente, oye, pero si la habéis copiado, no copiar, era una versión, pero la gente la conoció en nuestra voz. Venga. Tengo que decir que es mucho mejor la original, ¿eh? Dime tu nombre y te haré reina en un jardín de rosas. 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

0: Mikel Erentxun, que recordarle al público, estás por muchas partes del país.
1: Sí, sí. Mikel, ¿quieres que lo diga?
0: Por favor.
1: El miércoles 18, Guadalajara, Teatro Diana.
0: Ahí nos están escuchando, en Guadalajara ahora.
1: El 19, jueves, estamos aquí en Ciudad de México, en el Teatro Metropolitano. O Metropolitan.
0: Metropolitan, sí.
1: Metropolitan. El sábado 21 vamos a Mérida. Nunca he estado en Mérida. Mi primera vez en Mérida, en el Like Bar. El jueves 26 a Tijuana, a una sala, una vieja conocida, The Black Box, que he tocado un montón de veces, mucho rock. Ahí vamos a sudar, va a ser guay. Y luego el 27 de Monterrey vamos al Tecate Pal Norte, al
0: festival. Es un festivalazo, uno de los más importantes.
1: Que me han dicho que es el más importante.
0: Sí, sí, sí, ahora sí. Sí, es impresionante. El Tecate Pal Norte, ahí te vamos a buscar en el escenario. ¿Qué día estás en el Pal Norte?
1: Estamos el 27, viernes 27 a las 12 de la noche.
0: Ah, no, está maravilloso. Es un gran horario.
1: Sí, sí, ahí vamos a ir. Ahí sí que vamos a ir con el mezcal.
0: Con el mezcalito.
1: Ahora ya habremos bebido más de uno, seguro.
0: Oye, y en Mérida, prueba la sopa Lima, es muy rica.
1: ¿La sopa?
0: De Lima.
1: Apunta, Ander. Sopa de Lima.
0: Sopa Lima, buenísimo.
1: No, nunca está en Querétaro y nunca está en Mérida. Son dos lugares nuevos para mí.
0: No, son maravillosos. Son dos ciudades emblemáticas de
1: sí,
0: este país.
1: El promotor es de Querétaro, así que me imagino que nos llevará a comer a algún sitio rico.
0: Sí, rico, también se come rico por ahí. Mikel, muchas gracias por estar acá.
1: Allá me estás echando,
0: ¿vale? No, hombre, no. ¿Quieres? Podemos seguir hasta las 12. No, es cierto, pero una canción más.
1: Vale. Pues, ¿cuál? Dime.
0: ¿Tú? ¿Un lugar? ¿En algún lugar?
1: Ya la he tocado.
0: Ya la tocaron. Ah, es que quiere... No, pero quieres, ya la cantó.
1: ¿De Duncan Dúo o de Mikel Erentxun? La Casa Azul.
0: La Casa Azul, venga.
1: O esta luz nunca se apagará, no sé.
0: La Casa Azul.
1: La Casa Azul, vale.
0: Esta luz.
1: Esta luz.
0: La piden aquí los más jóvenes de este programa.

0: Mikel Erentxun. De verdad, es un honor y un placer tenerte acá.
1: Muchísimas gracias.
0: No, hombre, tu recorrido por México será maravilloso y esperamos que sea eterna. Las visitas de Mikel Erentxun a México. Larga vida para tu música, para ti, Mikel. Gracias por estar acá.
1: Muchísimas gracias y nos vemos en algún concierto de todos estos.
0: Claro que sí, ahí estaremos. Y la gente invitadísima para que,
1: por supuesto,
0: en todas las ciudades que nos están escuchando, vayan a ver a Mikel Erentxun. Mikel, gracias.
1: Muchas gracias.
0: Gracias.

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7: El cantante panameño Carlos Isaías Morales, mejor conocido como Sech, antes de ser famoso, formó el grupo llamado Los Principiantes y con el cual lanzó la primera canción que

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0: Los dioses del celuloide aparecen en este momento con este ritual para que venga el rey a platicar con nosotros de las recomendaciones que tiene para cine y series. ¿Cómo estás, Ale?
1: Muy bien, ¿y tú, Jessy?
0: Bien, contento de saludarte, de escucharte y de estar muy atento, además, de las recomendaciones que nos tienes.
1: Ay, muchas gracias, Jessy. La verdad es que les tengo grandes recomendaciones. Hay una serie que empecé a ver esta semana que se llama Doc.
0: ¡Órale!
1: Es de Netflix, es mexicana, es una adaptación de una serie muy famosa que tiene el mismo nombre, que también se llama Doc, te digo, es italiana. Y esta serie la protagoniza Juan Pablo Medina. Es de doctores. Ahorita que andamos muy en que
0: claro,
1: en
0: la vi, la vi anunciada.
1: Doctores. Sí, exacto.
0: Pero y como soy tan clavado con The Pitt,
1: es que es una locura. Híjole, y ahora no, cada jueves. Cada jueves tenemos
0: Episodio nuevo, ¿no?
1: Episodio nuevo, exactamente. Pero esta serie tiene, ahorita está dividida en dos partes. La primera parte ya la pueden ver en Netflix, tiene 20 capítulos. Y tuve la oportunidad de platicar con una de sus protagonistas, que es Alejandra Ambrosi, que sí, ella interpreta a Irene, que digamos es como la villana en esta serie. Entonces, si quieren, podemos escuchar
0: un pedacito de esta
1: entrevista.
2: Sí, ¿cómo es que esta historia entra tan perfecto, ¿no? Dentro del mundo de los hospitales y sobre todo del mundo de los doctores, que es una cosa súper caótica?
3: Claro, a mí lo que me encanta y me parece muy atractivo es, por un lado, esto que platicábamos de la oportunidad de volverse a construir y de que los doctores también necesitan ponerse en los zapatos de los pacientes. Y André vive, o sea, y se tiene que poner en los zapatos del paciente porque se vuelve un paciente tras sufrir, ¿no? El atentado. Entonces, pues ahí es también su despertar. Y lo que hace al doctor Andrés tan genial es esa parte que empieza a despertar. Bueno, que siempre estuvo, pero que ya se había adormilado, ¿no? Que es justo esa parte sensible y empática.
0: Pues muy bien, ¿y la serie ya has estado viendo capítulos?
1: Sí, la verdad es que es muy buena lo que nos platica precisamente Alejandra Ambrosi. Es un momento que pasa en el primer capítulo con el personaje de Juan Pablo Medina, por lo cual él, al ser un doctor, después se vuelve también paciente por algo que le sucede, y esta parte que despierta como el ser más amable con los pacientes, ¿no? No simplemente como, bueno, ya supe que tienes, siguiente, ¿no? Entonces, la verdad es que creo que esta serie vale mucho, mucho la pena. Y pues sí, ahorita que estamos tan metidos en series de doctores, creo que está padre ver una serie mexicana también.
0: No, así, claro, ¿no? Y aparte se ve interesante, ¿eh?
1: Sí, la verdad es que sí, sí está bastante, bastante padre.
0: Y te digo porque ya ves que luego pones como el icono de la serie y te sale un extracto en automático y vi como esos que son como trailer o qué sé yo, que ponen ahí. Y se veía interesante, pero dije, tengo que acabar primero. Bueno, sigo enganchado con la otra, pero tengo que ver después esta, ¿no?
1: Exactamente, darle la oportunidad, pero sí, véanla.
0: ¿Y para el cine?
1: Para el cine tenemos Socias por Accidente. Estoy bien emocionada de que puedan ver esta película el fin de semana. Está protagonizada por Angelique Boyer, Bárbara Mori y Diego Klein, y está divertidísima. La película va de esto. Diego Klein es como un estafador y engaña tanto al personaje de Angelique como al personaje de Bárbara de Regil. Y al final ellas se tienen que hacer amigas y socias para poder desenmascarar al personaje de Diego Klein.
0: Entonces, ¿cómo se llama la película?
1: Socias por Accidente.
0: Socias por Accidente,
1: está
0: recomendada.
1: Divertidísima, divertidísima, véanla, la van a pasar muy, muy bien.
0: Minita me llevó a ver una de un castor.
1: Hoppers.
0: Esa la vi. buena, ¿eh? Es que vas con los chiquillos y estás entre que viendo la película y endiosado ahí con la carilla que hacen y la emoción, tú estás, es una pincha. Está buena, ¿eh?
1: Está muy, muy buena. Muy buena. Yo, la verdad, la vi también la semana pasada y estaba muy divertida con la escena de cuando le dan a los animales el celular y que ellos empiezan a apretar solo iconos. Es muy, muy divertida.
0: Oye, te voy a decir una cosa, cine lleno, ¿eh?
1: Sí, claro.
0: Cine lleno.
1: Pixar regresó. Yo creo, señor, que con esto ya Pixar regresó.
0: Pero sí, la verdad es cine lleno, me dio mucho gusto.
1: Sí.
0: Y son películas que traen mensajes para chicos, para grandes, y para familias enteras.
1: Exactamente, la verdad es que Pixar siempre nos llega al corazón y creo que con esta película, con Hoppers, lo hicieron excelente.
0: Gracias, Ale, por estar con... ¿Dónde te pueden localizar?
1: Estoy en redes como Yo Soy Ale Rey.
0: Maravilloso. Gracias, Ale, por estar con nosotros. Gracias.
4: Bye. 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
14: El nombre real del cantante colombiano Wolfgang es Andrés Felipe Zapata Gaviria e inició su carrera en 1998 participando en varios grupos como Complot, RH Clandestino y Café.

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4: Amigos, estamos en vivo para todo el país. Me da muchísimo gusto tener en este programa al querido Adrián Cota. ¿Cómo estás, Adrián?
5: ¿Qué hubo, Jesse? Nada, muy bien. La neta, bien afortunado de estar aquí contigo, con el rey de la radio mexicana.
4: No, hombre, Adrián, la verdad es que es un placer tenerte acá. Quiero decirle al público que un buen amigo, Pepe Garza, me habló, me mandó un mensaje. Oye, quiero que escuches a este morro, la. Y yo me mandó una canción. Y yo dije, mira, más que escuchar la canción, voy a ir al capítulo de Pepe's Office y voy a chutarme todo el capítulo.
5: Ah, qué chulo.
4: Entonces me chuté todo el capítulo. Porque dije, pues es la mejor manera de conocerlo. Seguramente va a estar bien interesante. Y chuté todo el capítulo. Y la verdad es que la versión que escuché ahí de la canción, dije, anda, cabrón, suena perrisísimo. Y luego ya escuché la canción. Y de esas canciones que escuchas y dices, métala al aire, hablé, ya la metimos al aire. Le mandé un mensaje a Pepe. Y es que les digo una cosa, al último artista que me había recomendado este amigo, que igual muchos de ustedes no ubican, muchos sí, es a Peso Pluma. Wow. O sea, la última vez que él me dijo, oye, te recomiendo, al de casa este morro, es Peso Pluma. Entonces dije, no hombre, pues si lo recomienda, algo pasa, ¿no? Y está aquí con nosotros, y a mí me gustaría que hicieras una presentación y que le platiques tu historia a la gente de la radio aquí en la Ciudad de México, el país. Nos están escuchando en Guadalajara, en Cabo, en todos lados. ¿Quién es Adrián Cota? Cuéntales.
5: No, pues mira, Adrián Cota, yo soy de Guasave, Sinaloa. Nací allá en una familia de músicos, los hermanos Cota. Los hermanos Cota pues son bien reconocidos allá en el noroeste. Y banda de eventos, ¿no? De todo tipo. Y tienen 50 años de trayectoria. Entonces, yo nací allá tocando desde los 5 años. Llevo tocando, ¿sabes? En fiestas, primeras comuniones. Llevo tocando en piñatas, en... ¿Qué más? De todo, pues con el Tito, aquí con mi primo, con el Tito, crecimos tocando en todas partes. Después de eso empecé a tomar clases aquí en... Me venía yo con el dinero que me ahorraba de las tocadas, de los shows. Me venía a estudiar acá batería con maestros pues ya reconocidos, ¿no? Con bateristas, los mejores de México, pues. Y después de ahí ya cuando estaba morrillo, cuando tenía como 14 años, 12 años por ahí, empecé a ir a cursos de verano y workshops. Me llegó una beca de Berklee College of Music cuando tenía como 13 años para irme a un verano allá, ¿no? De 5 Week, y empecé a estudiar mucho jazz en Estados Unidos, y ahí es donde pues empecé a tocar jazz y empecé a tocar mucho gospel todos los domingos, ¿sabes? También pues el gospel, ¿sabes? Es mucho soul, mucho blues, mucho todo eso. Y después de ahí me fui a Berklee College of Music. Tuve la fortuna que me dieron una beca presidencial, que se hace contra una beca completa, pero dan dos más que eso, pues, ¿sabes? Es una beca completa y tuve la fortuna de eso, hermano. O sea, yo trabajé mucho para eso. Y esto siempre fue trabajo duro, ¿sabes? Sí, cuando hay talento, pero también hay work ethic, ¿sabes? Ajá. Cuando está eso. Entonces siempre he sido una persona muy con mucha ambición, ¿sabes? Y me fui a Berklee College of Music un semestre. Me regresé a Los Ángeles sin nada de dinero, nada, Jesse. O sea, me alcanzaba por una pizza todos los días. Yo sé que mucha gente la tiene peor, pero pues esa era mi situación, y por eso la comparto. Pero dos pedazos de pizza en la mañana, dos pedazos de día de pizza en la tarde, y lo que sobraba para la cena, ahí como fuera, con poco dinero en la tarjeta del banco. Y me me avisan que Cody Simpson necesitaba un baterista. Cody Simpson en ese momento estaba haciendo mucha música con Justin Bieber y le estaba abriendo a Justin Bieber. Entonces voy y le mando mensaje al baterista de él. Me hago baterista del Cody Simpson porque fui a un ensayo, me invitaron. De ahí a la siguiente semana estaba tocando enfrente de 66 mil personas en Tokio en el Summer Sonic. Y ahí es donde empezó la gira con él y pues empecé a producir, empecé a componer. Después me hice artista solista y pues aquí estamos con Jesse Cervantes.
4: Bueno, pues vamos a escuchar porque la gente en la radio debe estar diciendo, ah, muy bien, Adrián, pero no hay... Queremos escuchar, a ver, ahora sí que a ver si es cierto. Entonces, ¿qué escuchamos? Estamos totalmente en vivo para la gente de la radio. Trajiste una increíble banda de buenos amigos, me imagino. Son 7 personas que te acompañan y esto debe sonar maravilloso. Así que, ¿con qué empezamos?
5: Vamos a cantar mi primer sencillo que se llama Bougie.
4: Bougie, perfecto. Ajá. En vivo totalmente.
5: En vivo totalmente, viejo. Qué rollo, Tito. Pero bueno, la banda está hoy tranquilo. ¿Cómo andamos, plebes?
6: Hey.
5: Ok, están despiertos, están despiertos. Primero que nada, yo me presento. Mi nombre es Adrián. Ok, esta rolita se llama Bougie. Venimos desde Sinaloa, México, viejo. Y márcale con Patito que nos venimos recio, viejo.
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0: Les dije, miren, este es el tipo de artistas de los que México debe sentirse orgulloso y ese es el tipo de artistas a los que México tiene que apoyar, señores. No nos equivoquemos. Él es Adrián Cota, seguramente lo vamos a ver después en Auditorio Nacional y en conciertos grandes, pero de verdad, es de las cosas que hacen que uno se sienta orgulloso de que en México hay talento y de que en México hay un compromiso y una disciplina bárbara. Adrián, felicidades. Qué bien se oye, carajo. Felicidades a todos, además.
1: Hey, la neta, bien rifados los
0: músicos.
1: No,
0: maravilloso, coros, todo. No, muy bien. Es increíble. Y créeme que hoy la música en general necesita este tipo de bocanadas de oxígeno. Es decir, música real, tocada real. Esto es bien importante cuando se vive en un mundo de secuencias, cuando se vive en un mundo de inteligencia artificial, donde ya no sabes qué se hizo y qué no. Yeah. Eso está cañón.
1: Gracias, mi Jessy. No, la neta, yo siempre voy a estar bien agradecido contigo por abrirme las puertas aquí. Y prometo hacerte bien orgulloso, hermano, neta.
0: ¿Qué más escuchamos?
1: Ingato, no traemos
0: Cuéntame.
1: Nada.
0: Ya, pero.
1: Cantamos. No, neta. Nos aventamos un covercito en inglés.
0: Sí, venga, por favor, ¿por qué no?
1: Casi no me sé la letra, entonces no me juzguen, plebe.
2: Ahí ponle el celular.
0: Ponle el celular.
2: Va.
1: Una de Bee Gees. ¿Te gustan los Bee Gees?
0: Oh, me encantan.
1: Ahí te la dedicamos a esta, mi Jessy.
0: Venga.
1: Échale. A ver, toca la cuerda un poquito más,

0: Lo bueno es que no la traías montada, ¿eh? Híjala, ¡qué bonito soy yo eso, caray! Oye, Adrián, qué gustazo tenerte. Y me va a dar muchísimo gusto que vengan conciertos y que vengas a promocionar los conciertos que vengan. Claro. Y que todo el país que te esté escuchando ahora, Guadalajara, Monterrey, empiecen a consumir tu música. La estás ya en las plataformas.
1: Sí, para que me vayan a seguir ahí.
0: Sí,
1: que te vayan a seguir. Cota en Instagram y en TikTok es Adrián Cota OG, porque el Adrián Cota ya alguien lo agarró, pues ya no lo tengo. Adrián Cota OG. Entonces.
0: Spotify también está.
1: Spotify, ahí. Vayan a Spotify y síganme en Spotify, porque eso les ayuda a muchos artistas. Plebes, si me siguen en Spotify, es muy importante allá en Spotify. Y también en YouTube, ahí tengo videitos. Están curados los videos, ¿no? Están.
0: No, qué bueno.
1: Aquí, machín.
0: Síganlo, hay que apoyar, hay que consumir a los artistas mexicanos. Hechos y derechos, como el señor Adrián Cota, que está con nosotros.
1: Gracias.
0: Gracias por venir.
1: No, gracias por tenernos aquí. Gracias por invitarnos, neta. Jesse, neta, era mi sueño siempre venir contigo.
0: Oye, no, te voy a decir un gran show que armaron aquí. Gracias a todos.
1: Músico, neta.
0: Maestros, bien la verdad, rifado. Muchas gracias. Gracias por estar acá. Y regresa pronto.
1: Invítame, yo siempre voy a estar aquí, ¿eh? Ya.
0: Oye, vamos a hacer una cosa. A ver si luego hacemos un jamcito con Medrano, ¿no?
1: Ah, sí, cómo no.
0: Cuando venga.
1: Jalo a Medrano, a todos.
0: Sí,
1: todos
0: sí, que se vengan aquí, que estén acá y nos venimos y echamos algo.
1: Estaría bien chilo, la neta.
0: Estaría increíble. Gracias, Adrián Cota, por estar con nosotros. Síganlo, por favor, en redes. Adrián Cota con nosotros aquí en XFM. Gracias, Adrián.
1: Chao, gracias.
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12: Según el cantante y compositor colombiano Camilo, ha dicho ser sonámbulo, que camina de noche dormido y que incluso ha llegado a afeitarse la barba en este estado.

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0: Neta, esa sonsonaría por ti. ¿Quién lo diría? ¿Qué tal aquí? 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
2: 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El cantante español Dani Martin, ex vocalista de la banda El Canto del Loco, desde pequeño jugaba en su casa a ser cantante, imitando a David Summer de Los Hombres G.
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19: Antes de llamarse Hombres G, los integrantes de la banda pensaron en nombres como Los Residuos, La Burguesía Revolucionaria o Los Bonitos Redford.

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8: En una entrevista en 2010, Katy Perry admitió que tiene miedo a la oscuridad y que, por ello, duerme con las luces encendidas. Muchas cosas malignas pueden suceder cuando no hay luz, confesó la cantante.
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1: ¡Hey! En todas partes, Pontixa. ¿Cómo están, amigos? ¿Cómo se encuentran en esta bella mañana del martes? Ya estamos sobreviviendo el lunes, sobreviviendo este mes y, por supuesto, llegando sanos y salvos y sin dinero a quincena. Dios sabe que yo necesito mucho la quincena del día de hoy, porque mi cuenta está como para pedir beca del bienestar. Y sí me la dan, Fercho, la neta que sí. Así que buenos días tengan todos ustedes. Sean bienvenidos a una emisión más del Mañanero. Despierten junto con nosotros, porque la verdad es que yo estoy, gente, que no me aguanto. Así que quédense por aquí, despierten, cómprense un cafecito, cómprense una bebida caliente, lo que ustedes gusten. Siéntense si es que están a lo mejor ya de vacaciones, o déjenos por ahí de fondo mientras van directo a su trabajo, a cambiar, a sacar adelante al país, a sacar adelante a nuestra raza. Y quédense, porque el día de hoy se vienen cositas. Te vamos a informar todo lo nuevo que ha estado ocurriendo por ahí en el mundo mientras el día de ayer tú ya dormías, o mientras tú estabas trabajando, o a lo mejor vamos a comentar cosas que tú también dijiste: wow, ¿irán a hablar de esto mañana en el Mañanero? Entonces, bueno, por aquí vamos a estar. Yo soy Elizabeth Paulino y me presento con ustedes. Y por aquí está también Fercho Río, nuestro Fercho del clima. ¿Cómo estás?
4: Hey, ¿qué tal, gente? Muy buenos días. Aquí llegando, como siempre, puntuales, siempre. Hoy, martes 30 de junio, ya fin de mes. Martesito sabroso. Hoy es quincena también. Así que amo a darle. En este momento estamos a 15 graditos, 27 la máxima. Hoy sí se esperan lluvias. Pues hay probabilidades de lluvia a lo largo de todo el día, pero donde hay más probabilidades es a partir de la 1 de la tarde. A las 7 y 8 de la noche, a la hora del partido, así que...
1: Para que estén en su casa bien a gusto, ¿no? Haciendo corajes.
4: Pues sí, ahí pasándola agradable. También es un... hay que tomarlo en cuenta. Más allá del fútbol, también de repente, pues es una oportunidad de estar en familia, de estar con amigos, de dedicarse un tiempo ahí con tus seres queridos. También disfrútense mucho. Y oye, el día de ayer por ahí hubo resultados bastante sorprendentes. Quedó eliminado Japón, quedó eliminado Alemania. Lo más sorprendente.
1: Qué bueno.
4: Del
1: oye,
4: mundo.
1: Que en el partido este con Alemania, los tiempos extra, la afición mexicana les estuvo cantando Cielito Lindo a Marruecos.
4: Qué chido.
1: Qué bonito, nos unió. Oye. No es cierto, estoy equivocada. Fue en el de Marruecos con Países Bajos.
4: Ah, ok, sí, porque en sí, el...
1: Claro, ¿no? Porque no jugó Alemania con Marruecos,
4: Le gritaron, no era penal. Porque recordemos ese clavadote de estos vatos. Oye, que por cierto, dato curioso, ¿verdad? Si nos dieran una moneda cada vez que Japón y Alemania son eliminados al mismo tiempo de algún evento, tendríamos dos monedas, lo cual es poco, pero es bastante curioso porque que haya pasado dos veces, ¿verdad? En estos eventos mundiales que suceden de repente, uno de deporte y otro no tanto.
1: Que además han de haber dicho... qué bueno, porque siempre los elimina Alemania, ¿no? Japón. En este tipo de eventos, ajá, ahí sí ya ha habido varias veces que es Alemania quien elimina a Japón. En la vida real es al mismo tiempo.
4: Pero bueno, así las cosas, sorprendente, Paraguay venció a Alemania, qué sorprendisísimo. Sí. Pero bueno, ya lo estaremos platicando más adelante. Sean bienvenidos todos ustedes. Les recuerdo que se pueden poner en contacto al 351-1640-981. Por ahí podemos estar escuchándote leyendo tus mensajes. También te puedes poner en contacto en Instagram, @exazamora. Checa también lo que tenemos en nuestro canal de YouTube, ExaFM Zamora, y en la página oficial exafmzamora.mx. Hoy tenemos dinámicas aquí en las instalaciones de Pino Suárez número 80, entre Juárez y Colón. Por aquí vamos a estar con esto del chutagol para que le caigan. Más adelante vamos a estar indicándoles en qué momento pueden llegar. Y recuerden que se pueden llevar esta playera oficial, esta piel mexicana, para apoyar precisamente el día de hoy a México. Así que cáiganle. Y pues mientras tanto, Vale, ¿qué te parece si arrancamos con algo de música? Así que tú dinos
1: me
4: con qué nos lanzamos.
1: Me parece muy mal. Pero sí, vamos a arrancar el día de hoy con algo de música. Empezaremos con esto, que es mi canción favorita del álbum más reciente de Olivia Rodrigo. Se llama The Cure. Después escucharemos Éxtasis de Claren y Chris R. Y terminaremos el bloque con American Girls de Harry Styles. Así que disfruten esto, porque después del bloque musical y después de una pequeña pausa, regresamos con ustedes para comenzar a comentar lo que ha ocurrido el día de ayer y lo que está ocurriendo el día de hoy, ya bien temprano por aquí en la ciudad.
4: Así que no le cambian, los dejamos con rolita en todas partes.
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0: Ey, en todas partes, ponte Exa. Estamos de regreso, 6:32 ya de esta mañana de martes, martes de quincena, gente.
1: Bendito sea Dios.
0: Martes 30 de junio, martes fin de mes, martes no te cases ni te embarques, mi vista de mí no apartes, martes de fútbol.
1: Martes de lluvia.
0: Martes de frescura.
1: Ay,
0: ¿qué más martes
1: sí
0: hay?
1: Martes de inundaciones porque va a llover. Va a llover. Estamos en Zamora.
0: Bueno, cualquier día que llueva en Zamora
1: sí,
0: se va a inundar.
1: Ya saben que se va a inundar.
0: Oye, pero ¿viste cómo se puso la otra vez por ferrocarril? Parecía lago, toda esa zona.
1: ¿Cuándo no, Fercho?
0: No, manches, bien horrible.
1: No, yo me he hecho ese camino peligroso todas las
0: pues
1: mañanas.
0: Sí, sí, pues todo por allá, ¿qué onda?
1: Sí, como
0: hasta
1: que
0: la floresta,
1: para allá yo no sé de veras, como que
0: florita.
1: Dijeron, hay que hacer como pozos para que se inunde más.
0: Oye, que muy bonito la lateral que quedó ahí por la Florida y toda
1: sí,
0: esta zona,
1: muy
0: está muy bonito. Pero, pues, ¿qué onda? También piénsenle un poquito en el alcantarillado, gente,
1: sí,
0: la verdad.
1: Sí, la neta.
0: Luego también esa zona, esa colonia.
1: Tener tubitos de PVC como de los de
0: sí,
1: así, grado doméstico para pasar todo.
0: Mira,
1: el agua.
0: Un poquito de todo. Piensen también en el desagüe y en el alcantarillado, pero también uno como ciudadano, pues, hay que no tirar basura.
1: Sí, es no tiren
0: realidad.
1: Basura. Y la neta, no tenemos malas costumbres porque sí me ha tocado que voy yo en bici. A gusto, uh-huh. Tranquila, respetando obviamente las reglas de seguridad.
0: De tránsito, con tu casco, ¿verdad?
1: Ajá, claro, y con música bellaca para romper las reglas de vialidad. Y una vez aventaron una botella de vidrio y yo dije, wow, no se rompió la botella de vidrio. Y justo estaba pensando en eso cuando se me atoró en la bicicleta la botella de vidrio. Entonces, no, amigos,
0: a mí me ha tocado ver mucho las bolsitas de papa.
1: Ay,
0: así,
1: sí.
0: La bolsita de papa, entonces de repente mira, híjole.
1: Si no se la van a acabar, no compren.
0: No, pues aunque no te la acabes o acabándotela, mira, en la mochila o en tu bolsa, ya después la tiras.
1: Bueno,
0: no
1: sí, nada. Sí es cierto, sí es cierto. Oigan, pero estamos por aquí de regreso, han pasado cosas muy turbias en nuestra ciudad, ¿no? Estamos desde la semana pasada que ocurrió por allá un altercado violento en las tres bélicas, bellacas.
0: Sí, la verdad.
1: No, eran tres bellacas, ahora son tres bélicas.
0: Sí, la neta,
1: la neta.
0: ¿Qué onda?
1: El día de ayer también tuvimos evento movidito en la plaza, que es muy, muy lamentable, la verdad.
0: Un poquito sí,
1: sí.
0: Entonces, muy poquito
1: cosas
0: sí
1: que pasan en la vida, por eso les digo, hay que disfrutar mucho de cada día, porque ya, fíjate.
0: Pues no sabemos en qué momento, ¿no?
1: No sabemos en qué momento, la verdad, que fíjense, o sea, el de la semana pasada no acabó tan trágicamente, solamente fue como una mala experiencia.
0: Fue un hecho violento,
1: fue
0: fin
1: un
0: al
1: hecho
0: cabo.
1: Violento,
0: que
1: no
0: haya
1: no acabó,
0: culminado
1: no culminó
0: en
1: algo trágico y irreversible.
0: No, eso no significa que no sea violento.
1: Sí.
0: O sea, ¿sabes? O sea, no, creo que de repente normalizamos cierto tipo de violencia tan extrema que decimos que algo menor a eso no es violencia, ¿no? Sigue siendo violencia, por favor.
1: Es como que nos fue bien, oye, pero de todas maneras nos fue mal.
0: Pero no nos fue tan mal, ¿no?
1: Pero no nos fue tan mal, oye, pudo haber salido peor. Pero
0: oye,
1: sí,
0: pero no se murió. Oye, no, pues muchas gracias.
1: No, bueno.
0: No, pues muchas gracias.
1: Ya con eso, fíjate, ya se me pasó.
0: Pero sí, oye, lamentable. No se supo por qué, ¿verdad?
1: Aún no se sabe por qué. Lo que se ha visto es que, o sea, pues ya saben, ¿no? Lo típico que hay gente que ya está echando de la culpa al personal médico. Y que mucha gente también ya lo está defendiendo. Entonces, pues
0: sí,
1: se falta
0: siempre,
1: a ver.
0: Mira, creo que al fin, mira, para poner en contexto, una persona fallecida en un lugar de medicamentos, ¿verdad? Realmente en una parte de farmacia, en la plaza, y llamó mucho la atención por ser céntrico, ¿no? Realmente
1: sí, sí,
0: también. Creo que tenemos también demasiado normalizados los fallecimientos en la ciudad.
1: Sí, ya como que decimos,
0: y
1: bueno,
0: nos sorprende
1: bueno,
0: más.
1: Fue natural.
0: ¿Ves a lo que voy?
1: Sí,
0: nos sorprende
1: sí, sí
0: más que no haya sido un hecho violento, o sea, ¿qué onda? Pero bueno, al final de eso, pues creo que, o sea, creo que nadie iba a estar preparado para que eso pasara, ¿no? O sea,
1: sí, es que hay veces, pues, que sí como que ya, a veces ya es tu día, ¿no?
0: Ahí está el dicho, cuando te toca,
1: cuando
0: aunque
1: te quites. Sí, lamentable, pues, el pésame para la familia.
0: Sí, para la familia, las personas cercanas a ella.
1: Y, ajá, pero pues sí, ¿no? A veces solemos pensar que aquí nada más como que cuentan un poco las muertes violentas y pues sí, siguen pasando aquí todos los días.
0: Claro, es que no estamos exentos de que algo pase. De repente, a veces es bien sorprendente que supe de una persona allá en un rancho en Tangancícuaro, de una caída normal, o sea, de un resbalón, se falleció, pues se pegó en la cabeza. Entonces dices, ay, como de un tropezón, pues, básicamente.
1: Sí,
0: dices,
1: sí, sí. Cosas se dicen de que, pues, sí, ¿no?
0: O sea,
1: pues, pasó.
0: O sea, pues, puede pasar.
1: Puede pasar mucho. Y sí, en esta ocasión también un llamado con esto que pasó el día de ayer, con la señora de aquí de la plaza. Un llamado también para que cuando... Nosotros no sabemos qué intención tengan, pero que ya ves que las ambulancias luego prenden su sirena y es para que tú te hagas un lado y dejes pasar.
0: Claro.
1: Pues se comenta que la señora llegó mal a la farmacia y como la ambulancia tardó en llegar, pues fue que ocurrió esto. Entonces, sea o no sea, cuando pase eso de que tú veas una ambulancia, pues mejor hacernos un lado, ¿no?
0: Pues sí, es que
1: ya queda en la conciencia de los que manejan si es verdad o solamente se quisieron evitar el tráfico, porque se habla mucho de eso.
0: Es que creo que de repente pasa, ¿no? O sea, pues, y me ha tocado verlo, que de repente, por ejemplo, voy manejando y delante de mí va, sobre todo lo veo más en patrullas. De repente está una patrulla delante y, no sé, a lo mejor recibieron un llamado, ¿verdad? Quiero pensar.
1: Llamado
0: pero
1: de
0: repente nada más es como que prenden las torretas, pero es bien curioso que coincide cuando... cuando está en rojo, cuando hay mucho tráfico y de repente prenden las torretas, pasan. Y luego son más cínicos y descarados cuando de repente pasan cierta zona y ya las apagan. Y dices, vato, no manches. O sea,
1: sí.
0: En nuestro deber está como ciudadanos y como personas que manejamos algún vehículo, pues sí hacernos un lado. Al final en el reglamento de tránsito está que dejemos pasar todo vehículo con torretas, ¿verdad? Con estas sirenas. Pero, pues, también de repente dices que pinche descaro de las
1: sí, pero pues, ¿no? Por si sí o por si no, pues, hay que hacerlo
0: sí,
1: un
0: por
1: ladito.
0: Sí, por
1: ya,
0: si no.
1: Ya ellos quedan en su conciencia. Si son creyentes, pues, entonces ya algún día los juzgarán adecuadamente.
0: Claramente,
1: por ello.
0: Claro. Me tocó, fíjate, que apenas hace unos días, hace como 2 días, aquí en la calzada me tocó que justo en mi carril yo iba en la moto y la verdad a veces sí es bien difícil hacerte un lado. Y venía precisamente uno del San José, creo, una ambulancia del San José. Entonces dije, pues habrá, si no, pero pues sí, hay que hacernos un lado. Varios vehículos, creo que sí tenemos normalizado eso, ¿no? De sí hacernos un lado. De repente a veces sí no se puede, o sea, creo que a veces...
1: Sí, es que también a veces aquí las calles están un poco angostas.
0: Entre
1: de
0: que
1: repente.
0: hay ciclovías que a veces no se usan, que reducen un montón. Me ha tocado ver aquí en Juárez... gente que va en bici fuera de la zona de la ciclovía.
1: A mí me pasó una vez porque me distraje, la verdad. Y ahí va Medi y dije, ay, tengo que ir a un ladito de la ciclovía.
0: Es que sí, no. O sea, al final se redujeron los carriles. Sí. Entonces, pues hay que usarlo.
1: Que luego también me pasó la otra vez que ya ves que pusieron así como sus líneas y que dijeron así de que por aquí las bicicletas.
0: Ajá.
1: Pues están bien pegadas a los carros y la otra vez abrieron una puerta de un carro.
0: Hay que tener mucho cuidado. Ahí yo responsabilizo más a los que somos conductores. Porque nada, nos cuesta de repente pues voltear, checar tu espejo, ver si no viene nadie. Yo lo hago y fíjate, tú dirás, ay, qué conciencia. No, pues para evitarme el gasto de que pase algo, ¿no?
1: ¿Te imaginas ahí de repente un ciclista bien estampado?
0: Sí, o sea, y la neta, pues quien va a tener la culpa es uno. O ponle que lleguen a buenos términos y que no haya una trifulca, porque también no sabes cómo sea el carácter de los demás, pero que te toque pagar tu raspón, tu abolladura de la puerta.
1: Lo mejor que te podría pasar es que sea yo y que me dé vergüenza y me vaya.
0: Que te vaya, ¿no? Perdón, muchas gracias, buenas tardes, buen provecho, bye. Ok. Ay, pues así las cosas. 6:40, monitos. Nosotros nos vamos a ir a una pequeña pausa, pero enseguida regresamos. No le cambies. 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Hoy tenemos dinámica, gente. No se les olvide. Dinámica aquí en las instalaciones Pino Suárez 80 a partir de las 9. Así que por ahí
1: vayan buscando por ahí en el Google Maps. Por si no saben bien cómo
0: sí,
1: llegar.
0: Sí, ya si llegan a la Glorieta 5 de Mayo, para allá no es también.
1: Allá
0: no se pasen
1: les van a dar puro camote. ¿Y sí?
0: Bueno, si tienes palancas, pues igual, ¿no? Vámonos a una pausa, 6:41 en todas partes.
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2: 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El video de la canción I Want to Break Free de la banda Queen por varios años fue censurado por el canal de videos MTV en los Estados Unidos.

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0: En todas partes, Ponte Exa, estamos de vuelta, 6:56 minutos de esta mañana. Estamos por acá escuchando Vuelvo, una canción de Ricky Martin, Tini y Los Ángeles Azules.
1: Azules.
0: Así es. Antes escuchamos Héroe de Motel, ya esos, ellos andan por ahí de aniversario y también rindiéndole homenaje a algunas canciones como que les gustan ya que habían lanzado antes. E iniciamos el bloque musical con Swim de los BTS, de banda Tierra Sagrada. Oye, la situación ahorita con post evento deportivo en Corea está bastante turbia, así que les estaremos comentando esto más adelante. Lo que he sabido es que, por ejemplo, ya hay lugares, tiendas departamentales, tiendas de todo, donde tiene prohibido la entrada el director técnico.
1: A la madre,
0: ¿no? O sea, eso es de verdad.
1: Oye,
0: el coraje.
1: Ni en Japón, ¿no? Ni
0: bueno,
1: Japón.
0: ¿Quién sabe qué ha pasado? Porque pues Japón apenas se fueron ayer, ¿no?
1: Pero entonces, pues creo que, o sea, también muy diplomáticos de repente, es que se disculparon con su afición.
0: Sí, la neta, pero bueno, les seguimos comentando sobre esto más adelante. Son las 6:57 minutos. No se despeguen de esta frecuencia en todas partes.
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0: En todas partes, Pontex, estamos de vuelta 7 con 10 minutos de esta mañana de martes 30 de junio. Estábamos escuchando So Easy de Olivia Dean, antes escuchamos No Acaba Aquí de René e iniciamos el bloque musical con No Estás Sola de Gloria Trevi, porque ya sabes que ella siempre va a intentar estar contigo, pase lo que pase, solo a excepciones de si quieres denunciarla por sus actividades en su juventud. Ahí sí no te va a apoyar. Pero oigan, estamos por aquí de vuelta y seguimos también con temas por ahí como que han estado ocurriendo en los últimos días, y uno de los más importantes y más llamativos, pues es por supuesto los temblores de uno. Bueno, la situación post-temblores de Venezuela. Se sigue apoyando a gente, se sigue por ahí rescatando afortunadamente a muchas personas, a muchas mascotas, muchos animalitos. Y entre ellos pues estaba un poquito como la preocupación porque en el hotel Santuario La Llanada estaban...
1: ¿Esto en Venezuela?
0: Ajá. Estaban muchos recién deportados desde Miami.
1: De
0: venezolanos deportados desde Miami. De verdad, acababan de llegar, los acababan de dejar ahí. Cuando ocurrió esto, entonces muchas familias pues están todavía muy preocupadas. Entre ellos, por ahí se dice que son 146 venezolanos, entre ellos 19 mujeres y 7 niños expulsados por la administración de Trump el mismo miércoles de los sismos.
1: Bueno, o sea, no se culpabiliza.
0: No, solamente que, la cosa es que estaban pues ahí atrapados, ¿no?
1: Pues lo creo que lo complicado es que a lo mejor familias que no sabían que los acababan de deportar, porque ahí sí no creo que muchos supieran, porque a veces te prohíben muchas cosas.
0: Sí.
1: Imagínate, no sabes si que tienes ahí algún familiar que quedó atrapado ahí.
0: Sí, muchos están así como muy estresados porque quienes no encuentran a sus familiares luego como que no se pueden comunicar con ellos en el extranjero, están temiendo que estén entre estas 146 personas.
1: Órale, qué lamentable.
0: O que, bueno, es que porque algunas mujeres lograron escapar de los escombros. Entonces okay. Es como supieron que estaban ahí.
1: Y ellas fueron las que dijeron, me imagino.
0: Sí, una de ellas es la que dio como su testimonio, fue Lisbeth Portillo, de 58 años, que quedó atrapada bajo una viga cuando cayó este hotel. Y pues ella logró salir junto con otras poquitas personas, y fueron quienes dijeron que pues lo que estaba ocurriendo, ¿no? Que allá habían estado, y ahora pues esto aumenta la preocupación.
1: Chalesote, pues sí está lamentable, ¿eh?
0: Sí,
1: y qué mala suerte, la verdad.
0: Sí, bueno, sí, la verdad que qué tino del destino, ¿no? De que ese mismo día te deporten. Creo que solamente les dio chance de que les dieran su cuarto de hotel donde estaban compartiendo. Por lo menos esa chica compartía con otras 20 personas.

0: Ha habido malos entendidos porque hubo gente que se quejó, venezolanos, de algunos alimentos, pero eran alimentos que sí se podrían echar a perder.
1: Sí, y algunos no,
0: Y
1: entonces pero yo creo que también tiene mucho que ver con que
0: un
1: hay
0: poco.
1: ciertas comidas que se conocen más, cosas así,
0: También, o
1: ¿no?
0: sea, hay cada, creo que cada país pues trata de apoyar con lo que puede, con lo que tiene y
1: Sí.
0: también pues con lo que es parte de su tradición, ¿no? O sea, pues, a lo mejor no sé qué se consuma en Venezuela, pero pues aquí no lo voy
1: Sí,
0: a
1: porque por ejemplo se quejaron
0: encontrar.
1: un poco de las tortillas, pero las
0: Ajá.
1: tortillas, dependiendo cómo estén empaquetadas, no se echan a perder.
0: Y también depende cuáles, si son de harina,
1: Sí.
0: ¿no? Pues si son de maíz.
1: Pero si te
0: Entonces sí.
1: mandaron queso, leche, pues también, gente,
0: Sí, o
1: también, o
0: sea,
1: sea.
0: y, o sea, creo
1: O
0: que
1: sea, sí, yo creo que se agradece que tenga
0: la
1: la gente esa
0: intención,
1: intención de ayudar, pero sí,
0: pero a eso
1: también
0: sí no
1: no.
0: era, son productos que sí que se van a echar a perder muy
1: Sí, es
0: fácil.
1: como que, pues claro, no tienen energía, ¿no?
0: Y aparte, exactamente, o sea, a mí me tocó una situación así una vez, un poquito, porque llegué después del sismo del 2017, pues fuimos a ver qué onda, ¿no? Entonces, después de mucho andar, pues me cansé y llegué a una tienda que estaba toda, era un desmadre la tienda. Tenía los refres caídos y demás.
1: Ajá.
0: Y llegué por un agua, una botella de agua. Y le digo, todavía, pues yo le pedí que me la cobrara, ¿no? Y le digo, ¿cuánto es? No, pues tanto. Y le digo, ¿no la tiene fría?
1: Y así de,
0: Y
1: ay, hijo, ¿tú eres o te haces?
0: el señor viéndome así como de, no manches, pues ves que el refri está
1: Ay,
0: todo
1: hijo,
0: tirado.
1: antes di que tengo.
0: Antes di que
1: Antes di
0: tengo.
1: que tengo, hijo,
0: No
1: si
0: me
1: no, vete a tomar agua por allá a ver dónde encuentras.
0: dijo nada, nomás
1: Ay.
0: se me quedó viendo. Y yo así
1: En su
0: de, ay,
1: cabeza, en su
0: perdón.
1: cabeza, él te maldijo. Dijo,
0: Pero
1: ay, de veras
0: no lo
1: como dije.
0: pensé, o sea, nada, fue como de, no, no tiene fría.
1: Ay.
0: Y yo mismo me di cuenta que
1: No
0: la acababa de
1: vende
0: regar.
1: hielos.
0: Yo me di cuenta que la acababa de regar y fue como
1: Oiga,
0: de,
1: que
0: ay.
1: también esta situación de como la polémica con las donaciones también está y siempre se ve, no importa qué pase, siempre se ve la ropa.
0: Sí, la ropa, también, que también, ay, mira, de justificarlos un poco a ellos, de repente hay personas, digo, se entiende y se agradece la intención de enviarles algo, pero también luego en este tipo de recaudaciones la gente aprovecha para deshacerse de cosas
1: Y de hecho,
0: que ni ellos se pondrían, o
1: tangas
0: sea,
1: rotas, yo vi un video,
0: sí,
1: les
0: o
1: están
0: sea,
1: sacando
0: dices,
1: desde que, ay, no sean
0: sí, o sea,
1: así.
0: también no te
1: O sea, también
0: pases.
1: porque había unos donde que se está criticando mucho a los venezolanos porque dicen que son como muy piquis, muy así como
0: Que
1: que,
0: habrá gente que lo
1: que
0: sea.
1: habrá gente que sí, que lo sea, estaban como que muy, muy molestos por ciertas ayudas. Pero, por ejemplo, o sea, a mí a unas donde dices, claro, lo comprendo cuando mandaban pantalones rotos.
0: Sí, claro.
1: Playeras rotas, ropa interior usada, que pues no, amigos. Pero había también otro caso donde se molestaban y era solamente una playera que tenía a lo mejor una mancha de deslave.
0: Ajá.
1: O que a lo mejor tenía una de que parecía como que a lo mejor la metieron en la lavadora y una se despintó y pintó esta. Entonces, pues, hay de todo, ¿no? Hay de
0: Sí, hay de
1: todo.
0: todo.
1: La cosa es saber lo que les decía, por ejemplo, con lo de que tú te hagas a un lado, no importa, cuando pasa una ambulancia con las sirenas prendidas, no importa si es verdad o no, porque ya muy en su conciencia quedará. Entonces yo digo, porque mucha gente está tomando esto para decir, es que no les manden ayuda, es que no sé qué, o sea,
0: Nah, pues tú
1: tú
0: hazlo.
1: hazlo y ya si ellos lo toman a mal, lo toman a bien, pues mira,
0: Pues ya ve,
1: tú
0: ya no
1: cumpliste
0: queda
1: con
0: en
1: algo,
0: ti.
1: que tu conciencia está limpia, está tranquila.
0: Sí, creo que mira, hay que saber ser empáticos y también saber que si vas a están tus posibilidades brindar un apoyo, pues trata de ser algo que tú también, si tú lo recibirías, estarías agradecido, ¿no? Y si no estarías agradecido es como de que pues no mandes algo que ni a ti te gustaría. Y por otra parte, pues creo que también ellos les tiene, tienen que aprender a ser agradecidos, ¿no? De repente
1: Sí.
0: les tocó a ellos, nos puede tocar a nosotros. Yo recuerdo que llegué a ver productos que decían, las quesadillas llevan queso, ¿no? Gente de
1: Sí,
0: Monterrey, que
1: sí,
0: cuando
1: sí.
0: empezaron a etiquetar y gente de otros países, de otros estados, que hacían como esa burla, ¿no? Esa carrilla a los de Ciudad de
1: Ajá.
0: México. Y lo que sí yo creo es que en este tipo de situaciones, todo producto, todo, sobre todo producto que puedas marcar, etiquetar por tu propia mano, deberías de hacerlo, porque luego va a llegar ahí a una despensa que te la da el gobierno y resulta que pues era de una ayuda, ¿no? Entonces, híjole, que por eso se empezaron a marcar en el del 17, no sé
1: De hecho,
0: si te
1: sí.
0: acuerdas, que por eso los empezaron a etiquetar para que no fuera como de que, ay, resulta que fue ayuda del gobierno y pues no, era ayuda de los propios ciudadanos. y lo etiquetaban con esos, con ese tipo de cosas, ¿no? De las quesadillas llevan queso, que estás así. Entonces, bueno, digo, bueno, está, se agradece, ¿no? Está pues chido.
1: Como de, bueno.
0: Bueno, muchas gracias.
1: Gracias.

0: Que sí nos tocó, ¿eh? Me tocó a mí destapar una despensa así que no sé de quién, muchas gracias. Que nos tocó, oye, nos dieron despensas ahí en Xochimilqui, me llegó.
1: Ay, mira. Así que por eso digo. ¿Y las aguas estaban frías, Percho?
0: ¿Las qué?
1: Las aguas estaban sí. frías.
0: No, es que sí, el agua no estaba fría. ¿Qué pasó ahí?
1: Ahí les encargo ahí les para encargo. La próxima, ¿eh?
0: No, fue en el calor del momento. Fue en el calor del momento y no lo dije con mala intención. Pero bueno, así las cosas. Entonces, por eso te digo que hay que, creo que saber también ser agradecidos. Y también de repente, pues hay que, no hay que enviar basura. También no te pases de lanza.
1: También no te pases de lanza.
0: No te pases de lanza. O sea, mejor tira lo que. Si no está en, si no está en condiciones,
1: si
0: mejor
1: no tienes ganas de donar, no dones.
0: También. O sea, si no tienes ni ganas, tampoco es de a fuerzas. Pero bueno, así las cosas. 7:19. Nos vamos a ir a una pequeña pausa. Nosotros enseguida regresamos. No le cambies. Ya lo sabes, en todas partes.
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0: ¡Ey! En todas partes, ponte Exa. Estamos de regreso, 7:35 minutos de esta mañana de martes de quincena, fin de mes, martes bendito de frescura, martes de partido, martes de fútbol.
1: Hoy ando de veras, Fercho, que yo creo que me grabas mi cartera y me dan beca. neta, pero bueno. No, oigan, estábamos escuchando rápidamente, les cuento, Opalay de Taylor Swift. Antes escuchamos My Body Isn't Ready de Summer e iniciamos el bloque con Por Ella de Belinda y Los Ángeles Azules.
0: Oye, ¿qué crees? Que por ahí se hizo bastante viral una línea de autobuses que son prácticamente estos de servicio público. Ajá. No que van de una ciudad a otra, que aquí se desplazan. Aquí lo peño. Un bosque, ¿no?
1: Ah, ok, va.
0: Un bosque, un palo alto.
1: Las leyendas dicen que existió un bosque.
0: ¿No? Este tipo de transporte público en Veracruz se hizo bastante viral porque a sus pasajeros les pusieron el partido de México, tienen pantallita ahí, y llegaron a un acuerdo los del propio, el chofer, con una taquería, los tacos El Güero, les dieron tacos de pastor a sus clientes, pues a los pasajeros gratis, y su respectiva bebida, ¿verdad?
1: Espero que su respectivo jugo de mango, muy mexicano.
0: De Pato Pascual, ¿no? Tacos al pastor, su servicio de fútbol gratis, de no, partido gratis.
1: Padre Santo, sí se ve el cielo.
0: Servicio 5 estrellas, papá. Así que ahí lo tienes. Cosas bellas que suceden en nuestro queridísimo México Mágico. Eso sucedió allá en Veracruz. Y pues los afortunados que viajaron en estos camiones, pues les fue bastante chido, la neta.
1: Yo diciendo, híjole, me tenía que bajar hace como 3 esquinas, pero no me bajo.
0: Hace 6 cuadras me tenía que bajar.
1: No me bajo porque no me bajo.
0: Oye, hubo un tiempo en el que aquí algunos camiones tenían teles, no sé si te acuerdas.
1: Sí, me acuerdo. Me acuerdo que siempre pasaban ese de los videos luego como de los DVDs. Ajá. Extraños, como del Chacarrón, y eso me acuerdo que salían. Ay, qué bonito recuerdo.
0: Ay, qué bonito recuerdo.
1: Ay, cuando las unidades eran nuevas.
0: Cuando sí se había servicio al bosque realmente.
1: Sí, cierto, cuando había camión del bosque. Ay, qué bonito.
0: ¿Qué otros ya no hay?
1: Pues que yo conozca, por ejemplo, es el bosque Palo Alto. ¿Cuál es otro?
0: Quedan como dos, ¿verdad?
1: Queda uno que hizo su redebut y otra vez despedida.
0: ¿Sí?
1: ¿No viste que hace ya casi un año que los volvieron a reactivar? Ajá. Había uno y dijeron que después iban a reactivar más. Okay. Y nomás salió un día a ruta el bosque Palo Alto y ya no volvió a salir.
0: Chalezote.
1: Se hizo un montón de bulla y ya no volvió a salir, pero bueno, a mí me gusta mucho porque yo que vivo en Palo Alto, los verdes son bien sangroncillos de repente. De repente
0: sí. Hay gente que nos está escuchando que es transportista.
1: Ah, pero ustedes cuida van a saber. Pero ustedes van a saber porque una vez se les dice, oiga, va a entrar hasta Palo Alto. Y dice, no, porque hay una maceta que me estorba. No hay ninguna maceta.
0: Ay, si Palo Alto nomás es una calle.
1: Es una calle y no quieren entrar.
0: No manches.
1: Y todavía a veces se enojan porque uno pide que lo lleve adentro cuando está lloviendo.
0: Es que la neta, por ejemplo, entrar a Palo Alto está bien difícil, Valeria, sinceramente, porque es una sola calle y luego imagínate para voltear el camión, la neta que es un relajo.
1: No, pues sí pueden, muchos lo hacen. De hecho, hay un muchacho que sí no sube, así de que sí te lleva hasta allá y ya uno ya lo reconoce por eso, porque es chido. Chido. Y aparte también te lleva cuando está lloviendo y otros les vale, ahí te dejan.
0: Solamente creo que en 2 ocasiones he agarrado el de Palo Alto, desde Palo Alto hasta el bosque.
1: Sí, una vez que mi mamá dijo, mi mamá terca de, no le gusta caminar a mi mamá, entonces dijo, no, yo no voy a irme porque
0: la estás exponiendo, Valeria.
1: Sí, vivíamos antes en Jacona, entonces que nos quedaba perfecta la ruta de Palo Alto, bosque Palo Alto, nos quedaba perfecta. Y un día dijo de que no. Yo quiero irme hasta ese porque me va a dejar en la esquina de la casa. Como una hora esperándolo, pero ya no existían esos camiones. Ay, no. Oigan, y por acá tenemos mensaje de nuestra queridísima Sopa. Yo me dormiría más más rato si yo entrara a la hora que entras tú, Sopa.
0: ¿Qué dice la Sopa?
1: Dice un facto. Ella nos está tirando, mira, palabras sabias.
0: Las
1: quesadillas no llevan queso. Tienes toda la razón, Sopa. Y con eso nos vamos a ir a una pausa.
0: Sí.
1: Sí. Déjate
0: oye,
1: sin
0: oye,
1: palabras
0: oye, si
1: al pecho.
0: Nos está escuchando la Sopa, yo nada más le digo, ¿ya lo pensaste? ¿Ya lo pensaste? ¿O todavía no? Nah, ella ya sabe. Vámonos a una pausa en todas partes.
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0: todas partes, ponte extra, 7:56 minutos ya de esta mañana de martes. Estamos escuchando a Mar Solís, ¿es ella?
1: Así es, Mar Solís, que yo digo que tiene mucho mérito porque pues está difícil, ¿no? Que te comparen luego con tu familia.
0: Claro, pues eres hija de Marco Antonio Solís.
1: Y de Marco Antonio Solís, o sea, no es como de que, ay, eres hija de el primer vocalista de la banda, ¿no?
0: De Elefante.
1: Bueno, oigan, escuchamos Saco de Sal de Mar Solís. Antes escuchamos Homer de Tame Impala e iniciamos el bloque con Drop Dead de Olivia Rodrigo. Y les tenemos increíbles noticias, ¿verdad?
0: Así es, por ahí vamos a tener dinámicas el día de hoy aquí en las instalaciones de EXA Pino Suárez 80. Estamos entre Juárez y Colón, aquí en el centro de la bella ciudad de Zamora. Dinámica a partir de las 10 de la mañanita para que le caigan y se puedan llevar la piel de México, esta playera oficial que tenemos aquí en la Estación Naranja, y apoyes pues el día de hoy a México en este encuentro que va a tener ante Ecuador a partir de las 7 de la noche, pero ese es el partido. Mientras tanto, tú cállale las dinámicas, tenemos las dinámicas del chutagol, hay unos penales que te vas a tener que rifar, y si eres afortunado en anotarlo o en dominar el balón, te puedes llevar esta playerita. La verdad, la dinámica es tan sencilla, están fáciles, y te puedes llevar esta playera que es la piel de México, y apoyes el día de hoy pues a México en esta Paco de Almún de la Fafi.
1: Así es, domina ese balón, tigre.
0: Haz lo tuyo.
1: Por aquí dice, por aquí nos manda mensaje de Coco, dice, buenos días, amigos. Buenos días, Coco, ¿vas a venir? ¿Le vas a caer para acá al chutagol o qué onda?
0: Tú déjate venir.
1: Ay, oh, ustedes, amigos, dominen ese balón, tómenlo.
0: Haz
1: con
0: lo tuyo.
1: Háganlo suyo con uñas y dientes.
0: Haz lo tuyo, entrégate. Entrégate. Oye, pues ya dicho esto, nos vamos a una pequeña pausa, enseguida volvemos. No le cambies, estás escuchando la frecuencia exacta del 98.1, es el Mañanero, y por si no nos conoces, pues vale.
1: Así es, hola.
0: Y Fercho Ríos, un servidor, ahí nos tienen. Nosotros nos vamos a una pequeña pausa, no le cambies, en todas partes.
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0: John Lucas, Jet. Benson Boone, The Time of My Life. 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
1: Ya estamos de regreso.
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0: En todas partes, ponte Exa, estamos de vuelta, gente. Son las 8 con 12 monitos de esta bella mañana de martes. Bella, porque hoy pagan.
1: Ay, hermosa, hermosa. Ay, gracias. Divina.
0: Gracias.
1: Hoy sí nos vamos a poner de acuerdo de qué vamos a comer rápido, porque ayer estábamos de, pedimos esto, es que no me alcanza. Que de veras, gente. Ay, para eso vengo a trabajar, para no traer dinero. Ay, no. Oigan, tenemos por acá mensajes de nuestras queridísimas bichas, pero antes les comento rápidamente qué fue lo que escuchamos. Rápidamente, gente, escuchamos Dosis de Javi. Antes escuchamos This Is Love de Tyler. Iniciamos el bloque con Dando Vueltas de Rauw Alejandro. Ahora sí vamos con nuestras queridísimas bichas, que ayer, yo la bicha estaba de cumpleaños, ¿verdad?
0: Estaba festejando su onomástico.
1: Ay, a ver, vamos con ella.
2: Señor Fercho, señorita Eli, muy buenos días, ¿cómo están? Yo aquí apenas llegando.
1: Muy bien.
2: Hoy descanso y estaba de vacaciones, eso no me venía temprano.
1: Muy bien.
2: Un saludo aquí de mi amiga La Bicho, anda enojada, llegué tarde, como siempre, pues. Muy mal. No raro. Cuídense mucho, los queremos bien harto, de verdad.
0: Muy bien.
2: Ustedes dicen cuándo le llevamos su tortita.
1: Gracias.
0: Pues ya.
1: Una vez.
2: Ahora que sí va a estar, señor Percho.
0: Pues
2: salúdalos, bicho. Ay,
1: que los
2: siempre la fuerza.
0: Que los saluden.
2: Cuídense.
0: No, que anda enojada. Que anda enojada. Ay, no. ¿Nosotros qué culpa?
1: Ténganle cariño y consideración. Ayer te felicitó y tú llegando tarde.
0: No, al revés.
1: Sí, pues, o sea, ayer.
0: Al revés, volteado.
1: No, pues, pero o sea, ayer Vero Bicho la felicitó y hoy le llega tarde y la hace enojar.
0: Ah, bueno, sí. Es para que no se acostumbre. No se acostumbre, de repente va a haber altibajos, así es la vida. Te está preparando.
1: Sí, pero definitivamente hoy le dijo, ¿sabes qué? Que te salude, que lo salude su hermana.
0: Oye, pues cáiganle, nos pueden traer la torta a las 10, se quedan, hacen la dinámica del chutagol, ajá, se llevan su playerita, mira, y todos ganamos. Ganar.
1: Claro, ganar.
0: Oye, vale, cambiando un poquito de tema, los iraníes siguen muy felices con México. Por ahí, Ramin Rezaian, así se llama este vato, jugador de la selección iraní, mostró nuevamente su agradecimiento con México por recibirlos en Tijuana durante su participación en esta Copa, en esta Paco.

0: Países Bajos. Y por ahí Japón también agradeció a México por el apoyo contra Brasil. Pero desgraciadamente pues quedaron eliminados. También Corea agradeció a México. Creo que muchos están agradeciendo
1: a México. Que fíjate, yo estaba en la mañana defendiendo a Japón, pero no. No.
0: Cuéntanos por qué.
1: Fíjate que esta victoria de parte de Brasil no solamente fue en la cancha, sino que también fue de papeadas, también fue de palabra. Y es que los japoneses, también ya lo hemos platicado, son un poco demasiado racistas.
0: ¿Quiénes?
1: Los japoneses.
0: Ah, sí, quedó demostrado, de hecho, desde las traducciones automáticas en X.
1: Sí, desde que según estaban la piratería, las con mangas la piratería. Y el anime y todo eso, pues en esta ocasión les estaban dando, yo no me había enterado de eso, pero en Reddit, en X, antes Twitter, uh-huh. Estaban tirándoles, haciendo burlas sobre la alta tasa de suicidios que hay en Japón.
0: Okay, le decían burla a ellos.
1: Ajá. Y pues, o sea, los japoneses, digo, los japoneses estaban también, no, más bien fue al revés. Los japoneses estaban burlando diciendo, llamando changos a los brasileños y todo eso. Y no Brasil manches. Les contestó porque pues se enfadaron. Burlándose
0: de esto por el enfrentamiento del okay.
1: Esto antes del enfrentamiento. Ajá. Y Brasil les correspondió diciendo como de que nosotros somos changos, pero nosotros no nos andamos ahí en los árboles. Y fue de que, ay, yo me senté así de que, ¿qué pasó aquí? Y yo primero dije, ¿pero qué está pasando? Yo sería el de, aquí?
0: Si oíste lo que te dijo,
1: y aparte dijo que tu mamá. Aparte dijo que tu mamá.
0: Oh, que te salude tu chingada. Así andaba. Andaban los japoneses.
1: Entonces, ya cuando en esta ocasión que quedó eliminado Japón, fue como que dijeron de que, ay. No solamente se los acomodaron ahí con palabras en redes sociales, sino que también en la cancha. Ese qué mal que luego se traspasen ese tipo de rivalidades que deberían ser sanas. Debería ser, ok, sí, de que, pero ya se acaba el partido y ya.
0: Sí, relájense. Relájense también.
1: Ustedes no ganaron nada.
0: Aunque de repente sí, es sabroso el festejarles en la cara. Por ejemplo, como a mis queridísimos Pumas. ¿En tu casa? ¿En tu casa? Por ejemplo, ¿no?
1: Sí, pero y es por ejemplo, de que ya queda ahí. No es como lo que ocurrió una vez que se golpearon y que hubo...
0: Sí, respecto a lo deportivo, ya algo personal, pues también relájese.
1: Hay que tener un poquito más de inteligencia emocional y de que padres, de repente un jalón de orejas a sus niños sí. Para que no acaben así.
0: Edúquenlos.
1: Hay gente que nunca le dieron un jalón de orejas y de adulto se nota.
0: Sí, se nota mucho, ¿eh? Se nota muchísimo cuando no aplicaron Proverbios 23:13, por ejemplo. Proverbios 23:13 ya lo dice la Santa Biblia. Si los corriges con vara, no morirán.
1: Ah, bueno.
0: Lo dice la Biblia.
1: Y de hecho, tienen razón. Yo no estoy a favor de que le peguen a los niños. Pero hay gente que nunca se llevó un zape, ni de sus papás, ni de sus compañeros, ni de sus amigos, ni de sus enemigos. Y se nota de adultos.
0: ¿Sabes qué es lo que pasa? Que cuando llegan, luego se enfrentan con una realidad bien distinta. Y de frente, ¿eh? Viene así el golpazo. Los golpea la realidad de esas personas de repente.
1: Y a veces no.
0: A veces no, la vida es muy injusta, ¿no?
1: O a veces sí te golpea, pero nunca entendiste el golpe.
0: También hay gente que así pasa.
1: Pero bueno, en fin, con esto dicho, nos damos una pausa, 8 con 18 minutos. Recuerden venir por aquí, los que van conectando, se van uniéndose a esa transmisión en vivo. A las 10 de la mañana, promoción por acá de Chutagol. A ver, dinámicas, dominadas, penales, para que se lleven la piel de México, esta su playerita, y apoyen a nuestro país en estos eventos deportivos.
0: Aquí en las instalaciones de EXA, Pino Suárez 80, estamos entre Juárez y Colón.
1: Aprovechen, podría ser el último partido.
0: Sí, la verdad, sí, podría ser
1: el último partido, entonces aprovechen.
0: Pero yo les pregunto, ¿y si sí? ¿Y pues, si sí ganamos? ¿Y si sí? Vámonos a una pausa en todas partes.
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0: En todas partes, ponte Exa, estamos de vuelta, 8:32, monitos de esta mañana de martes. ¿Qué estamos escuchando, Vale?
1: Cuéntanos. Déjame te cuento qué fue lo que escuchamos, Fercho. Estábamos por acá con Bruno Mars con I Just Might. Antes escuchamos Pensando en Ti de La Rose y Javi e iniciamos el bloque con New Religion de Faithless y Bebe Rexha. Y en esta mañana de martes, donde vamos a tener un montón de emociones fuertes más al rato, pues te quiero comentar algo. Y es acerca de la portabilidad prepago.
0: ¿A poco?
1: 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Se les está acabando el tiempo, así que por ahí aprovechen.
0: Oye, que por ahí vi que Sopa está aprovechando una de las promos de...
1: La Sopa le encanta. La Sopa, ella es ¿cómo es de que predica con el ejemplo?
0: Creo que sería muy mala vendedora.
1: Sí.
0: Porque se consumiría su propio
1: tiene su negocio que de ramen y de esas cositas como coreanas, o algo así. Yo siento que Sofía es de las que vende y se va comiéndose su comida.
0: Sí. Yo siento creo que sí es así.
1: Es que ella le gusta lo que vende.
0: Claro.
1: Si ella te vende algo es porque ella sabe pues que está bien, ya lo probó. Entonces ya saben, enlace que vaya Sofía, algo compró.
0: Sí, seguramente. Oye, nos vamos a rápidamente con el rapidín informativo.
1: Es verdad, así que vámonos, pero en friega.
0: Oye, liberan a una monja detenida por el ICE cuando iba rumbo a misa.
1: No me digas, eso ya no estamos seguros en ningún lado, hombre, de veras. Ay, no. Oye, y te sigo contando también el día de hoy más cosas interesantes. Y es que, claro. Algo que te estábamos comentando hace rato, y es que aficionados mexicanos ya llegaron al hotel de Ecuador para impedir que el equipo descanse antes de su duelo con México. Contexto, ¿hay algo anterior? Y es que, bueno, parece ser que ellos, Ecuador es,
0: se aplica la misma
1: por hacer lo mismo.
0: Sí, en la Entonces, Libertadores.
1: Entonces yo estoy de acuerdo.
0: Oye, Rusia acusa a Ucrania de colaborar con cárteles mexicanos, ¿eh? El Servicio de Espionaje Exterior de Rusia acusó a la inteligencia de Ucrania de facilitar el tráfico de drogas desde América Latina, incluyendo México, hacia Europa a través del puerto de Odessa.
1: Increíble, raro. Oigan, y también les informo que la Suprema Corte de Justicia rechazó el amparo de Popo Márquez. Continuará su condena en prisión.
0: Adiós, Popo. Backrooms de A24 estrenará una versión extendida en cines tras el éxito en taquilla.
1: Y también sigue por ahí los destrozos que dejó el día de ayer este partido entre Paraguay y Alemania. Y es que el presidente de Paraguay decretó feriado nacional tras la victoria. No, y pues luego de quedar fuera de los 16avos de final a manos de este equipo, pues el director técnico de la selección de Alemania dijo que, pues la verdad dijo, si te elimina Paraguay, no eres un equipo de primer nivel, ya no.
0: Les dijo Duhash Mish. Oye, Supergear podría perder hasta 100 millones de dólares, pérdidas millonarias. De acuerdo al portal de Grad, Supergear podría significar una pérdida de esta cantidad. La cinta tuvo un presupuesto de 170 millones, sin contar su marketing que oscila en los 100 millones. Todo un fracaso en taquilla.
1: Está buena, nomás que están ahí diciendo que no está guapa la actriz. Váyanse mucho.
0: Nah, en la historia fíjate que ni en cómics es el más vendido.
1: Pues no, tampoco, pero está buena, denle la oportunidad. Oigan, hay polémica en el Rally de Grecia. La FIA sancionó al piloto mexicano Alejandro Mauro con una multa de 2.500 euros por llevar en el alerón trasero de su auto la frase "Uto el último". Ay, de veras, México ganándole la guía de nuevo.
0: El que lo lea, le puso. Oye, Jesse Eisenberg ya no quiere ser relacionado con Mark Zuckerberg, este actor que interpretó en ¿cómo se llama? ¿Cómo se llamaba la peli?
1: La red social.
0: La red social, precisamente a Mark Zuckerberg, pues lo relacionan mucho con esta persona y pues dice, ya basta. Ya basta, Freezer.
1: A veces las maldiciones de un actor. Todos quieren consagrarse con algún personaje, pero después ya cuando los encasillan, ya no pues, les parece mucho, ¿no?
0: ¿Tu personaje es Tobey Maguire?
1: Ah, sí. Mucho, de hecho, como que en las grandes sagas pasa mucho, ¿no? Que luego por eso tienen miedo de tomar esos papeles.
0: Miedo y no, porque de repente de ello viven. El Elijah Wood, él no le molesta que sigan.
1: Es que yo creo que depende mucho cuál era tu objetivo con tu carrera de actuación. Era como a lo mejor tener un personaje chido, que te vaya bien, o el tener muchos papeles.
0: Es que tampoco sabes. Creo que en su momento, por ejemplo, ¿cómo se llama el de Harry Potter? El que hizo a Harry Potter en las pelis. Pues yo creo que en ese entonces ni dimensionaron. Para empezar, estaban bien morritos. Sí, yo creo que ni dimensionaron el éxito que iba a tener.
1: Así es, y yo pues ahorita ya la verdad ya lo tomó él para hacer lo que se le pega la gana. Hace los proyectos que se le pega la gana, sí, ya tiene su dinero.
0: Elijah Wood, por ejemplo, él dice que le gustaría mientras tenga vida seguir interpretando a Frodo. Entonces, pues mira.
1: Dice que aquí, él.
0: Y yo estoy más que feliz.
1: Él y Violeta Isfel, unidos. Sí, unidos, aferrados a sus personajes.
0: ¿Cómo se llama su personaje?
1: Antonella.
0: Antonella.
1: Ay, que no se supiste ayuda a este bonus del Rapidín, que dijo que ella estaría muy de acuerdo en hacer una colaboración con la actriz original de Antonella. Ajá. El problema fue que la actriz original de Antonella nunca le preguntó nada.
0: Sí, no, no quiso.
1: Ella, nunca se le ocurrió, la verdad.
0: Ella sí no quiere. ella está. Fíjate, no me cae mal a Violeta Isfel, pero sí. No,
1: es muy intensa. Ya de
0: suéltala,
1: repente,
0: ya suéltalo, ya, por favor. Pero bueno, vámonos, una pausa, 8:38. Nosotros enseguida regresamos, no le cambies en todas partes.
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3: 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La cantante Adele padece de ornitofobia, que es el temor a las aves, concretamente las gaviotas.

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0: En todas partes, ponte Exa, estamos de regreso, 8:52, monitos, ya de esta mañana de martes.
1: Oh, se está haciendo ya tarde, ya falta menos para ver a nuestra a nuestro equipo.
0: A la selección.
1: Oye, es que no sé.
0: Creo que en la misma oración, no.
1: Oh, y es que me tienen.
0: A nuestro.
1: Me tienen hasta de veras. Perdóneme por la palabra, pero me tienen hasta el copete.
0: Ay, no.
1: Ay, Dios.
0: No, aquí yo este tipo de majaderías no las voy a venir tolerando. Por favor, ¿eh? A ti sí te falta un chanclazo.
1: Aquí compórtate.
0: Aquí compórtate, por favor.
1: Si en mi casa no me dieron educación, aquí.
0: Aquí sí, por favor, ¿eh? ¿Qué va a pensar la gente del otro lado?
1: No. Perdónenme, discúlpenme. Les entrego mi más sincera disculpa japonesa.
0: Ajá.
1: Ya ves cómo se pone, ¿no? De que hasta
0: yo pensé que iba a decir,
1: arigato, gozai, matonazo,
0: comenasai.
1: Comenasai, compañeros. Oye, estábamos escuchando Stateside de Sara Larson y Pink Panthers. Antes escuchamos Amo Breaks de Ale e iniciamos el bloque con Vivir Así es Morir de Amor de David Bisbal.
0: Oye, no era buena elección que la quincena cayera el día del partido de México.
1: Cuando pierda nos vamos a emborrachar.
0: Y si gana, también nos vamos a emborrachar.
1: Bueno, ni modo.
0: Ni modo. El único que va a perder es el hígado. No hay de otra.
1: Ay, no.
0: Nada más. El hígado es el único que va a perder el día de hoy.
1: Pues pero. Ni modo. A ver qué pasa al rato. Ahí nos mandan un mensajito de cuál es su reacción. Para, pues, sufrir o... Sufrir o festejar juntos, ya no sé.
0: Su pronóstico del partido, ¿eh? No va
1: sí,
0: a decir
1: yo
0: que
1: digo,
0: del clima.
1: Yo digo porque quiero mantener como... Un poquito como la neutralidad. México pierde. Para que si gana me sorprende.
0: Ándale. Oye, les recuerdo que por ahí de las 10 tenemos una cita aquí en las instalaciones de Pino Suárez 80 en Exa FM, porque por ahí vamos a tener unas dinámicas para que te lleves la piel de México y apoyes en este partido, pues a México, obviamente,
1: claro.
0: ¿Verdad? Claro. Facilito y sencillito con el chutagol, así que abusados, ¿eh? Por aquí los vamos a estar esperando para que se lleven su playerita oficial.
1: Así es, y ya saben que pueden estar por aquí en contacto con nosotros por cualquier duda que digan, es que yo no sé llegar, pues ya sabes, 351-1640-981 para que no se vayan a perder. Pino Suárez número 80, vayan por ahí buscando en su buscador de confianza para que no vayan a llegar a otros lados, porque allá ya saben, no les van a dar nada.
0: Oye, 351-1640-981 es el número de WhatsApp, y les recuerdo también que nos pueden estar siguiendo en Instagram, @exazamora, chequen las historias, los reels y las publicaciones que tenemos para ustedes, y en nuestro canal de YouTube, por ahí tenemos algunas entrevistas bastante interesantes también, para que vayan y lo chequen por allá, así que síganos en todas partes, también en xfmzamora.mx, donde nos pueden estar escuchando vía online, y en Tuning Radio también nos pueden estar escuchando.
1: Así es, el día de hoy nos despedimos un momento, pero no nos vamos del todo, porque yo regreso con ustedes a las 10 de la mañana en Vibra Explosiva. Fercho, no sé.
0: Yo voy a estar aquí esperándolos, bueno, con la dinámica del chutagón.
1: Entonces aquí ven a Fercho, pues, aquí lo van a ver porque ya en las calles, no creo.
0: También va a venir Sofi, por aquí va a andar la sopa.
1: Va a andar por aquí la sopa echando por su relajo. Ya ven cómo es ella. Ay, no.
0: Siempre descuidando la sopa.
1: Ay, Sofi, de veras contigo. Pero bueno, con eso nos despedimos el día de hoy. Mañana los esperamos a la misma hora, a las 6 de la mañana, por aquí para seguir con más diversión, seguir con más noticias y pues seguir cotorreando. Que ya te dije, el día de mañana cotorreamos porque ganamos o cotorreamos porque perdemos. Pero de que vamos a cotorrear, eso seguro.
0: Se quedan con JF en Reconexión. Esto fue El Mañanero a través de la frecuencia naranja. 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

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Mi queridísimo padrino, ya llegamos, ya andamos aquí dando lata en esta mañana verdaderamente gloriosa, sensacional, pletórica y regocijada. Todo eso es esta mañana, padrino, todo eso. Así que ahí te encargo para que nos la pasemos de atrapapollos desde ahorita y hasta... ¿Qué te gusta? Las 10 de la mañana, oye, a las 10 de la mañana, yo te invito a que vengas a las instalaciones de XFM, porque recuerda que tenemos la promoción del Chutagol, donde hoy juega México, ¿eh? Hoy juega el selectivo nacional y tú puedes portar la piel del selectivo nacional. ¿Qué es lo que tienes que hacer? Venir a XFM, participar en la dinámica y poder llevarte una de esas maravillosas pieles, playeras. Así te lo digo y te lo voy a platicar. Así. Entonces, a partir de las 10 de la mañana, aquí te esperamos, padrino, en las instalaciones de XFM. Pino Suárez, número 80, en el plenitito centro histérico de esta bulliciosa metrópoli, Zamora, Michoacán. Aquí puedes llegarle. 9 de la mañana con 3 minutos, 9 con 3 en XFM. Y rápido te platico que se conmemora el día de hoy. Rapidísimo, es el 181º día del año, o sea, es el 181 y le quedan 184 días para finalizar el año. Estamos a punto de llegar justo al medio año, justo al medio año. Bueno, en 1917 en México se firma la Constitución Política del Estado de Campeche. En 1988 FIFA sanciona a la Selección de Fútbol de México y a todo el representativo nacional con una suspensión de 2 años por alinear jugadores de mayor edad en la eliminatoria para la Copa para la justa mundialista de fútbol juvenil en el año 89. Quedando fuera de toda competición futbolística, principalmente de aquella fiesta futbolística en Italia en 1990. Caso conocido como Los Cachirules. En el año 2008, Microsoft deja de vender el Windows XP y la pregunta de hoy es: ¿a qué sonaba el año 2008?

En todas partes, Pontex FM, Love the Way You Lie. Y la canción a cargo de Eminem junto con Rihanna del año 2010. El álbum se llamaba Recovery, que aparece a principios de los del 2009, pero funcionó maravillosamente ya de lleno en el 2010. Antes de eso, una canción que sí plenamente nos llega del 2010 que se llamó Loca de Doña Shakira Isabel Mebarak Ripoll, del álbum Sale el Sol y... ¡Ah, caray! Aquí tenemos... ¡Ah, sí, aquí andamos! ¿Quién? Es el Dao. Así es, en efecto, esta rola tiene su peculiaridad, pero bueno... Un día como hoy, pero de 1991 en Monterrey, Nuevo León, nace David Sierra Treviño, conocido como MC Davo. Es un rapero y compositor mexicano. Y lo tenemos aquí, y aquí canta con...

9 de la mañana con 12 minutos y medio. ¡Wow! Este álbum era una joya en su momento, Vulgar Display of Power de Pantera. ¿Y por qué lo estamos tocando? Porque Don Philip Hansen Anselmo, Phil Anselmo, nace en Nueva Orleans el 30 de junio de 1968. Músico estadounidense de heavy metal, conocido principalmente por ser el vocalista de la banda Pantera y que va a cantar ahora.

Ah, no, no, no, no, no, padrino, qué cosa tan maravillosa. Saludos a mi esposa, a Lazu, que le gusta Pantera, le gusta la rola esta, también le gusta mucho. Oye, nada más para recordarte que en un rato más, a las 10 de la mañana, tienes una cita aquí con nosotros en las instalaciones de XFM, si quieres venir y ganarte una de las variadas y variantes y varias y múltiples playeras del selectivo nacional que juega, para que te la pongas hoy y te vayas a ver el partido de fútbol a la hora que sea el partido, y entonces ahí te encargo, padrino. Llégale, cáele, para que te la puedas ganar y puedas ir a gritar con todo el ánimo que va a ganar el selectivo nacional. Va, entonces a las 10 de la mañana, carnal, 10 de la mañana, para que vengas y te la lleves con nosotros. Participas en una dinámica muy sencilla y te puedes llevar una playera, una de las múltiples playeras. Así que ahí te encargo, 10 de la mañana, aquí en las instalaciones. Mientras te dejo a Camila, canción del año 2009, pero que sonó en el 2010 fuerte. Mientes, ponte exa.

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1: 30 de junio de 1983, comienza en Zaragoza, España, en el campo de fútbol de La Romareda, la gira El Rock de una Noche de Verano de Miguel Ríos.
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3: 30 de junio del 2018. Las cifras del Polestar mostraron que The Rolling Stones fue la banda de rock de gira con mayores ganancias en la primera mitad del año, con un estimado de 100.8 millones de dólares.
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En todas partes, Ponte Exa FM, sabor a chocolate, lo que andábamos buscando se llamaba el álbum. Antes, Meet Me Halfway de los Black Eyed Peas, ni más ni menos, 9 de la mañana con 31 minutos en Exa FM. Y continuamos en este espacio llamado Reconexión del 98.1. ¿Y a qué vamos? Padrino, adivina.

The Game es el octavo álbum de estudio de la banda de rock Queen. Lanzado al mercado el 30 de junio de 1980, fue el primer álbum de la banda que alcanzó la primera posición en los Estados Unidos y el tercero que la alcanzó en el Reino Unido. Si bien el álbum tuvo arreglos más simples que otros trabajos de Queen, The Game fue recibido con grandes elogios. De aquí, de este álbum, fue de los más exitosos. De este álbum extraemos aquella maravillosa Another One Bites the Dust, Another One Bites the Dust, y también Crazy Little Thing Called Love. También salen de este disco llamado The Game, de esta maravillosa banda llamada Queen. Esta es una rola que a mí en lo particular me puede encantar, de verdad. Karma Police es una canción del disco OK Computer de Radiohead. Aunque el disco salió a la venta en 1997, la canción se presentó en el año 1996, cuando el grupo hacía de telonero de Alanis Morissette durante su gira llamada Cannot. El título proviene de una broma de los miembros de la banda de Radiohead, quienes frente a cualquier conducta indebida a lo largo de la gira se burlaban y decían: no importa, tarde o temprano el culpable se lo va a llevar la policía en el karma. Y eso es muy real, esa es la neta, la verdad. Pues la canción aparece como sencillo un día como hoy, 30 de junio. Se presentó en el 96, aparece en el disco 97 y aparece como sencillo también el 30 de junio de 1997. Por cierto, ¿verdad? Para ser justos y ser ecuánimes. Love Gun es el sexto álbum de estudio de la banda estadounidense de Hard Rock Kiss, publicado el álbum se publicó el 17 de junio de 1977, pero la canción como sencillo el 30 de julio. Este trabajo supuso el debut como cantante del guitarrista Ace Frehley y por consiguiente el primer disco del grupo en el cual los cuatro integrantes asumen el papel de vocalistas. Esta canción que estamos escuchando, Love Gun, le da título al álbum y es la canción donde Ace Frehley debuta como cantante en la banda, por decirlo así. Así. Además, este álbum fue el último álbum en el que el baterista Peter Grease participó en la grabación de todas las canciones. En sus siguientes trabajos, que fueron otros dos con Kiss, siempre lo reemplazaron músicos de sesión. Él no tocó la batería en las grabaciones del Dynasty, por ejemplo, el álbum I Was Made for Loving You. Él no es el de la bataca que se oye en el disco, es otra persona. ¿No sabías eso? Algún día, ojalá algún día tengamos la oportunidad de que chequemos cuántos músicos de sesión participaron en los discos de Kiss. No tienes idea la cantidad de gente que los sustituía en las grabaciones. A Ace Frehley en su momento, a Peter Criss, por supuesto, a Gene Simmons, a Paul Stanley. A todos los sustituía un músico de sesión en las grabaciones. No grabamos muchas canciones, no las grabaron ellos. Pero bueno, ya eso es harina de otro costal y no nos interesa el chisme. Agua Nueva es el título del álbum debut de estudio grabado por el cantautor mexicano Cristian Castro. Fue lanzado al mercado el 30 de junio de 1992. El álbum fue producido por el compositor y productor musical mexicano Alejandro Cepeda. Alejandro Cepeda, fíjate nada más. Y era el hijo de María Victoria, su nieto. 9 de la mañana con 35 minutos. Te voy a dejar una canción de ese álbum, padrino, para que lo escuches. La canción que le da título al álbum y que la verdad es una balada dolorosa, según lo platicaba la gente que no le gusta, no conoce, sino le gusta el chisme. Agua Nueva, 9 con 35 y medio en todas partes. 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
1: 30 de junio de 1973, George Harrison desbanca del número uno de la lista de singles en los Estados Unidos a Paul McCartney con su tema Give Me Love, Give Peace on Earth. Solo estará una semana en lo más alto.
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18: 30 de junio del 2000. En Dinamarca, 9 personas mueren aplastadas durante las avalanchas bajo la lluvia que se produjeron en un concierto musical del grupo Pearl Jam en el Festival del Roskilde.
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todas partes, ponte Exa FM. Girl Like You, Maroon 5 y Cardi B, que se llama Cardi B por el Bacardí, ¿sabías? Bueno, antes de eso, Sin Miedo a Nada, de Don Alex Ubago, canción del año 2001, del álbum ¿Qué Pides Tú? Y ya nos vamos, padrino, ya faltan únicamente 7 minutos para que sean las 10 de la mañana. Recuerda que a las 10 de la mañana vamos a iniciar una dinámica acá abajo en las instalaciones de XFM, porque vamos a estar obsequiando, y para ti tenemos muchas playeras del Selectivo Nacional Mexicano, así que ahí te encargo. Mientras, yo fui soy Cere JF, el Javier Franco, te dejo Linon y en todas partes, ponte Exa FM.

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12: Y en todas partes, ponte EXA. ¿Cómo están, gente? ¿Cómo amanecen en esta bella mañana del martes? Dios con un minuto de este bellísimo día. Y estamos por aquí dándoles la bienvenida a una emisión más de Vibra Explosiva. Así que pásenle, siéntense, quédense cómodos, pónganme de fondo mientras hacen sus actividades diarias, su quehacer, su mandado, su de todo. Porque el día de hoy se viene un programa bastante fino. Hoy, como todos los días, te voy a comentar las noticias más curiosas, los datos más curiosos y por supuesto escucharemos juntos la mejor música EXA. Y el día de hoy también te tengo una sorpresa, y es que hay dinámica aquí en esta estación exacta. Puedes, si por ahí andas cerca, si no andas cerca, pues también igual vente corriendo, porque aquí en instalaciones de EXA Zamora 98.1, ubicados en Pino Suárez número 80, pues se va a llevar a cabo una dinámica del chutagol. Así es, el que haga más dominadas, el que haga por ahí más penales, se va a estar llevando una playera para apoyar a nuestro equipo mexicano ahora en estas épocas tan futboleras. Así que si tú quieres tener a tiempo para el partido, además al rato tu playera, entonces vente corriendo. Te repito la ubicación exacta, y es que estamos por aquí, Pino Suárez número 80. ¡Córrele porque se acaban! Y pues más adelante te vamos a tener por aquí también presentando cómo va esta dinámica, así que no te despegues de esta frecuencia porque se va a poner súper interesante. Y tú dirás, ¿y quién es esta mujer que me está hablando por aquí confianzuda? Bueno, pues te cuento, yo soy Elizabeth Paulino, me presento si es que no me conoces. Quédate conmigo, la verdad que se va a poner bastante interesante, así que quédate. Mira, yo te invito también a que te comuniques. Si algo te parece o no te parece, quéjate, dime que todo está bien al 351-1640-981. Y también escúchanos a través de la frecuencia exacta 98.1 FM de tu radio, o a través de TuneIn Radio, o a través de nuestra página oficial www.exafmzamora.mx. Ahora sí, con todo esto dicho, vamos a darle inicio, porque apenas le vamos a estar encendiendo la mecha a esta vibra explosiva con algo de música, con algo de las hash. Si me hubieras llamado, maldito desgraciado, yo todavía te hubiera perdonado. Ay, no, amigos, qué migajeras de veras. Así que vámonos con esta rola, quédate conmigo, que estás a punto de explotar lo que resta de tu mañana en todas partes. Ponte EXA.

0: Y en todas partes, Pontexa, estamos por aquí de regreso, 10 con 13 minutos de este martes 30 de junio. Estábamos escuchando Tú de Ale junto a Elena Rose. Antes escuchamos The Time of My Life de Benson Boone, una canción nueva de este artista a quien la crítica no lo quiere mucho, debo decir. Y antes de este rol escuchamos Si Me Hubieras Llamado de parte de Hash. Y oigan, gente, el día de hoy les venía por ahí anunciando que hay sorpresas, así que para que les cuenten bien, para que les cuenten más detalles sobre lo que va a estar ocurriendo aquí en instalaciones de Exa Zamora, pues vámonos por allá con Fercho, Ríos y compañía, que se encuentran por aquí en este mismo lugar, nada más abajo. Nos estamos mandando mensajes de WhatsApp desde de un cuarto a otro, ¿no? Así de, tráeme un pan. Así andamos nosotros. Así que vamos contigo, Fercho, ¿dónde andan?
1: Hey, ¿qué tal, Vale? En todas partes, Ponte Exa. Ya andamos por acá abajo en las instalaciones de Exa 98.1, aquí en Pino Suárez 80. Estamos ubicados aquí entre Juárez y Colón. Si tú llegas allá por 5 de mayo, allá no es, date la vuelta para acá. Por aquí vamos a estar, estamos todo el team de Exa, también por acá andan los de La Poderosa, así que cáiganle, porque se pueden llevar la playera oficial, la piel de México, y apoyar el día de hoy a México contra Ecuador. Así que si tú quieres ganar tu playerita, cáile. Tenemos las dinámicas del chutagol, facilito y sencillito, Vale, nada más es con que metas un penal, te llevas la playera. Está, la neta, regalado, nada más porque nos pidieron dinámica, si no me cae que así nomás. Así que por ahí les encargamos, cáiganle ahorita que está a gusto el clima, ya siente el calorcito, pero le pueden caer aquí a Pino Suárez 80, entre Juárez y Colón, se llevan la piel de México. Yo regreso contigo, Vale, y ya lo sabes, en todas partes, ¡ponte Exa!
0: Pues está increíble todo esto que va a estar ocurriendo por aquí en instalaciones de Exa Zamora. Ya saben, Pino Suárez número 80, para que no se les vaya a olvidar. Lleguen por ahí, metan su penal. Ya saben, eso la verdad es que está súper, súper regalado. Solo se les daría complicado, solamente que fueran tan malos en los penales como los del día de ayer para allá de Marruecos contra Países Bajos. Ahí sí, la verdad, ni cómo ayudarles. ¿Qué puedo hacer yo? No puedo hacer más por ustedes. Pero ya saben, si tienen alguna duda, si no saben bien cómo llegar, manden su mensaje. Yo por aquí les estoy respondiendo. 351-1640-981. Vengan, lléguenle y demuestren que ustedes tienen los colores bien puestos. Que ustedes no necesitan ponerse la camiseta, pero aún así lo quieren hacer. Así que vénganse para

0: La próxima que no te pase. Mientras tanto, por aquí los esperamos para que lleguen con toda la onda, con todo, con esa puntería de pie perfecta que caracteriza a los mexicanos. Por aquí los esperamos. Mientras tanto, me voy a una pausa. No te despegues de esa frecuencia. Son las 10 con 16 minutos en todas partes. 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

0: 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Estamos de vuelta, son las 10:30, ya casi faltan como 2 segundos para este martes 30 de junio. Estamos escuchando de lejitos de Mark Kurtz junto a Jay Wheeler. Antes de esto escuchamos Wink Wink, que es el tercer sencillo del séptimo álbum de estudio de Charlie XCX, que se va a titular Music, Fashion, Film. E iniciamos nuestro bloque musical con lo poco que yo quiero de Silvestre Dangond junto a Morat. Y seguimos por aquí con más contenido a través de esta frecuencia exacta. Ya sabes que el día de hoy no solamente tienes mi grata presencia, ¡ay, qué humilde!, sino que también tenemos por aquí dinámica del chuta gol. Así que vamos a ir con los expertos, gente. Vamos a ir el día de hoy para allá con la sopita que se encuentra abajo en estas instalaciones de Exas Amor ubicados en Pino Suárez, para que te explique, pues, qué onda con eso de chuta gol. ¿Qué pasó? Así que vamos contigo, sopita.
1: En todas partes, ponte Exa. ¿Cómo andan, raza? Ya saben de mí, no se olviden, les habla Sofía Dom, tu sopita favorita, y andamos por acá, oigan, andamos aquí en Exa, ya sabes, Pino Suárez 80, entre Juárez y Colón, y estamos con nuestra portería, nuestro portero, nuestro árbitro, el Arthur.
2: Invitándolos a toda la gente que se acerque aquí a las estaciones de la radio en Pino Suárez, un número 80, Exa FM 98.1, para que participen con nosotros, se lleven la piel de México, puedan usarla, y más que nada, estrenarla el día de hoy, que sea con orgullo. ¿Qué?
1: Somos los de Urban Sono, y aquí andamos.
2: En punto a las 12 los sábados, para que escuchen a la zona más urbana, pero caigan ahorita que estamos aquí con esto del chutagol.
1: El chutagol, oye, yo creo que sí le pueden atinar fácil, ¿eh? Así que vénganse, porque también andamos echando relajo, se toman una fotito, aquí anda el JF, anda también Arthur, anda el Fecho. Recuerden, Pino Suárez 80, entre Juárez y Colón, ahí se ve el Examóvil, también están nuestros compatriotas con la bandera. Recuerden que se pueden llevar la piel de México para el rato. Vayan mandando sus pronósticos al número en cabina 351-1640-981. Y pues sigan disfrutando de la vibra explosiva de la Vale. Vale, danos su pronóstico por allá. Y pues bueno, seguiremos por acá echándonos un partidito. Mientras tanto, sigue con Vale y recuerda, en todas partes, ponte Exa.
0: ¡Excelente! Oye, Sofi, yo te doy mi pronóstico. Le doy, ya sabes, a mí me encanta decepcionarme para que cuando a la mera hora diga, ok, nunca confié en ustedes y aún así lograron decepcionarme, o decir, miren, entonces estuve equivocada, afortunadamente estaba equivocada. Así que yo digo que el día de hoy pierde México, pero nada más por cuidar mi corazoncito. Nada más es por cuidar mi corazón. Así es, también ustedes, si quieren mandar su pronóstico, si quieren apostar conmigo, pues dense, 351-1640-981. Y oigan, sigamos por aquí con más contenido, con más dinámicas, con más vibra explosiva a través de esta frecuencia. Mientras tanto, vámonos con algo de música para ir por ahí entrando en moodcito. Vamos a escuchar esto que se llama Aeropuerto, de Daniel Espala y este man. Eli, ¿qué tiene que ver el aeropuerto con esta época futbolista? Pues nada, pero me gusta esta canción, así que quédate conmigo, seguimos con más vibra explosiva a través de esta frecuencia en todas partes, ponte Exa.

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2: 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Además de ser baterista de la banda Maná, Alex González es integrante de un grupo de heavy metal llamado De la Tierra, al lado de Andreas Kisser de Sepultura y Andrés Jiménez de Animal.

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1: En todas partes, Pontexa, 10:52, estamos de regreso en martes 30 de junio, ya se nos está yendo el año, gente, se nos va, se nos fue. Estábamos escuchando Para que seas feliz de Edén Muñoz y Ricardo Montaner, una colaboración que la verdad nació para ser. Antes de esto escuchamos Caramel de Danny Ocean e iniciamos nuestro bloque musical con The Cure de Olivia Rodrigo, parte de su más reciente disco. Con ello estamos de vuelta, amigos, y ya saben que les hemos estado comentando que el día de hoy tenemos dinámicas súper increíbles. Una dinámica está de verdad padrísima aquí en mismas instalaciones de Exa Zamora 98.1, ubicados en Pino Suárez número 80. Pero, quienes saben más sobre esto son por ahí la Sopita y Fercho, que andan por aquí abajo, pues por ahí organizando todo esto. Así que vamos con ustedes, ¿dónde andan?
2: Hey, ¿qué tal? En todas partes, Ponte Exa, ¿cómo andamos? Vale, nosotros acá en el calorón, tú bien, gracias, allá con el aire acondicionado. No te envidio, pero si absolutamente nada, fíjate, porque nosotros andamos echando cotorreo acá abajo, así que ya se fueron las playeras, gente, pero no se espanten porque se va a ir la sopa, se va a ir el señor productor conmigo a la ruta del Examóvil. Vamos a estar allá por Las Fuentes, en la Casa de la Cultura, para que se lleven también su piel de México, apoyen a México en este partido que va a estar frente a Ecuador, así que ustedes van a apoyar con su playerita, sopa, los esperamos ahí en la ruta, invítalos a todos.
3: Obviamente, oigan, vamos a sazonar la tarde desde temprano, así que vámonos directitos a la ruta del Examóvil. Si no ven por ahí, oigan, a mí me encanta que nos toquen la bocina, ¿sí o no, Frecho?
2: Claro, que nos toquen el pito.
3: Ahí, Simón, cada quien, la bocina, Frecho, la bocina. Pero ahora, chicos, los checamos por allá, por acá andamos también el Arthur, que anda con Tocho Morocho, anda ya bien cansado, oigan, aviéntenle un agua al Arthur.
4: Una, dos, tres, cuatro, ya estoy agotado, pero lo estamos esperando, gente. Tenemos la energía para que ustedes lleguen y se lleven la piel de México para apoyar al equipo que hoy tiene que pasar. Tenemos que buscar el quinto partido.
2: Y si sí,
4: imaginemos cosas chidas.
3: Veamos cosas chidas. Así que ya saben, chicos, estén al pendiente aquí con la Vale para ver a dónde nos vamos a ir, a dónde nos lleva el viento, Fercho.
2: Así es, nos vamos a andar allá por Las Fuentes, muy cerquita de la Casa de la Cultura de nuestra bella ciudad de Zamora. Todavía nos quedan varias playeras. Si no ganaste aquí, lánzate para allá. Por allá vamos a andar en un ratito más. Nos despegamos como en 2 minutitos. Así que, pues ya lo saben, los esperamos por allá. Se quedan en compañía de Vale con su vibra explosiva. Nosotros los esperamos en la ruta del Examóvil y en todas partes, Pontexa.
1: Oye, pues está la verdad increíble, ya saben, entonces, cambia por ahí esta dinámica de ubicación, que bueno, yo no sé de qué se trata esa dinámica con eso de que andan queriendo que les toquen no sé qué, a mí se me hace que hasta envidia me dio, yo también voy a bajar. Dijeron que todos estábamos invitados, pero bueno, gente, ya saben, recuerden que por ahí estar muy al pendiente de este programa, porque por ahí vamos a estar conociendo la ubicación exacta del Examóvil, de Fercho, de Arturo, de Sopita, para que se lleven esa playera y no se queden de verdad sin estar uniformados con la piel de México en esta época futbolera. Así que con esto dicho, vámonos con algo de pausa. Con algo de pausa, por supuesto, es lo que iba a decir. Vámonos con algo de una pausa muy breve. 10:56, seguimos por aquí con más vibra explosiva a través de esta frecuencia en todas partes, Ponte Exa.
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4: Surgido del Club Cruz Azul, Enrique Berardo Mesa Enríquez, conocido como El Ojitos Mesa, fue un portero suplente de la leyenda celeste Miguel Marín. Más tarde, llegaría a ser entrenador del Club Cementero, el Morelia, Toros Nesa, Toluca y Pachuca. Con todos los equipos dejó excelentes números y títulos de campeonatos, que a la postre lo llevaron a dirigir al seleccionado mexicano. Pero lo curioso de este caso es que El Ojitos Mesa nunca fue llamado como jugador a la selección. Como seleccionador mexicano, dirigió 20 partidos en 2 etapas.
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Estamos de vuelta, 11 con 11 minutos. Estamos por acá escuchando a Mar Solís con esto que se llamó Fuiste Tú. Que debo decirlo, ¿no? Me gusta esta canción, me gusta incluso más que la de Saco de Sal. Me agrada, me gusta, la verdad que sí. Antes de esto, escuchamos Invierno de Daniel Espala junto a Gepe. Una canción más bien como una reinvención, debemos de llamarlo de esta manera. Originalmente se llama Invierno en la Playa, que fue pues una canción de Gepe de su álbum Estilo Libre de 2015. Antes de esto escuchamos Dai Dai de nuestra queridísima y bella Shakira. Ella es súper icónica, la mera verdad que sí. Y el día de hoy recuerda que estamos todavía por ahí con esta onda futbolera, porque hay por ahí dinámica también de Chuta Gol. ¿Cómo puedes tú llevarte una playera para apoyar a nuestro país el día de hoy? Bueno, pues muy atento al programa, porque por aquí se estarán comunicando Fercho, Sofi y por supuesto nuestro queridísimo productor para comentarte cuál es la ubicación exacta y que tú puedas ir corriendo, lanzarte ahí a la suerte, a tirarte unos penales, y si anotas por ahí alguno, te puedes llevar tu playera. Así que mucha, mucha atención. Fíjate que hoy toca que nuestro país juegue contra Ecuador. Y tú dirás, oye, ¿cuántas posibilidades tenemos de ganar? Bueno, te doy información para que tú mismo saques tus conclusiones. Porque ya te dije, en mi corazón y en mi mente, México pierde hasta que sea campeón. ¿Ok? ¿Ok? Porque estoy protegiendo mis sentimientos. Así que te voy a platicar un poquito sobre cuál es el historial que tiene México en contra de Ecuador en cuanto a partidos, para que tú saques tus propias conclusiones. El día de hoy, momento extraño, Eli va a hablar de fut. Eli va a hablar de fut, no sin antes, como ya es costumbre, recordarte que no dejes que este evento te ciegue en cuanto a todos los problemas sociales que está enfrentando nuestro país, ¿ok? No nos volvamos de piedra, no nos volvamos insensibles. Con esto, ahora sí comenzamos. Y es que ya desde hace un ratillo ya sabíamos quién iba a ser nuestro rival. ¿Verdad? Ni que yo me levantara a entrenar como ellos. Ya sabía quién era el rival para nuestro equipo mexicano para participar en los 16avos de final de este evento. Y pues ya. ¿Qué onda? ¿Qué está pasando con ellos? Tienen su historia, sí. Solo se han encontrado México y Ecuador una vez en Copas del Mundo. Esto ocurrió por ahí del 2002, fíjate, todavía ni nacía yo. Imagínate nada más. En esa ocasión México ganó 2-1 con goles de Jared Borghetti y Gerardo Torrado. Y pues para entonces también Javier Aguirre era el entrenador. Rafa Márquez estaba en su primera Copa Paco de Almun, ya sabes. Entonces la verdad es que sí ha pasado un rato. En total, entre otro tipo de encuentros, México ha estado jugando contra Ecuador un total de 25 veces, de las cuales ha ganado 14. Ha habido 7 empates y 4 derrotas. Tú dirás, bueno, pues entonces creo que tenemos la suerte de nuestro lado. No tanto. No tanto, esto sigue siendo incierto, porque en los últimos 4 partidos que se han disputado entre esas dos naciones, pues no le ha podido ganar nuestro equipo a Ecuador. El último triunfo data de 2019, ¿tú crees eso? ¿Puedes creer eso? La verdad es que sí está un poco trágico. Un poco trágico. Fue un amistoso donde ganó México 3-2. Entonces, pues hay que estar al pendiente. La verdad que creo que es una moneda al aire. Muchísima suerte para ambas naciones. Recordemos también que no es cosa de estar por ahí como de violentos y de que somos enemigos a muerte. No, tampoco. Recordemos que eso pasó con Brasil, que jugó contra Japón el día de ayer. Todos ahí súper peleados en redes sociales y todo el asunto. Y Neymar incluso fue y de

0: yo, así de que ya el equipo de nuestro país perdió hasta que demuestre lo contrario. Cuéntamelo todo. También te puedes comunicar a través de nuestro Instagram, @exazamora. Con esto, vámonos a una pausa. Son las 11:16. No te despegues de esta frecuencia en todas partes. 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
3: ¡Ey! En todas partes, ponte Exa. ¿Cómo andamos, Vale? Seguimos por acá en la ruta del Examóvil con esta dinámica del Chutagol. Para que se lancen en este momento, estamos aquí ubicados muy cerquita de la Casa de la Cultura de la ciudad de Zamora. Invítalo, Sofi, a que le caigan en este momento aquí a la Casa de la Cultura. Estamos cerquita para que se lancen y tengan la oportunidad de ganarse playerita exacta.
4: Así es, raza, ya andamos por acá. Ya el Arthur está ahí de portero, de árbitro. Y pues por acá te esperamos, se ve el Examóvil. Estamos justo enfrente de la fuente para que vengas, te tomes una foto, nos des tu pronóstico, platiquemos y te ganes una de las playeras, oye, Fercho.
3: Así que ya lo saben, cáigale, seguimos con esta dinámica del Chutagol, tienes una oportunidad para llevarte playerita, así que abusados. Ahí nos dan el marcador ahorita en un ratito más, nosotros los esperamos por acá en la ruta del Examóvil, en todas partes, ponte Exa.
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0: respondí. Aquí estamos de vuelta. Seguimos por aquí con más Vibra Explosiva a través de esta frecuencia. 11:31 de este martes 30 de junio. Se nos está acabando ya el mes, gente. Ya ni modo. Se fue. Estábamos escuchando Inglés en Miami de Manuel Turizo y Rawayana. Antes escuchamos Algo Más de Michael de la Calle y Juan Magán. E iniciamos nuestro bloque musical con Swim de BTS. Que BTS ahorita va a andar tristísimo, gente. Ya lo regresaron para su casa. Ni modo, ni modo, así es la vida. En el juego y en el amor se puede valer todo, pero también se puede perder muy fácilmente. Y oye, ay, me puse bien, me puse filosófica, gente. Oigan, y el día de hoy, como ya saben que en este programa siempre tenemos el objetivo de que todos los días tenemos que aprender algo nuevo, hoy te quiero platicar sobre esas cabinas de teléfono que seguramente tú has visto porque forman parte del paisaje urbano muy común aquí de nuestra ciudad y de todo México. Son esas cabinas de teléfono azules de unos teléfonos muy mexicanos y pues tú dices, oye, pero ¿para qué están ahí si pues ya no se pueden usar? Solemos pensar que es como, no sé, que a lo mejor todavía sirven o cosas así, pero no, la verdad es que su permanencia en el paisaje urbano no se debe a esto, sino a una obligación legal vigente. El origen de que sigan por ahí, digamos, decorando de cierta manera las calles, data del año 1990, cuando la modificación del título de concesión de teléfonos de México estableció que la empresa debía instalar y mantener casetas públicas telefónicas dentro de su área de servicio bajo una regulación federal. Claro, ya fue desde el año por ahí entre 2015 y 2020 que las cabinas pasaron de 25.048 a 19.682, una caída del 21%. O sea, sí, la neta, mal. Entonces, bueno, en esa época, esta empresa concentraba la mayoría de los teléfonos públicos en todo el país. Y aunque el uso de este tipo de artefactos ya un poquito antiguos, pues se desplomó con la expansión de los celulares, la mensajería digital. Aún así tienen que mantenerse en calles y banquetas por una obligación ligada al servicio universal, pensada en que se asegure la comunicación donde no resulte rentable. O sea, deberían de servir, deberían de, y creo que sí sería bastante útil. En 2019 esa compañía incorporó nuevas cabinas a su inventario, pese a que el uso ya mostraba una tendencia sostenida a la baja debido a obligaciones de su concesión. Y en 2026, en el año en el que estamos, el debate regresó cuando el gobierno federal y pues ahí CFE, Telecomunicaciones e Internet para Todos propusieron reutilizar estas estructuras como puntos de acceso a Internet en zonas con baja conectividad, aprovechando infraestructura ya existente. Que pues la verdad, mira, yo creo que estaría muy bien. Yo te lo digo a lo mejor desde mi poco privilegio, porque yo soy una persona que nunca trae saldo en el celular. Yo no corro el riesgo de llamarle a mi ex cuando suelta por ahí alguna... cuando suena alguna canción que sea como dolida o algo así. Yo no corro el riesgo porque yo jamás tengo saldo. Así, llámame, pero llámame porque nunca traigo saldo. Entonces yo pienso... que sí ayudaría muchísimo que siguieran funcionando ese tipo de cabinas telefónicas. Pero tú cuéntame cuál es tu opinión sobre esto. De hecho, te cuento también como dato curioso extra que en España la regulación cambió para sacar cabinas del servicio universal, lo que permitió su retiro de este tipo de cabinas, o algo que me parece también muy bueno, la reconversión tecnológica, que siento que es lo que falta. Creo que es algo que debería de seguir sirviendo, porque no puede haber una emergencia, puede que seas como yo, igual de código y no pongas saldo, puede que se te acabe el saldo y pues no sé, digas como de, ay, solamente quiero hacer una llamada, la verdad no creo que valga la pena poner saldo, o gente que no sabe utilizar a lo mejor algún teléfono moderno y que la verdad sería un parote. Yo creo que sería un parote, ojalá siguieran funcionando, pero tú cuéntame tu opinión al 351-1640-981 y también platícame, pues, ¿qué te pareció este dato curioso del día? ¿Lo sabías? ¿No lo sabías? También eso, platícamelo. Y quédate muy al pendiente de todo el contenido de esta estación exacta. Vámonos a una pausa. 11:36 en todas partes. 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
9: El verdadero nombre de Margarita, la diosa de la cumbia, es Margarita María de Santa Teresita Vargas Gaviria. Y en 2012 fue galardonada por el Senado de Colombia con la Orden de Caballero 2012 por su labor artística y trabajo de difusión de la cultura colombiana.

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Y en todas partes, Pontix, estamos de regreso, 11:50 de este martes 30 de junio y una vez más le acabamos de romper su onda a la Rosalía, que acabamos de escuchar Sauvignon Blanc, parte de su más reciente disco Lux. Y es que la verdad, pues Rosalía, te pasas, oye, uno quiere ver acá meter el punchis punch y de estar por acá contentos y tú no sales con cosas bien tristes. La verdad, oye, no se vale. Antes de esta canción escuchamos Puñaladas, una canción de un montón de gente, de Manuel Turizo, Lauta y Rake. Antes de esto escuchamos Nuestra Sola de Gloria Trevi. Con esto estamos de regreso más o menos porque ya nos estamos retirando en esta ocasión. Ya sabes que todo lo que empieza tiene que terminar y esta vibra explosiva pues ya mira, se nos acabó la mecha, ya explotó, ya bye, nos vamos. Te recuerdo el número en cabina para que te comuniques con el locutor que esté por aquí en turno, 351-1640-981. Ya más tardito, más adelante, de hecho hace ya en casi nada de minutos, llega por aquí Sofi, tu sopita favorita para alegrar, endulzar, sazonar, nombre, saborear tu tarde como no te imaginas. Y todavía más al rato llega Carlos Hernández para también acompañarte con su escape nocturno durante tu tarde, ya noche, por ahí ya. Así que el día de mañana yo los espero a través de esta frecuencia a las 6 de la mañana en El Mañanero junto a Fercho Ríos, y a las 10 de la mañana por aquí ya saben que tenemos la cita ya muy acostumbrada a las 10 de la mañana en Vibra Explosiva para seguir chismeando, seguir platicando, seguirte dando datos curiosos, porque recuerda que objetivo todos los días es aprender algo nuevo. Claro que sí, antes de que nos vayamos a dormir siempre hay que conocer algo nuevo, hay que aprender algo nuevo o recordar algo que ya no nos acordábamos, que decíamos, ok, yo tuve ese dato curioso que me supe, pero ya no me acordaba, ahora te acuerdas, claro que sí. Así que con esto me despido yo el día de hoy, soy Elizabeth Paulino, la verdad que para mí como todos los días es un gusto estar por aquí acompañándolos en sus actividades diarias. El día de hoy te dejo con Rola, con eso que se llama Caducaste de Chencho Corleone junto con Sion. Quédate por aquí disfrutando de todo el contenido de esta estación en todas partes. 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
1: 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La banda Bon Jovi fue la última en tocar en el estadio Wembley en el 2002, esto antes de ser demolido. 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
5: 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Buenas tardes, raza. Les saludo con un gusto, un placer y mucha alegría. Sofía Adom, tu sopita favorita. Y es que hace rato, chicos, andábamos por allá, oigan, en el Exa Móvil, andábamos en el Chutagol. Felicidades, oigan, a todos los que se llevan su playera. 10 de 10. Merry Christmas, iba a decir. Ando con otras festividades cruzadas. Pero bueno, 10 de 10, oigan. Muy buenos futbolistas que son, ¿eh? Me salieron muy fucheros. Pero bueno, por acá andamos, chicos. Buenas tardes, les saludo con mucho placer. Les doy la bienvenida a la sopa. Martes, quincena, Dios de mi vida. Gracias, gracias, Dios, por la quincena, por la chamba, por todo. Fin de mes. Y pues bueno, te voy a estar acompañando desde este momento, este minuto, 12 con 3 minutos, hasta las 2 de la tarde. Así que bueno, te traigo de todo. Y es que juega nuestra piel mexa. Así que si no sabes qué hacer, qué poner de botana, por acá te traigo una también. Pues tu consejo, señora chiquita, lo que estoy viendo en redes sociales, entre muchas otras cosas más. Así que bueno, también te traigo la mejor música, obviamente. Así que vamos a iniciar. Oye, como buenos mexas, vamos a iniciar con un cumbión bien loco. Y es que Belinda nos va a deleitar con esto que se llama Por Ella. Y no lo canta sola, lo canta junto con Los Ángeles Azules. Así que iniciamos deleitándonos con una buena cumbiada y regresamos para darte la receta. Te recuerdo, número en cabina para que conversemos: 351-1640-981 o a través de nuestro Instagram, @exazamora. Pero ahora, vámonos con nuestra belicosa y Los Ángeles Azules con ella en todas partes. 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

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Estamos de regreso, chicos. Oigan, ese gallo, perdónenme. Es que andamos patrióticos, andamos con el gallo al bull. Y te recibo con esta rola de nuestra Taylor Swift, con esto que se llama The Fate of Ophelia. También escuchamos a Mon Laferte, A pesar de ti y de mí. E iniciamos con un cumbión bien loco para sazonar tu tarde. Y estoy hablando de la Beli Belicosa junto con Los Ángeles Azules, con esto que se llama Por Ella. Oigan, chicos, por acá les traigo la receta definitiva para que hoy botanes, pero que si bien a gusto. Y es que si a ti te gustan los frijoles, pues por acá te traigo unos frijolitos charros, mira, deliciosos para que te chupes los dedos. Así que prepárame tu lapicero, tu blocito de notas, tu libretita o tu aplicación de notas, porque ahí te van los ingredientes. Primero, obviamente, cantidad suficiente de agua, 2 tazas de frijoles negros remojados, media cebolla, 2 dientes de ajo, 2 hojas de laurel, media taza de tocinito en cubos, 1/2 taza de chorizo desmenuzado, 3 cucharadas de ajo finamente picado, 1/4 de cebolla finamente picada, 1/2 taza de jitomate en cubitos, 1 cucharada de comino, sal y pimienta al gusto, 1 cebollita, oye, pero finamente, si bien así picadita al gusto, también 1 salsita martajada al gusto, cilantrito y tortillas para acompañar. Así que nos vamos, y es que no está nada complicado esto. Vamos a colocar el agua, los frijoles, el ajo y la cebolla y el laurel en una olla a presión y cocinamos durante 45 minutos hasta que estén bien cociditos estos frijoles. De ahí vamos a freír el tocino durante 3 minutos y luego retiramos un poco de grasa. Agregamos el chorizo y cocinamos por otros 3 minutos. Ahora, lo que puedes hacer también, a lo mejor si dices que sopa es mucha grasa, primero cocina el chorizo y con la grasita del chorizo, mira, se sazona sabroso el tocino. Posteriormente vamos a incorporar el ajo, la cebolla y el jitomate, sofreímos durante 4 minutos y finalmente añadimos los frijoles cocidos y sazonamos con sal, pimienta y comino por 15 minutos. De ahí vamos a servir los frijoles charros en un tazón y acompañamos con nuestra cebolla, nuestro cilantro, la salsita y tortillas. Mira, es algo bien económico, sabrosito.

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1: 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En una oportunidad, la banda Metallica les pidió a los integrantes de Chemical Brothers hacer un remix de la melodía Enter Sandman, pero nunca se realizó. 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
0: 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Estamos de regreso con más música exquisita.
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Estamos de regreso, chicos, en la 98.1 aquí en La Sopa. Y escuchamos a nada más y nada menos que nuestra Ariana Grande con Hate That Made You Love Me. También escuchamos Lead de Brand Ranks, Ronaldinho Gaucho y São Paulo. E iniciamos con Olivia Rodrigo con Drop Dead. Oigan, chicos, consejo de señora chiquita, lo tenemos por acá. Y es que si algo no te gusta, no tienes por qué quedarte. Fíjense que me salen a mí muchos videos a veces acerca de la generación actual y los trabajos, ¿no? Y es que porque ponemos siempre ejemplo los trabajos, siento que es donde más se ve esa brecha generacional que ya hay en cuanto al aguante de los trabajadores. Y es que antes era mucho de, es que pues no me gusta, pero pues bueno, mínimo aquí voy a poderme construir un futuro, voy a poderme a lo mejor hasta jubilar, toda esta parte, ¿no? Y ahorita en la actualidad es como de que, pues es que ¿para qué me aguanto malos tratos? ¿Para qué me aguanto todo esto? Si de todas maneras no es como que aquí me vayan a dar una jubilación o algo. Es ahí donde entra toda esta cuestión de decir, si no te gusta algo, no tienes por qué quedarte. Y siento que esto nos tiene que quedar un poquito más claro a las generaciones antecesoras de la mía. Yo soy de 2002, entonces imagínate, o sea, es a los de los 80s, 90s. Toda esta parte de decir, ¿por qué tienes que aguantarte un maltrato? Ya sea de tu jefe, sea de algún compañero, sea incluso de tu pareja, oye, entonces era de es que pues me tengo que aguantar, que también a veces mucha gente dice, es que las parejas de ahora no aguantan nada, pero siento que es porque antes se callaba mucho muchas situaciones que no están tan chidas. Así que bueno, coméntame tú qué opinas, oye, tú sí te quedas cuando aun cuando algo no te gusta, cuántas cosas que no te gustan tienes que aguantar porque dices, bueno, pues no pasa nada, ¿sabes? Si te quieres desahogar, mándame mensaje, número en cabina, 351-1640-90 o a través de nuestro Instagram @exasamora. Recuerda que si tú te quieres desahogar, dices, Sopa, por favor léeme esto, pero anónimo, sin problema, sin problema, aquí estamos para escucharte. Pero bueno, sí, raza, no se aguanten. Fíjense que yo sí soy muy de la idea de, si no me gusta, ¿por qué me tengo que quedar? O sea, y en paz descanse mi abuelito. A veces le decía a mi abuela, pero si no me gusta lo que me estás dando de comer, ¿por qué me lo voy a comer? O sea, justifícame. Siento que a partir de ahí es de donde iniciamos esta parte, ¿sabes? O sea, es desde donde iniciamos. Que ojo, mucha gente a veces dice, es que entonces ya es grosero, entonces yo no me voy a aguantar nada. O sea, también ten educación, hazlo de buena manera, no hagas lo que no te gustaría que te hicieran, etcétera. Pero bueno, te recuerdo, número en cabina, 351-1640-981. Vámonos con una rola, vámonos con esto de nuestro bebé. Bebe Knows, junto con Rich Brian, Edameta. Así es como se escucha, Edame de Rich, Rich Brian y Bebe Knows. Nos vamos con esta rola de una pequeña pausa porque regresando, lo que se viene en redes sociales. Abucheos, controversias, ¿qué hay por ahí? Pequeña, vámonos con esta rola, pequeña pausa y regresamos con más temas. Edamame de Rich Brian y Bebe Knows en todas partes. Ponte Exa.

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3: Se sabe que la plantilla de jugadores más cara del torneo 2026 es la de la selección de Inglaterra, valorada en más de 1.500 millones de dólares, seguida muy de cerca por Francia.
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4: ¿Sabías que?
14: Las tortugas marinas pueden vivir hasta 150 años.
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0: 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Estamos de regreso, 12:52. Y escuchamos a nada más y nada menos que Tame Impala con Dracula. Entonces escuchamos a Stray Kids, oye, Ruin It. Ay, ahí sí se llama Ruin It. De Stray Kids. Y es que, oigan, ya no falta casi que nada para que estén por acá en México. Anunciaron su concierto y van a estar viernes 25 y sábado 26 en Ciudad de México, Estadios GNP. Oigan, va a estar bastante interesante para todas las que nos gusta el K-pop, para que vean. Creo que ya hubo la preventa, creo que ya no hay boletos, creo que se agotaron. Pero pues qué chido, oigan, qué chido. Y también te encontramos a Rauw Alejandro con Dando Vueltas. Y oigan, chicos, por acá traemos lo que estén viendo en redes sociales. Y es que todos los que pues vieron, ¿no?, que Corea terminó perdiendo, Corea no llegó a pues las finales, ni siquiera llegó a los cuartos, creo, octavos, creo que son los octavos. Pues, ¿qué se creen? Se está corriendo mucho el rumor de que pues se odió al director técnico, que si ya son los coreanos son unos malagradecidos, que si esto, que si el otro. Pues, ¿qué se creen? Realmente hay un trasfondo político dentro de este odio. Y es que se dice que pues se odia al director técnico, se le tiene cierto repudio debido a que nadie sabía que él iba a ser. Él fue el director técnico por allá del 2014, por aquel pues evento. Y sucede que lo habían justamente despedido, lo habían hecho renunciar porque no había dado los resultados esperados. Ahora tú me dirás, entonces Sopa, ¿por qué lo volvieron a elegir? Resulta que es por sus influencias. Realmente muchos de los que son de la Confederación de Fútbol de Corea no sabían ni siquiera que él iba a ser el elegido. O sea, se enteraron al mismo tiempo que mucha de la ciudadanía. He ahí porque les dio tanto coraje y les dio tanto odio pues que Corea perdiera. Ahora, hay que decir algo muy cierto y genuino, y es que no hay por qué odiar al equipo como tal. O sea, eso sí yo no lo justifico. Creo que sí tiene un trasfondo político la parte del director, pero pues los jugadores dieron lo mejor de sí con los elementos que tenían. Pero bueno, cuéntame, ¿qué opinas de este primer chisme? Número en cabina 351-1640-981. Ahora vámonos con el segundo, la segunda sopa que estoy viendo en redes sociales, y es que se volvió tendencia el futbolista noruego Erling Haaland. Así es, este futbolista se volvió tendencia en redes sociales y ahorita muchas chicas están como de bello, bello, debido a la altura, a la manera de jugar, diversos memes, entre otras cosas. Y es que él, pues se ve que era el niño hiperactivo, dicen por ahí los comentarios de los TikToks, que era el niño hiperactivo de que su mamá lo metió al fútbol y pues resultó que era bueno y lo dejaron. Así que bueno, él pues tiene actualmente 25 años, es de Reino Unido y pues ahorita está jugando con cierto equipo en ya saben qué evento. Su estatura es de 1.95, pesa 94 kilos y todos están, mira, no es que les guste, siento que es por la manera en que lo están presentando, porque muy agraciado a mi parecer no es, pero bueno, cada quien. Coméntame si tú eres también de las que están loquitas por él. Número en cabina 351-1640-981 o a través de nuestro Instagram. Se volvió tendencia, están sacando muchos videos y muchos dicen de que sí creen que México le gane. Muchos están como de, ay, se fue bueno mientras duró, dicen algunos. Pero bueno, coméntamelo por ahí. Y oigan, tercera sopa que está en tendencia, yo les voy a traer tres notitas. Y es que se está volviendo tendencia todo lo que influencers venezolanos están comentando acerca de las ayudas que se les está enviando. Y todo esto debido a los comentarios que han hecho. Entre ellos, pues que casi casi quieren zapatos nuevos, quieren también ropa nueva con etiqueta, entre muchas otras cosas más. Se ha estado dividiendo el internet entre que si tienen razón, que si están equivocados. Y pues bueno, la gente ya está empezando a salir a comentar de otras plataformas. Entre ellos, algunos influencers comentan que pues realmente no encuentran el propósito de las quejas. Simplemente si algo no sirve, no lo uses y deja que sigan donando. Hay algunos que fueron damnificados durante los terremotos 2017 aquí en México y que comentan que en ese momento tú lo que menos piensas es en marca, si está nuevo o lo que sea. Tú lo que quieres es algo que te cubra, algo que te abrigue. Además de que, oigan, pues como nunca les había pasado por aquellos lugares, pues está surgiendo mucho el debate de que se sienten ofendidos que México vaya y les enseñe qué hacer en estos casos, porque dicen que pues México no es quien para enseñarles, literalmente. Pero bueno, ¿Quiénes somos nosotros para juzgar México? Simplemente hay que seguir apoyando sin esperar nada a cambio. Coméntame, ¿qué opinas, oye, de estas tres sopas que te traigo que están hirviendo en redes sociales? 351-1640-981 o a través de nuestro Instagram, @exazamora. Vámonos a un pequeño corte comercial porque regresando la cucharada exacta que necesitas en estos momentos. Así que vámonos, pequeña pausa y regresamos con más sopa en este martes. Y recuerda, en todas partes, ponte exa.
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8: El comité organizador de la próxima Copa 2026 convocó a un total de 170 árbitros y es considerado el torneo con la cifra más alta en la historia de la justa deportiva. Los árbitros se dividirán en las siguientes categorías: árbitros principales, 52, árbitros asistentes, 88, y árbitros asistentes de video, VAR, 30. Los colegiados son seleccionados de 6 confederaciones en el mundo.
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0: 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Estamos de regreso, chicos, anda con 11 minutos. Y si no sabes quién te está hablando, te saluda con un gusto y un placer, Sofía Dom, tu sopita favorita. Y está escuchando La Sopa y te recibo con el Chiqui Baby de Bruno Mars con Risk It Out. También escuchamos I Knew It, I Knew You de Taylor Swift. E iniciamos con New Relation de Fightless junto con Bebe Rexha. Oigan, chicos, por acá vamos a tener la cucharada exacta que necesitas el día de hoy. Eso que necesitas escuchar y que nadie más te va a decir. Así que vámonos con ella. Y es que tu familia tóxica seguirá siendo tóxica. Lo tóxico no se quita. Y es que mucha gente a veces dice como de que no, es que mi familia ya cambió, mi mamá va a cambiar y, o te lo prometen, ¿no? De que no, mamá, yo voy a cambiar. Los hermanos, oye, los hermanos a veces como de que no, sí, es que sí, yo voy a cambiar, ya no voy a meter, que no sé qué. Pero la verdad es que no cambian. O sea, fíjense que hay una frase que se hizo muy famosa que es de el árbol genealógico también se poda. Entonces, pues está ahí, ¿no? Y a veces decimos, es que cómo sé que es, mi familia es tóxica, o sea... Sopa, ilústrame a ver de cómo es una familia tóxica. Y aquí te van algunas cosas y tú mira, veme tachando imaginariamente esta lista para saber si tienes o no tienes tu familia tóxica. Lo primero es que te critica constantemente disfrazando de amor, entre comillas. Te dicen, te lo digo por tu bien, pero solo escuchas, no eres suficiente. Nada que hagas les parece. Si bajas de peso, te ves enferma. Si subes, ¿qué nos pasó? ¿A dónde fuimos? Y a veces el amor se siente más como una calificación, más que como algo que mereces o que necesitas. También está la manipulación emocional, nivel experto, ¿eh? Y es que a veces contestan tu celular, están checando tus mensajes, checan tus publicaciones. Oye, ¿por qué subiste esto? Oye, bórrame esto. Oye, ¿por qué me pusiste esto? Elimínalo right now. O sea, de verdad, esas son cosas muy tóxicas, la verdad. Lo otro es que no hay límites. O sea, tú no existe. No existe absolutamente nada que lo haga. O sea, tú no vale. Que tú digas, es que no quiero ir. No me importa. No me importa. Eso es demasiado tóxico. También está la competencia y comparación continua de entre las familias. Es que tu hermano sí pudo, es que tu prima sí pudo, es que yo podía. O sea, y a veces eso hacen los papás, ¿eh? Ojo al dato, aquí dicen, es que yo a tu edad hacía esto. Es como de, sí, precioso, pero eran diferentes tiempos. O sea, los terrenos estaban en 50. Te regalaban un terreno, ahorita ¿qué te regalan? Nada. Ah, no, sí, aquí en la frecuencia exacta sí te regalamos una playera. Nomás estate bien al pendiente de la programación. Pero bueno, también las emociones se manejan de dos formas. O explotas o guardas silencio absoluto. No hay otra. O te explotas gritando y golpeando y haciendo esto. O simplemente está la ley del hielo que nunca falla. La verdad. Y también está el gaslighting, el famoso gaslighting, te hacen dudar, te lo imaginaste, no, eso nunca pasó, ¿yo? Y eso es las mamás ahorita que dices, es que tú me pegabas, ¿yo te pegaba? ¿Cuándo? ¿Cuándo te pegué? No. Y también está el amor condicional. Así como lo escucha, te quieren cuando sacas 10, te quieren cuando adelgazas, cuando obedeces, cuando no das lata, cuando no molestas. Pero el día que pones un límite, el día que dices, yo ya no quiero sentirme así, mira, bye bye, se te retira el cariño. Ahora, hay algo que sí hay que destacar, y es que la familia tóxica no es sinónimo de familia mala 100% del tiempo. A veces te dan techo, comida y hasta cariño, pero por eso te confunde tanto, ¿no? Porque dices, es que si no me quisieran o si fueran malos, no me darían esto. Pero, a veces las migajas también vienen de la familia, ¿eh? La verdad. Así que, bueno, yo lo que te recomiendo es hablarlo. Hablarlo. No cambian, pero pueden ya empezar a respetar límites. Eso yo siento que es el primer paso cuando respetan tus límites, cuando ya no te presionan, cuando empieza todo eso. Y es un proceso, ¿eh? O sea, pero también recuerda que el árbol genealógico se poda. Pero bueno, coméntame, oye, ¿qué opinas? ¿O tienes por ahí un familiar tóxico? Ay, yo aquí, a ver, cuéntame chisme. Mujer, que sos de la mierda. No, la verdad sí, chicos. Ya sabes, número en cabina, 351-1640-981. Vámonos, una pequeña pausa. Porque regresando, ¿conviene o no conviene comprarnos una motocicleta? Vamos a debatirlo por acá. Pequeña pausa y regresamos con más Sopa Martes. Y recuerda, en todas partes, ponte Exa.
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2: Las curiosidades de tus artistas favoritos. Charlie Puth se confesó malo para escribir notas de música, razón por la cual su herramienta principal cuando se le ocurre una idea es grabarla como nota de voz en su teléfono.

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Estamos de regreso, ramencillos, chiquillos, chiquillas. Estamos por acá en La Sopa, 1:30 y acabamos de escuchar American Girls. También escuchamos That Guy de Tyler the Creator e iniciamos con David Bisbal. Vivir así es morir de amor. Sí les dije, ¿no? Que American Girls es de Harry Styles. Ay, yo sí les dije, porque el Harry Styles, oigan, ya está en puerta, ya casi se viene para México. México, el único millonario que sabe que es millonario y tiene libre albedrío. Pero bueno, oigan, chicos, vamos a hablar de lo compramos o no. Y es que a cuántos no nos ha surgido la duda, la pregunta, ¿una motocicleta nos servirá? Pues por acá te tengo la respuesta. Y es que las ventajas y desventajas son varias, pero yo te las puse por acá en 5. Y empecemos con las ventajas, y es que pues Zamora Ranch no es tan grande, entonces pues es casi de esquina a esquina. Entonces te va a ayudar bastante a que todo sea en menos tiempo. Por ejemplo, si eres desde la Rinconada Ranch, como yo, saludos por allá, pues te haces como unos 20 minutos de aquí, desde allá hasta el centro. La verdad, como unos 20 minutos más o menos con todo y semáforos. También es menos tráfico, y, o sea, a veces se hace el tráfico, que es muy raro, pero cuando aquí se llega a hacer en Zamora, pues sí te ayuda un poquito más a que sea, pues que te vas a ir entre los carros, ¿no? De pium, pium, pium. Con precaución, con precaución, con precaución. También el estacionamiento, pues está resuelto, ¿ya? No hay tanto problema, a menos que alguien decida estacionarse a media calle, ¿verdad? O por ejemplo, a media vía peatonal. No hagan eso, chicos, ¿por qué se estacionan a media vía peatonal? También por acá tenemos que la gasolina nos rinde un poquito más, y es que todo nos queda más cerca, por lo que se rinde un poquito más en esta cuestión, no gastamos tanto, y pues la verdad es que es menos esfuerzo en cuanto a movilidad. También tenemos las desventajas, obviamente no todo es chido, no todo es bueno, y es que el calor y la lluvia no es lo mejor que nos puede suceder. Por ejemplo, ahorita en tiempos de lluvia nuestras motos se vuelven lanchas, la verdad. También pues llega a haber uno que otro robo de motos, que yo casi nunca escuchado y espero nunca escuchar, pero pues si a ti te pasa, pues ahí está, ¿verdad? También pues los caminos no todos están pavimentados, tristemente. Ya pavimento, por favor. Polvo y tierra hay en todos lados, y los trámites pues sí son un poquito más complicados. Ahora, si la quieres comprar, pues tiene que ser porque solamente te mueves por aquí en Zamora, o sea, te quedas cerca, ¿no? También si tienes cochera o patio, también pues si ya sabes manejar bici o moto y quieres ahorrar un poquito de tiempo, y si no tienes una familia de 5 integrantes, porque también luego quieren meter a más de 5 personas, a más de 2 personas, que es lo adecuado, en la moto y está más complicado. Ahora, no la compres si vas varias veces a lugares como que más complicados, o sea, de que hasta Jacona, Tangancícuaro, Carretera Libre, está más complicado. Y también pues si eres team voy a pie o no, o simplemente no, pues ahí te dejo, ¿no? Ahí te dejo, y si no te gusta, el sol. Pero bueno, coméntame, oye, ¿tú qué opinas de todo esto? ¿Tú eres team moto o no? Yo la verdad es que, miren, me muevo en moto, pero... ¡Uy! Sí me da cosa, chicos, sí me da cosa. No soy muy fan, pero pues es lo que hay. ¿Es eso o me muevo en... ahora sí que, pues, en camioncito o en taxi? Pero bueno, coméntame, ¿qué opinas? Número en cabina, 351-1640-981. Vámonos con una rola de Daddy Yankee, con esto que se llama Con Calma. Vamos a seguir con Actitud de Martes. Así que vámonos con esta rola, pequeña pausa. Con Calma, Daddy Yankee. 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
12: Javier Hernández Balcázar, conocido como El Chicharito, es el máximo goleador histórico de la selección mexicana, con 52 goles. Disputó 109 partidos y su carrera en el Tri abarcó una década, de 2009 a 2019.
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Estamos de regreso. Oigan, chicos, esta rola a mí como me pone de buenas. Y es que esto es de Angel Blue con esto que se llama Blonde Have More Fun. También tenemos Jet de John Lucas. E iniciamos con Hash, si me hubieras llamado. Recuerden, chicos, la comunicación es la base de todo. Tengan comunicación, comuníquense, ámense, dense todo el cariño y todo, la verdad. Pero bueno, oigan, chicuelos, vámonos tristemente. Ya nos estamos despidiendo en esta bella tarde de martes, quincena. Hoy se gana. ¿Cuáles son sus predicciones? Compártanmelas por ahí. Número en cabina 351-1640-981 o a través de nuestro Instagram. Oigan, si se van a llevar la playera, los ganadores, los que han ganado llevan la playera, tómense una foto y etiquétenos en Instagram, @exazamora. Ahí vamos a estar resubiéndolos. Y pues bueno, oigan, chicuelos, nos tenemos que despedir tristemente, pero no sin antes recordarte que en la tarde te guacho en la mezcla neta. Por ahora te dejo con el pilón, obviamente, y es que la felicidad no es tener lo que quieres, sino lo que quieres. O sea, tienes, o sea, ¿ustedes qué? ¿Y yo qué? No, la felicidad no es tener todo lo que quieres, sino querer lo que tienes, ¿ok? Eso es lo que quería decir, perdónenme, es que se me trabó el cerebro. Pero bueno, así que bueno, coméntame qué opinas. Número en cabina 351-1640-981. La verdad es que sí, eso es 100% cierto. Aprende a querer lo que tienes. Hoy se gana, hoy se logra. Te recuerdo, número en cabina 351-1640-981. También por ahí te tengo el Instagram, @exazamora. Página oficial www.exafmzamora.mx, donde puedes chequear los exahits y escucharnos las 24 horas, los 7 días de la semana. Mientras tanto, yo me despido. Mi nombre es Sofía Dom, tu sopita favorita, y por ahora te voy a dejar con una rola. Estoy encontrando la rola más adecuada. Vámonos con esto de nuestra Belly Belly y nuestra Kenia Oz, con esto que se llama Cake Pot. Nos vamos con esta rola, de ahí nos dejamos con los Exa Kids de Guacho al rato. Y recuerda, en todas partes, ponte Exa.

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13: Considerado como uno de los mejores futbolistas mexicanos, el nacido en la colonia Tlatilco del municipio de Azcapotzalco en la Ciudad de México, Cuauhtémoc Blanco Bravo jugó 3 Copas Mundiales, Francia 98, Corea-Japón 2002 y Sudáfrica 2010. Con la selección mexicana disputó 120 partidos y anotó 38 tantos, siendo también considerado como uno de los máximos goleadores históricos de la selección.
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1: 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Además de cantar, Fonsi también compone para otros artistas. De hecho, ha escrito importantes temas para los cantantes Ednita Nazario y Olga Tañón, muy reconocidos en Latinoamérica.

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7: Según el cantante y compositor colombiano Camilo, ha dicho ser sonámbulo, que camina de noche dormido y que incluso ha llegado a afeitarse la barba en este

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4: Como jugador, José Manuel Chepo de la Torre disputó 28 partidos con la selección mexicana entre 1987 y 1992, anotando un gol. Como director técnico del Tri, dirigió 47 encuentros, de los cuales 27 fueron victorias, 12 empates y 8 derrotas. Todo ello entre 2011 y 2013.
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0: ¿Qué tal? ¿Cómo les va, amigos de MBS Deportes? Gusto en saludarles y día especial porque la Copa del Mundo está en su auge y la selección mexicana el día de hoy enfrenta la prueba de fuego, enfrenta a Ecuador en estos 16avos de final. Es un matar o morir. Llegó la verdadera prueba, el verdadero examen para Javier el Vasco Aguirre en contra de una selección pues bastante poderosa, interesante, que con Becasese tiene conceptos y que ya lo demostró pegándole 2-1 a Alemania. Para algunos una sorpresa, sin embargo, me parece que por la forma en que clasificaron a la Copa del Mundo con esos más de 30 puntos, con lo que demostraron de algún modo en la fase de grupos, que aunque no se vio reflejado en el marcador, pero que sí tuvieron ese dominio de juego y con futbolistas bastante peligrosos, creo que será un duelo de cuidado para el tricolor, que sí, ha hecho historia. 9 puntos, 3 de 3. Paso perfecto, y lo mejor o lo que podríamos tener también a consideración es que lo hicieron sin recibir gol en esta fase de grupos. Así que vamos a ver qué es lo que pasa esta tarde noche en el Estadio Ciudad de México, el Estadio Azteca, el máximo templo del fútbol a nivel mundial. Y es que vaya que han pasado cosas importantes y hoy México, 40 años después, es posible que vuelva a pasar pues de la siguiente fase. Ahora con este formato de los 16avos estaría clasificando a los octavos. La verdad es que me parece que va a ser un duelo bastante complicado, ríspido, duro, cerrado, así como lo hemos visto, ¿no? En esta fase de 16avos. A ver, ya no hay equipos sencillos realmente y así es como lo hemos visto últimamente. Entonces, seguramente, no sé, me parece que el Vasco en este sentido de ser resultadista puede llegar a apostar por guardar. Ya veremos cómo se lleva a cabo el encuentro. Lo interesante también podría ser la alineación, ¿no? Algunas variantes, se habla de algunos cambios, pero cierto es que el Vasco ya tiene la base por completo de lo que va a mostrar. El tal Rangel, un inamovible. Me parece que una de las dudas puede ser en defensa, ¿no? Con César Montes o Edson Álvarez. Yo en lo personal creo que va a conservar al capitán. Vamos a ver a Edson en conjunto con Johan Vázquez. Por el sector de la izquierda, Gallardo. Otra de las dudas podría ser por la lateral de la derecha. Ya sea Reyes, ya sea Jorge Sánchez. Y en el medio campo, donde a lo mejor hay más polémica, ¿no? Sabemos el tema de Eric Lira, que tiene por completo lugar seguro, se lo ha ganado, es un referente de los hombres que han tenido mayor nivel, tanto en Cruz Azul como en la selección mexicana, y por ahí podré acompañarlo con Luis Romo, que me parece de lo más flojito que ha mostrado México en la Copa del Mundo. Sin embargo, ha sido contundente, ¿eh? Hay que decir el caso del hombre de las Chivas. Pues primero con ese gol en el segundo duelo en contra de Corea del Sur, que le da por supuesto la victoria a México. Posteriormente con una asistencia, ahí fue la de Mateo, me parece, para el tanto de la victoria también en contra de la República Checa. Así que pues algo por ahí seguramente le habrá visto el Vasco Aguirre, y hoy podría ser también tarde para que Luis Romo arranque como titular. A ver, adelante en medio campo, también el caso de por ahí Fidalgo, ¿no? Que es un recuperador. Gil Mora, que muchos lo hemos pedido también a lo largo de los días, que ojalá tuviera esta oportunidad de ser titular. La verdad es que ha revolucionado por completo, ¿no? Sabemos de sus cualidades. Sí, 17 años, sí el jugador más joven en esta Copa del Mundo, pero pues con mucha determinación, ¿no? Ojalá se vio ante Chequia, que pues los escenarios no le pesan, se vio ante Chequia, que sí es el hombre distinto de México. Todavía hay mucho que trabajar con él, pero me parece que en este matar a morir, en estos duelos de mata-mata, como le llaman, pues ojalá podamos ver a Gil Mora. Lo que no se mueve ya la parte de arriba, ¿eh? O sea, eso es un hecho. Raúl Jiménez como titular, Julián Quiñones por la banda de la izquierda y el Piojo Alvarado, que seguramente estará ocupando ese sector. Más y más de la Copa del Mundo, ya estaremos hablando de ello. A ver, en este momento ya se juega el Francia en contra de Suecia de estos 16avos de final. La verdad es que en los papeles pinta como favorito el conjunto galés. Sí, el conjunto galo, perdón, mejor dicho. Vamos a ver qué pasa. La verdad es que Suecia llega en un papel más discreto. Eso es correcto, es un hecho, pero también tiene hombres interesantes, ¿no? Como Víctor Gyökeres, como Alexander Isak, ¿no? Hombres de peso que se saben meter a escenarios importantes. Entonces, vamos a ver cómo se puede ir desarrollando pues este encuentro. Al momento parece que todo pinta, ¿no? A que Francia pueda hacer cosas importantes. Ya tiene rival. Ya tiene rival que lo espera y es el conjunto paraguayo. Y del otro lado, en el mismo bracket, pues ya está definido el duelo de los octavos de final entre Canadá y Marruecos. Marruecos que ayer, pues híjole, qué duelazo nos entregaron allá en la Sultana del Norte entre los Países Bajos y Marruecos. La verdad es que fue un juegazo, ¿no?, de Copa del Mundo. Me parece, sin exagerar, que incluso a nivel de unos cuartos de final, de una semifinal, por lo que han mostrado esos dos equipos. Y ayer, sin duda alguna, la Sultana del Norte se pintó de naranja, pero desde los 11 pasos, pues el conjunto de los marroquíes se terminó imponiendo. Y en el mismo día, el día de ayer, pues tanto se fue Alemania en contra de Paraguay y adiós a los Países Bajos de forma prematura. Vamos a hacer contacto y saludamos con muchísimo gusto a David Faitelson, quien estará hoy en la transmisión desde el Estadio Ciudad de México en este México en contra de Ecuador. Buenas tardes, David, ¿cómo estás? Ahora retomamos, hacemos contacto con David Faitelson, que seguramente tendrá mucho, pero mucho que platicarnos, ya lo decíamos, ¿no? Se ha puesto tenso este encuentro entre México y Ecuador, y es que sucede que se fue calentando de a poco el encuentro, ¿no?, por algunos detalles, por el tema de también con la prensa ecuatoriana, también comentarios de la prensa mexicana. A ver, vamos a dar un poco de contexto de lo que está haciendo un poco de ruido en las últimas horas. Resulta que el cuadro ecuatoriano, después de conocer a su rival, que era México, decidió viajar hasta el día de ayer por la tarde-noche, pues a la ciudad, para cuidar seguramente este tema de la altura, ¿no? Este tema de que no le pegara. Recordemos que dicen los que saben, los expertos, los médicos, que la altura de la Ciudad de México, por ejemplo, te puede llegar a pegar pues después de 24 a 48 horas. Entonces, lo que puede pasar en esta situación es que ellos decidieron llegar hasta anoche para evitar justamente este tema. Bueno, pues la afición mexicana, o aficionados o pseudoaficionados, lo que hicieron es que llegaron al hotel de concentración de los ecuatorianos, allá a Santa Fe, y pues les armaron, entre comillas, una serenata. Es decir, no los dejaron dormir, llegaron con motos, con mucho ruido, con tambora, con música, con gritos, con porras. Ahí lo tiene usted en imágenes para los que nos ven a través de la televisión o nuestro canal de YouTube. Y pues eso evidentemente causó molestia. Ya estaremos hablando más de ello. Ahora sí, ya está con nosotros David Faitelson. David, ¿qué encuentro nos espera México por ese pase a los octavos de final? Buena tarde.
1: ¿Cómo estás, mi querido Alan? Te saludo con mucho gusto. Saludos para toda la audiencia de MBC Deportes. Aquí estamos ya muy cerca de lo que es este Estadio Azteca. Hay unas filas impresionantes de aficionados. No lo vi, con todo respeto, a esta hora, sobre todo porque el partido fue a la misma hora contra la República Chequia. No vi estas filas. La gente desde muy, muy temprano. También hay un temor por la lluvia, se pronostica también una tormenta eléctrica, cosa que podría afectar, pues, sobre todo a los aficionados, que es lo más importante, ¿no? Ya el césped y los jugadores, pero los aficionados sí tendrían que tener algún lugar donde resguardarse, y bueno, ese es un peligro y es algo con lo que está en este momento, vamos a decir, batallando Protección Civil. ¿Cómo tener un lugar donde proteger a esta gente? Prácticamente es imposible, pero bueno, aquí estamos. Ya serán otro de los problemas que tendrá la organización. La selección mexicana de fútbol tiene un problema, un reto en el campo de juego. Va a enfrentar un equipo de fútbol hecho y derecho, un equipo que presume a la mejor generación de su historia, un equipo que terminó segundo lugar en las eliminatorias sudamericanas, un equipo que viene de vencer a la selección alemana, después de ir perdiendo en el tercer lugar. Le dio la vuelta, este equipo que ha producido, o que ha hecho, que le ha mandado a México, productor de futbolistas, que ha logrado y promover a las mejores ligas y a los mejores clubes del mundo. Tiene dos jugadores de clase A y, es decir, en equipos de clase A, el caso de Pacho, del Paris Saint-Germain, y el caso de Caicedo del Chelsea. En fin, es un equipo peligroso, rápido, intenso. México va a tener una jornada complicada, Alan. Yo creo que tendremos que ver la mejor versión de México. Con lo que sí no estoy de acuerdo, he escuchado por ahí que hoy es el día más importante en la historia del fútbol mexicano. No me vengan con eso. Es un partido de los 16avos de final para pasar a los 16 mejores. Para mí México ya está en ese grupo. Es decir, no ganar hoy sería un retroceso, pero no sería un avance importante, un logro importante. El logro importante, Alan, llegaría el domingo, en caso de llegar a ese partido, de ganar hoy, llegaría el domingo cuando juegues contra Inglaterra o contra Congo, que creo que va a ser Inglaterra, si llega a México, y sería un partido para meterse entre los 8 mejores del mundo. Ese sería el gran día del fútbol mexicano. Hoy creo que México tiene la obligación, por ser local, de imponerse.
0: Sí, de acuerdo contigo, David, porque a lo mejor se ve como este paso por haber esta ronda adicional de los 16avos de final, pero como bien lo mencionas, a ver, el objetivo es meternos a los cuartos de final, y como bien lo señalas, ahí es donde viene la verdadera prueba, es decir, contra un rival ya de mayor jerarquía, que me parece, como bien lo mencionabas, pues todo pinta que sea Inglaterra, aunque ya vimos, David, que en esta Copa del Mundo pues hay sorpresas, ¿eh? Y el día de ayer Paraguay le pegó una a Alemania. No sé tú qué pienses, pero la de Marruecos contra Países Bajos no me pareció como tanto una sorpresa, ¿no? Por lo que significa Marruecos.
1: No, de acuerdo contigo, Alan, no fue una sorpresa. Marruecos jugó muy bien al fútbol. Marruecos para mí es el país en la selección de fútbol o el fútbol más avanzado en los últimos años. Y no hay, a ver, se puede avanzar a cierto nivel en tu confederación, en tu zona. Ellos han avanzado a nivel mundial. Hoy le juegan al tú por tú a cualquier selección. Ayer no es que le dieron un baile, pero fueron mucho mejores futbolísticamente hablando que Marruecos, perdón, que Holanda, que Países Bajos. Un equipo de Ronald Koeman, un equipo anaranjado que salió muy precavido con línea de 5. A Koeman lo critican mucho por eso, pero yo no sé si de alguna manera habrá que darle la razón al entrenador neerlandés, porque si intenta jugar de otra manera, igual el equipo marroquí les hubiera pasado por encima, ¿no? Es un equipo que ha crecido mucho, campeón de África, campeón mundial sub-20, medallista olímpico en París 2024, cuarto lugar en Qatar 2022. Ahí están las pruebas, Están las pruebas, y jugadores regados en las mejores ligas del mundo. Entonces, ese es el ejemplo que tenemos que seguir. Los fútbol, claro, un fútbol emergente como el mexicano, ellos tienen una ventaja.
0: Sí, de acuerdo.
1: Tienen muchos jugadores regados por la diáspora europea, donde obviamente se entrenan, se desarrollan en las mejores ligas y en alguno de los mejores clubes del mundo. Y bueno, ahí está el secreto. El secreto ahí está, tener futbolistas en Europa. Lo quieran ver o no lo quieran ver, ese es el secreto para poder competir al más alto nivel en un mundial de fútbol, tener más jugadores en las mejores ligas del mundo.
0: Y que además, David, ya me parece que varios de las estrellas de Marruecos tuvieron la posibilidad, además, de jugar para otras selecciones de mucho mayor calibre, de mucho mayor nombre, pero el proyecto es tan sólido y tan bueno, David, que han elegido jugar para Marruecos. Digo, hay casos, hay excepciones, el caso a lo mejor de Lamine Yamal, ¿no? Que en su momento representó a las inferiores, al final se decide por España con toda su calidad, pero gran el proyecto, y si bien no se hizo de un día a otro, pero ha crecido a pasos agigantados. Ya lo decía, lo que hizo en la pasada Copa del Mundo, dejan el camino a Portugal, a España, y recuerdo en esas semifinales, David, que de milagro, no avanzó a la final, porque creo que mandó 3 balones al poste, gran actuación de Hugo Lloris en aquel momento, y un Francia que ya mostraba esas carencias, pero Marruecos, por falta de contundencia, mala suerte, o llámale tú como quieras, no se metió a la gran final. Entonces, lo de ayer no es una casualidad, como bien lo señalas.
1: No, de ninguna manera, empezando por el portero Bono, que es un gran, gran guardameta, ayer saca un penalti incluso parado, ¿no? Saltando, estirando la mano.
0: Sí, sí, sí.
1: Hakimi, que falló un penalti, pero es el gran capitán de este equipo, el lateral derecho del Paris Saint-Germain. Diop, que marca un gol en el último momento. ¿Quién más por allá? Mazarawi, Onani, este chico, el jovencito Guadí, que es un muy buen jugador.
0: Sí, cómo no.
1: Que lo están peleando en todo el fútbol europeo. En la Liga Premier ofrecen, ya van a ofrecer millones al Lille de Francia, donde juega él, Saibari, el centro delantero, Brahim Díaz del Real Madrid, el Canús, tiene un gran equipo de fútbol. Los que entraron también anduvieron bastante, bastante bien, Orabet, Rahimi, Talbi, muy bien este equipo marroquí, dirigido por Mohamed Ouabi, que fue campeón del mundo sub-20 con el equipo marroquí, de dirigir a las selecciones inferiores. tomó al equipo con la obligación o con la presión de darle otro estilo, de ir a buscar la portería contraria, de no ser tan precavido, y bueno, aquí los resultados. Marruecos ayer parecía Países Bajos, y Países Bajos parecía el antiguo Marruecos.
0: Sí, sí, cómo no, la verdad es que se quedó corto, gran partido también de los neerlandeses, David, porque era uno de los que más quizá nos habían agradado, ¿no?, futbolísticamente. Pero no, Marruecos, la verdad es que con bastantes argumentos me parece que hizo el partido suficiente. Y atención a esa llave porque, a ver, el ganador del Francia contra Suecia va en los octavos contra Paraguay. Y del otro lado, pues ya tenemos a Canadá-Marruecos. Y me parece, David, que sin duda alguna vamos a tener a Francia o a Marruecos directamente ya en los cuartos. Y de ahí pues, se pueden meter hasta las semifinales. Y realmente por lo hecho recientemente y lo que significa Francia, pues no estaría descabellado que vayan a estar ya en una zona importante. David Faitelson, ¿te parece si caemos a tema? A ver, hay una polémica ayer previo al encuentro. Estábamos hablando de pues la invasión mexicana, la invasión marea allá en Santa Fe, a las afueras del hotel de concentración de los ecuatorianos. Y pues hubo molestia, ya salió comunicado, David. Y pues ya hubo queja ante la organización.
1: Sí, a ver, a mí, digo, me parece una exageración lo de la queja, pero también me parece una exageración llevarle serenata a los equipos, a los hoteles. Es una costumbre muy centroamericana. También me dicen que es sudamericana, en algún momento le tocó a México en el 93 en la Copa América. A mí no me gusta, me parece juego sucio, no me parece sí. Lo correcto. Me parece una mentalidad tercermundista, es decir, ¿para qué vas a afectar a un equipo en su sueño, en su relajación? Presiónalo en la cancha. Aquí viene a la tribuna, haz tu papel, grita, empuja, aplaude.

0: O sea, no se preocupen. Tampoco
1: David,
0: es que
1: justo
0: le
1: escuchaba que ese
0: sueño.
1: Tipo de habitaciones, pues son como protegen de ruido. Me pareció en su momento, como cuando lo leí en la mañana, como que ya, caray, o sea, ¿cómo, no? Que están como bien en ese tema del sonido, que no era para tanto, pero ahora ya que lo señalas, pues ya cobra sentido, ¿no? Puede ser. Sin embargo, bien lo dices, me parece que el punto es lo importante. Yo coincido contigo y la verdad, David, debo decirlo, me dio mucha pena ver a varios colegas, ¿no?, en las redes sociales, varia gente del medio aplaudiendo pues este tipo de acciones, incluso algunos incitando, incluso otros diciendo que no lloraran tanto, que para qué. Yo entiendo que se calentó este partido desde los medios, antes de lo deportivo, que es donde se debe pues llevar a cabo la rivalidad, se calentó por muchas cosas, David, pero me parece que también aplaudir lo que está mal, no quisiera exagerar y llamarle vandalismo o este tipo de cosas, pero me parece que ya está fuera de lugar, ¿no? O sea, alterar el orden público cuando a lo mejor no es necesario, no vas a apoyar altas horas de la noche, donde no solo afecta a los jugadores, sino a la gente aledaña que vive en los edificios, ya me parece sumamente excesivo. Y pues no sé si de algún modo puede haber una sanción. Yo creo que ahí va a quedar, pero realmente no nos deja bien parados ante situaciones, David, donde se ha hablado bien de México, de nuestras sedes, de lo bien que lo ha hecho México, la afición, en esta Copa del Mundo.
0: Sí, de acuerdo. No es el camino. Hemos tenido una Copa del Mundo por fortuna con saldo blanco, con escenarios llenos de colorido, tanto en Monterrey y en Guadalajara, que ya terminaron su participación, como también aquí en la Ciudad de México. Y me parece mancharlo de manera absurda. No tienes absolutamente nada que hacer, ir a molestar a un tercero. Porque el problema de esa gente es que ellos no saben que a lo mejor van a molestar al de la selección ecuatoriana. Y si molestan a otro huésped, te pongo un escenario, un señor de edad que vino a hacerse un examen médico en la Ciudad de México y que tiene que dormir, o un bebé. Imagínate, o sea, nadie en esta vida, nadie parece importarle lo que hay a su alrededor. Importo yo, lo que yo quiera hacer, lo que yo quiera imponer, lo que yo quiero establecer, como yo voy a ayudar a la selección mexicana, le voy a quitar el sueño al equipo contrario. Y si afecta un tercero, eso nadie lo toma en cuenta, ¿no? Nadie lo ve, ¿no? Somos un mundo tan egoísta, tan particular en ese sentido, que no nos damos cuenta de lo que podemos perjudicar a otras personas. Pero bueno, por cierto, aquí en el estadio, afuera del estadio, ya hay una indicación. Alan,
1: ¿sí?
0: Para
1: sí,
0: todos
1: sí.
0: Aquellos que vengan con credenciales de medios, o sea, credencial de prensa, de televisión, de radio, periodistas, un letrero que dice, si vienen vestidos con la camiseta verde, no se les permitirá el acceso.
1: O sea,
0: para que una vez se decidan si son periodistas o son aficionados, ¿no? Para que tomen esa decisión, porque si muchos colegas, entre comillas, colegas,
1: sí,
0: y sobre todo también algunos influencers, sí, o creadores de contenido que tienen una credencial de medios, pues entran con su camiseta verde y realmente toman posiciones y comportamientos que no van de acuerdo con el periodista. Me parece una gran, gran medida de la FIFA en ese sentido. No entran con camiseta verde, se les va a confiscar la camiseta a aquellos periodistas que intenten entrar con ella al estadio, hacer su trabajo, ¿no? Se supone que vienen a hacer su trabajo.
1: ¿Sabes qué, David? Me parece extraordinario porque desde ahí vamos malinformando, van desvirtuando, van a otra cosa, coincido contigo, realmente. Cada quien es libre, ¿no? De a lo mejor tomar cierta postura o todo, pero me parece que en lo profesional debes de adoptar este privilegio que es tener un micrófono, ¿no? Ojalá, pienso a veces, David, que ojalá fuera tan pesado, ¿no? Para que no cualquiera lo pudiera cargar. Y lo vimos apenas con el caso de este periodista del Chipi Vera, que justamente por ese fanatismo que está injustificado, pues terminó perdiendo la acreditación, me parece que hasta el trabajo. Por acción de rabia, por ese amor desmedido a su selección, por llamarle ladrones a la gente de la FIFA y meterse por otro lado. Apenas, David, también veía en conferencia de prensa una periodista, me parece, asiática, que en conferencia de prensa hablaba con Vinicius Junior y ni siquiera le pudo preguntar porque rompió en llanto por la admiración que le tiene a Vinicius. Entendemos que este deporte nos apasiona, de esto vivimos, nos emocionamos, somos humanos, pero me parece que

0: Ese tipo de conductas te lleva justo a esos casos, ¿no? Se puede escalar a un extremo. Entonces, mira, interesante lo que comentas. Me parece adecuado, David. Y qué bueno, ¿no? Por esa parte, evitas roces, evitas muchos problemas, porque hay colegas que también se ponen a saltar desde el estadio, en los palcos de prensa y a gritar y a volverse una locura que me parece ya fuera de lugar. Hablando de eso, David, el ambiente, ambientazo en la Ciudad de México, todos de verde, el tráfico está, pero pesado y parece que la afición esta vez lo va a vivir con todo, ¿eh? Mucha gente.
1: Sí, totalmente, totalmente, la gente lo viene a disfrutar, qué bueno. Que lo venga a hacer con orden, con no con tranquilidad, sino con mucha efusividad, pero sin transgredir ningún tipo de ley, de reglamento interno del estadio. Y bueno, vamos directamente a la cancha, ¿no? Que ahí es donde realmente está el tema. Venga, sí. Ahí es donde se define si México estará en la fase de octavos de final o no. Yo creo que México hasta ahora tiene un equipo que defensivamente hablando es... Y no modelo, es uno de los mejores. Aguirre ha encontrado la fórmula, la forma de defenderse con mucha propiedad, con mucha pulcritud, con mucha elegancia. México anda bien en temas defensivos. Es difícil hacerle un gol, prácticamente no le han hecho un gol en toda la Copa del Mundo. Entonces, obviamente ya vas avanzando en ese sentido. Ayer lo decía, por ejemplo, Ronald Koeman, el entrenador de la selección neerlandesa, cuando le reclamaban algunos periodistas en la sala de prensa allá en el estadio de Rayados, después del partido de la eliminación con Marruecos, decía, es que entiendan que si en este fútbol no te defiendes, no vas a ninguna parte. Bueno, está bien, Aguirre ya se defiende bien, el equipo en eso ha cumplido. El problema con México es cuando intenta atacar. El problema con México es cuando intenta construir para llegar a la portería. Y obviamente ahí las dudas están reflejadas en qué tipo de medio campo va a enviar Javier Aguirre, si va a ser un medio campo más agresivo, si va a ser un medio campo más precavido, si va a tener dos mediocampistas de recuperación, Lira y Edson, si Romo puede jugar otro tipo de funciones, si va a incluir a Gilberto Mora, el chico maravilla de 17 años, si va a poner... Va a regresar la alineación a Brian Gutiérrez, ya cumplió el tema de las tarjetas amarillas, ya se limpió para esta ronda. En fin, ahí está la duda, porque yo creo que inamovibles adelante van a ser Julián Quiñones y Raúl Jiménez.
0: Sí. ¿Te queda duda un poco, David, con el tema del Piojo Alvarado? ¿Crees que pueda mostrar una variante, a lo mejor un Orbelín? ¿No?
1: Sí, puede ser. Puede ser que una variante. Yo creo que el Piojo Alvarado no lo mueve.
0: Sí,
1: lo cumple muy bien Aguirre en temas hasta de recuperación. Los jugadores ecuatorianos son rápidos. Es un equipo que juega con mucha velocidad. Entonces yo creo que hoy va a tener al Piojo Alvarado, que la verdad ha tenido un torneo impecable en temas defensivos y hasta ha asistido. A mí me sigue sin llegar el ojo. Pero bueno, ya es problema mío. A mí no me parece que ya es un... Es un jugador que podría dar más y que no ha dado ese paso de calidad. Pero bueno, lo va a tener ahí el Piojo Alvarado. Yo creo que la gran pregunta es hoy qué tipo de partido va a presentar Aguirre, si va a ser más agresivo o va a ser un poco más parecido, sin llegar a exagerar, por supuesto, como fue aquel día en Guadalajara, en el segundo partido de la fase de grupos contra Corea del Sur, si va a ser más precavido esta noche, esta tarde, aquí en el Estadio de la Ciudad de México, porque al final del día yo creo que el protagonismo, Alan, del balón lo va a tener México.
0: Sí, por lo menos la propuesta y esa tenencia que me parece, David, coincido contigo, hace sentir más cómodo a México, ¿no? Lo hace intentar tener el control, donde creo que atrás no tenemos un problema al momento, y eso estamos de acuerdo, y más allá de los goles, sí, México tiene un aparato defensivo importante en el medio campo, me parece que si tenemos piezas adecuadas, hombres que han sabido resolver las cosas, tienes esas variantes, o por lo menos de recambio que sabes que te van a funcionar, donde me parece que radica un poco la duda es en la generación del juego, más allá de que pues le hayamos hecho pues tres goles a Chequia, me parece que es donde sigue costándole por ahí esa transición a México, de acuerdo contigo en ese tema, David. A ver, lo que yo sigo apelando, lo que a mí me seguiría gustando, sobre todo en este juego ya de matar o morir, porque ya vimos que hay sorpresas, para nada somos favoritos, yo creo que está muy parejo el encuentro, sí me parece que tenemos que ver de inicio a Gil Mora, ¿no? Es decir, ir con todo, ir con lo que ya tienes probado que te pueda funcionar independientemente de su edad. Lo hemos visto en equipos de alto calibre, cómo sus estrellas son muy jovencitos y ya, como decías, el caso de este jugador marroquí, pues ya se lo pelea todo el mundo, ¿no? Porque hay esa confianza, hay seguridad. Y me parece, David, que Mora demostró en el duelo pasado que está a la altura el joven, ¿no? Que no le pesó el escenario, que se pudo cargar por instantes al equipo adelante de medio campo, que cuando lo asociaste de buena forma y por ahí le encontraste un buen compañero, pues Mora sí muestra esa diferencia. Y con ese pase que le metió a Reyes, donde acaba siendo el gol Quiñones, pues habla mucho de su calidad, David.
1: Yo lo pondría. Sí. Creo que es un jugador diferente, es un jugador que no tiene reparo, que ve huecos. Vimos el pase que le dio en el partido pasado contra República Checa, el pase que le da, ¿a quién fue? A Jorge Sánchez, ¿no?
0: Sí, correcto.
1: Jorge Sánchez llega frente al portero y que al final la empuja a Quiñones, pero yo creo que es un jugador que ve espacios diferentes, la manera en la cual gira y se pone de cara a la portería contraria es maravillosa, recibe sí. espaldas y gira con un solo movimiento, tiene unos desplantes de crack. Claro, tiene 17 años, falta mucho camino por recorrer, pueden suceder muchísimas cosas, pero hoy pinta para ser un crack. Y si lo tienes, ponlo, porque te puede marcar la diferencia claro. en el campo, porque Mora te puede ser ese disruptivo para un equipo que no tiene ideas al frente. Por eso yo reclamo mucho y quiero, con todo lo que alabo, que Aguirre haya logrado una estabilidad defensiva en este equipo, quiero, no exijo porque no soy nadie para exigir, pero quiero ver si México puede ser más agresivo a partir del medio campo, y un mensaje de ser más agresivo sería poner al Chico Mora en el campo de juego para buscar cosas diferentes y surtirle más balones a Quiñones y al propio Raúl Jiménez. Para mí estaría ahí la llave del partido para México. Hoy México tiene que ir por el resultado. Estás jugando en el Estadio Azteca. Este partido, yo insisto, quizás sea muy parejo, lo es, tiene que serlo, si se jugara en otro escenario, pero se juega en tu casa, y tú tienes la obligación moral, y tienes además más de 80,000 gargantas que te van a empujar a ir por la portería contraria, no a conservar, no a cuidarse. Entiendo que es muy fácil hablarlo, y que hemos visto situaciones en la cancha, ayer lo veíamos con Alemania, una potencia cuatro veces campeona del mundo, lo veíamos con Brasil sufriendo agónicamente con Japón, lo vimos con Países Bajos, otro fútbol de gran envergadura, que tuvo sus problemas y le ganó agónicamente a Tron, quedó eliminado agónicamente con Marruecos. Yo creo que obviamente hay que tener cierta precaución, cierto orden, pero hay que también mostrar agresividad, y si México no muestra agresividad, no va a llegar a ninguna parte.
0: Sí, correcto. Me parece que ya en este tema el Vasco pues tiene que tomar esa decisión, porque sí dejó mucho lo que mencionabas, David. Se vio reflejado contra Corea del Sur y ahí nos costó. 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Quédense con nosotros, hacemos pausa, ya volvemos.
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3: 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A la edad de 8 años, el cantante español Enrique Iglesias se mudó con su familia a vivir a Miami, Florida. Esto debido al secuestro de su abuelo por parte de la banda terrorista española ETA.

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5: Estamos de vuelta, amigos de MBS Deportes, y atención porque pues de cara a este compromiso México en contra Ecuador, que por cierto ya lo saben, la cita es a las 7 de la noche, duelazo en busca del boleto a los octavos de final. Vamos a hacer enlace con Daniel Navas, colega ecuatoriano, periodista ecuatoriano, pues para que nos platique también de las sensaciones previo a este encuentro, cómo se vive. Daniel, buena tarde, te saluda de este lado David Faitelson, Memo Schutz y un servidor Alan Lara, ¿cómo estás? Bienvenido.
6: ¿Qué tal, amigos? ¿Cómo están? ¿Cómo les va? Un gran abrazo. Aquí con expectativa, ¿sí?, de lo que va a ser un partido que realmente se volvió muy, muy copero por el clima, pero que al mismo tiempo se presume bastante cerrado dentro del juego. Está muy interesante de ver para el neutral, muy interesante de ver, y seguramente para tanto México como para Ecuador, un partido para sufrir, seguramente.
5: Sí, correcto. David. Adelante, David.
7: Yo le entro. Estamos, espérame.
8: ¿Ahí me escuchas?
5: Sí, te escuchamos bien.
7: Ahí
5: perfecto.
7: Me escuchas. Perfecto. Decíamos, Daniel, ¿cómo estás? Saludos aquí desde las inmediaciones del Estadio Ciudad de México, el Estadio Azteca. Oye, Daniel, se siente hoy, yo entiendo que es un partido muy parejo, que son dos fútboles de muy, muy, muy similares. Quizá Ecuador ha desprendido un poco más por la forma en la cual ha exportado futbolistas, pero ¿sienten que el favorito hoy es México por estar en casa únicamente?
6: No solamente por el estar en casa, aunque es un factor que tiene mucho peso, David, sino también porque tiene más gol que Ecuador. México tiene más gol que Ecuador, por lo menos dentro de mi análisis va desde ese lado. Es un equipo que sabe hacer bloques medios y bajos como los hace Ecuador, que tiene una defensa y un mediocampo bastante firme y fortalecido, pero tiene más goles que Ecuador. Ecuador le ha costado el gol en el proceso de este Mundial y las eliminatorias, los partidos amistosos y demás, versus una México que cuando llega golpea y sabe golpear. Entonces también hay un argumento futbolístico que también puede sustentar el hecho de que México tiene un nivel de favoritismo para el juego contra la selección ecuatoriana de fútbol. Desde acá, desde Ecuador, por lo menos no incomoda de todas formas, ¿ah?, el no sentirse favoritos en el partido y el entender de que México lo es.
5: Adelante, Memo.
8: ¿Cómo estás? ¿Cómo estás, Daniel? Fuerte abrazo, Memo Schutz por acá. Y mira, no es sorpresa para nadie que, digo, hombre por hombre, la calidad individual de Ecuador es superior a la mexicana, simplemente en el valor de la franquicia, de la franquicia, la plantilla, está por encima del cuadro nacional. Lo que de Becasés ha hecho un gran proceso eliminatorio, quedaron en segundo lugar en la Conmebol, y si eso también le sumamos que de los últimos 22 partidos, en 14 ha terminado con vallas invictas, pues eso te habla de un equipo que sabe a lo que juega, que es un equipo peligroso, bien defendido, bien dirigido, y que, pues yo quiero saber tu punto de vista, porque seguramente en Ecuador muchos ven como favorito Ecuador, a pesar de que México es local en este partido. ¿Tú cómo lo ves?
6: Bueno, más o menos como se lo comentaba David, realmente encuentro argumentos dentro del marco y dentro del juego que lo vuelven a México como el equipo que seguramente va a proponer en la cancha, que va a ser el que lo va a tener que ir a buscar, porque está motivado por la gente, está motivado por el público que va a estar acá llenando el estadio, por la expectativa, por este tema de intentar volver al quinto partido, por el ICC y por tantas otras cosas relacionadas con el marco que evidentemente los va a motivar a ir para adelante. Entonces, yo presumo de que el partido va desde ese plano. Ahora, a Ecuador no le incomoda eso, lo decía también hace un momento. Ecuador no teme no ser el protagonista, sino más bien hasta le acomoda que el rival venga con la pelota dominada, que Ecuador con líneas juntas atrás puede cortar circuitos e intentar salir de contragolpe. El tema con Ecuador pasa cuando la pelota llega al área, la precisión, el acierto a gol no suele ser tan efectivo. Hay una muestra sobre eso que tiene que ver con la cantidad de remates que le hicieron al portero Rum de Curazao en el 0-0. 17 remates, pero esos 17, 15 fueron al cuerpo del arquero. Entonces hay un tema en cuanto a la definición del equipo ecuatoriano versus una México que tiene futbolistas que saben rematar de afuera, la potencia en el área de Raúl, el desequilibrio de Julián. Entonces, por lo menos desde mi punto de vista, México es el favorito y creo que motivado por todo esto, va a ir a buscarlo. Y Ecuador va a tener que ser paciente y lo más efectivo posible cuando le queden las pocas chances que haya.
5: Oye, Daniel, hace unos días pudimos tener la oportunidad de ver un enlace tuyo para tu cadena, donde decías, ¿no?, que incluso desde tu perspectiva hubieras preferido enfrentar a Inglaterra, ¿no?, que Ecuador enfrentara a Inglaterra, a la selección mexicana. Por supuesto, nos llama la atención, porque sabemos de la potencia que es Inglaterra, la calidad de sus jugadores, bajo qué argumentos, a ver, no sé si el entorno, lo futbolístico, no sé, ¿por qué es difícil enfrentar a la selección mexicana en esta instancia?
6: Hay muchos argumentos. Uno de ellos, te lo voy a expresar desde el deseo, Ecuador quiere volverse a enfrentar con México en una ronda de mata-mata porque los dejó la última vez que Ecuador llegó lo más lejos posible en una Copa del Mundo, que fue en el 2006. Jugamos justamente contra Inglaterra, e Inglaterra nos dejó afuera con un gol de Beckham en un partido en donde tuvimos una opción mano a mano de Carlos Tenorio que le estrelló en el travesaño, con el arquero vencido. En un partido que donde Ecuador tenía las chances de una generación extraordinaria, hay todavía una cuenta pendiente con Inglaterra desde ese plano aspiracional y futbolero. Después, el tema este de que un equipo sea protagonista y de pronto le cuesten las espaldas en centrales es un factor que también a mí me hizo sustentar el hecho de que preferible sea Inglaterra. Un equipo que lo va a buscar, que va para adelante, que tiene Bellingham, que tiene Saka, que tiene Harry Kane, que le gusta tener la pelota en el cuarto de campo rival y que atrás puede ser penalizable. En el partido con Panamá, a mí me parece que Panamá con mejores futbolistas de contragolpe podía haberlo penalizado al equipo inglés. Y creo que Ecuador tiene futbolistas que dentro del contragolpe les puede hacer daño, como se lo hizo también a la selección alemana de fútbol. Entonces, por argumentos futbolísticos, por temas también de deseo de revancha, yo prefería, si se podía escoger, aunque entiendo que no se puede escoger, a Inglaterra por sobre México, que es un equipo más difícil que de enfrentar, porque es un equipo que sabe cómo defenderse y atacar. Es más difícil para el seleccionado ecuatoriano jugar contra este tipo de rivales del mismo lado del mundo, que te juegan físico, que te juegan fuerte, que saben manejar momentos de partidos, que no se descuidan. Entonces, por eso para Ecuador es más complicado dentro de esos términos.
7: Daniel, una pregunta. Si tuvieras que apuntar la mayor ventaja, la mayor virtud y la mayor debilidad de la selección de Ecuador, ¿cuál sería?
3: Pregunté todo.
6: No alcancé a escuchar bien, pero quiero creer que me están preguntando por una fortaleza y una debilidad de Ecuador, supongo, ¿no? Está por ahí, ¿no? No sé, se está metiendo otro audio acá, perdón. a ver, si me preguntan por fortaleza y debilidad de Ecuador, yo creo que la fortaleza de Ecuador es evidentemente su bloque defensivo. La capacidad de bloqueo que tienen sus zagueros centrales, Pacho, Hincapié cuando se mete entre centrales, pero sobre todo Joel Ordóñez. De él, si él se habla poco, pero la capacidad que él tiene para los bloqueos, para los anticipos, para ganar en el juego aéreo, para salir a romper hacia adelante, es un valor fundamental en el equipo ecuatoriano. La fortaleza de Ecuador está evidentemente en su último bloque. Y de ahí la debilidad que Ecuador puede tener, más o menos la venía empezando, la falta de gol. Ender Valencia tiene 49 goles, y para llegar a 49 goles le ha tenido que tomar 108 partidos. Son muchos partidos para llegar a intentar llegar a los 50. Entonces, detrás de él no hay pues un goleador que tenga un hándicap mejor o siquiera parecido al de Ender Valencia. Por eso, evidentemente, para Ecuador, la principal debilidad es poder llegar al gol, es poder anotar.
5: Adelante, adelante.
8: Perdón, Daniel, ahí te escuchamos.
5: Sí, Memo, adelante.
8: Ah, perfecto. Daniel, pero disculpa, hay unos problemas con el audio, ya sabes que luego la tecnología y los fierros no tienen palabra. Yo, y lo dices muy bien lo de Ender Valencia, que además tiene 6 de los últimos 8 goles mundialistas de Ecuador. Sabemos lo importante que es la figura de Ender Valencia, vamos a ver qué tan trascendental puede ser en este encuentro. Pero yo quiero saber sobre la logística de Ecuador para llegar a la Ciudad de México. ¿Qué tanto culpa tiene FIFA, México? Todo esto lo que expresaba el director técnico de Ecuador en conferencia de prensa sobre el aeropuerto, ¿qué tanto les afectó y de quién crees que es realmente la culpa de que se haya dilatado tanto y tantos problemas pasaron para llegar a la capital de la República Mexicana?
6: Mira, yo creo que primero que nada, en el plano afectación, sí Ecuador quedó incómodo por lo que pasó. Ecuador viene sumando un par de incomodidades fuertes. La primera tiene que ver, evidentemente, con este tema del traslado. 9 horas le ha tomado a Ecuador dejar el hotel en Columbus para llegar al hotel en la Ciudad de México. Y eso no es poca cosa. Requiere unos niveles de recuperación y de reactivación distintos y acelerados incluso, porque ya estamos pues a pocas horas del partido. Y recién hasta hace muy poquito Ecuador recién pudo hacer una activación tratando de cuidar los tiempos de reposo muscular. Y después está la serenata, ¿no? Entonces, sí les puedo decir que Ecuador ha quedado absolutamente incómodo con esto. Motivó a la presentación de un documento ante la FIFA por todas estas circunstancias, ¿no? La una más la otra. Yo no sé quiénes serían los culpables, sería irresponsable de mi parte decir que el irresponsable es uno o el otro, si los hechos puntuales dan cuenta de que Ecuador ha quedado incómodo y que Ecuador ha actuado también en función de esto, presentando un reclamo y una queja que entiendo es bastante fuerte.
9: Daniel, ¿cómo estás? Daniel Navas, te saluda Jorge Van Rankin en medio del tráfico rumbo al estadio de la Ciudad de México. Me gustaría preguntarte, tú como periodista y una voz autorizada, dime una cosa, hay un entrenador impresionante aquí en el periférico, imagínate en el estadio, pero me gustaría preguntarte, para ti, ¿qué línea sería como la más manejable para el equipo ecuatoriano? Es la primera y la segunda, ¿te atreverías a dar un resultado, un marcador?
6: Se me hace difícil establecer este pronóstico, Jorge, francamente, trato de alejarme de eso hasta por una cuestión.
5: Mójese, colega, mójese.
6: No puedo, amigo, no puedo, no me lo pidas porque por una cuestión de cábalas y costumbres, yo prefiero alejarme de eso. Lo que sí te puedo decir es que el partido va a ser cerrado, que yo lo presumo largo y que la verdad que de todo corazón, con todo el cariño que les tengo a ustedes y al pueblo mexicano, de todo corazón quiero que pase Ecuador.
5: Perfecto, Daniel, pues te agradecemos mucho el tiempo, el espacio, pues vamos a ver qué sucede más tarde, todos pendientes a este duelo en la cancha del Ciudad de los Deportes. Abrazo fuerte.
6: Un gran abrazo, chicos, cuídense mucho, éxitos.
5: 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Pausa, ya volvemos.
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5: ¿Dónde andabas? ¿Cómo te va, mi hermano? Ya de camino al estadio. ¿Por dónde andas?
9: ¿Qué pasó, mi querido Alan, alias el Anonymous? Creo que está David por ahí también.
5: Sí, acá anda David.
9: Con gusto.
8: También estoy yo. Salúdame, grosero.
5: Ah, Memo también. Salúdame.
9: Y Memo Schutz está también con muchísimo gusto. Te saludo, mi querido Memo. Es que estamos aquí exactamente en el periférico sur y está completamente a vuelta de ruedas el reporte que les tengo. Y la lateral, por supuesto, peor. Y no te quiero contar la parte de arriba. Va absolutamente lleno.
8: Todo. Gracias por el reporte de tráfico, pero esto es un programa de deportes. Gracias, ¿eh?
9: Cállate, güey. A ti como te tienen la covacha ahí del foro C de Televisa Chapultepec, no es mi problema.
8: Yo estuve en el estadio, te reitero. Empecé con un previo en la mañana y luego en el estadio, Porque no solo David trabaja.
9: Pero a ver si puede estar en la cancha ahorita como yo.
8: Ya estuve, te enseño la foto, te la mando ahorita. Ahí estaba.
9: Por favor, si eres tan amable, ahí al ladito de toda la gente de las cámaras del Foro C.
8: Te sientas a la derecha de Emilio Azcárraga, muy bien.
9: No hay que llevarnos así, por favor. No hay que llevarnos así, les estoy dando una información real.
7: No me escuchan.
5: Ahí adelante, David.
7: Adelante, David. Pero acaban de ver el gol. Bueno, seguramente Memo sí lo vio por el shortstop porque venía manejando. Y Anónimos también. El gol que acaba de hacer Mbappé antes de finalizar el primer tiempo para que Francia vaya ganando 1-0. Una jugada maravillosa con su clase, con su calidad técnica. Logra meter un gol. Ya Francia lo merecía, lo había buscado. Así que el equipo francés sigue asustando con sus condiciones, ¿no? Sigue marcando diferencia por encima del resto.
8: Sí, está muy por encima de los demás, lo de Francia y Mbappé. Y mi pregunta es, ya sabemos lo de Messi, pero a ver, David Burro, Alan, y les pregunto a ustedes, ¿será Mbappé en estos momentos el mejor futbolista del planeta?
9: Pues para mí...
7: El mejor jugador del planeta se llama... No, el mejor jugador del mundo, digo... A ver, Memo, tienes un punto en el sentido de que ni Cristiano Ronaldo ni Messi juegan en el nivel más alto del mundo, ¿no?
5: Claro.
7: Pero yo... Sí, pero la temporada del Real Madrid es muy amarga, Memo.
5: De acuerdo.
7: Muy amarga.
8: Pero no sí. De Mbappé, ¿eh? Pero no de Mbappé.
9: No, pero ¿sabes qué? Yo estoy de acuerdo, me dejan opinar, yo estoy de acuerdo con el señor David Faitelson por primera vez, creo. No, por varias. Pero yo creo que está superior ahorita el nivel de Messi, aunque lleva 6 goles y con ese llegó a 5 Mbappé. Y yo creo que va a ser el campeón goleador, eso sí. Pero en activo ahorita, yo creo que sí el mejor jugador es para mí Lionel Messi.
5: Sí, de acuerdo. Yo me inclinaría más. Creo que Mbappé sí es el mejor jugador de la Copa del Mundo actualmente, pero ya del plano futbolístico yo me iría con un Michael Olise o me iría con en números con Harry Kane, que está peleando el Balón de Oro, no se nos debe olvidar. Y por números...
7: Dembélé también. Dembélé, que tuvo un año redondo ganando el...
8: Y Haaland, ¿y qué me dices de Haaland también?
7: Candidato al Balón de Oro, ¿no?
5: Sí, es que Haaland también tuvo, creo que una temporada un poco amarga, ¿no?
7: Pero ustedes no le dan el valor o la validez necesaria a ganar la Champions. Es decir, el Paris Saint-Germain volvió a conquistar la Champions y tiene, obviamente, que tener a los mejores jugadores del mundo. Tiene un gran equipo y también tiene grandes individualidades. Yo creo que hay que darle también una responsabilidad a ganar la Champions, ¿no?
5: Sí, correcto, tiene su valor. Pues bueno, señores, se nos ha terminado el tiempo. Abrazo fuerte, David. Éxito a rato en la transmisión. Memo, que van a andar por allá. Y Burrito, gracias, trabajando. Gracias, abrazo.
9: Oye, que diga pronóstico, ¿no?
7: 6:30
5: Pronóstico de Bolón, David.
7: Para mí gana México. Memo. México gana en tiempos extras.
5: En tiempo extra,
8: México,
5: Memo.
8: México gana en penales.
5: Burro.
8: México en penales.
9: Yo digo que México gana en los 90 minutos 2-1.
5: Ándale, pues yo creo que van a empatar tiempo extra y ahí lo define México. Abrazo fuerte, señores. 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Bienvenidos al juego y esto fue MBC Deportes. Sea con nosotros porque ya viene Pamela Cerdeira y las noticias. Buena tarde.
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18: Suecia 1958 estuvo a punto de no contar con una de las figuras más importantes del fútbol internacional. Hablamos de Garrincha, ya que para ese torneo la selección brasileña se hizo de los servicios de un psicólogo, el especialista João Carvalhis, quien según sus estudios e investigaciones con los jugadores mencionó a la directiva que Garrincha debía ser expulsado de inmediato del plantel debido a su bajísimo coeficiente intelectual. Al enterarse sus compañeros de equipo Nilton Santos y Didi se reunieron con el psicólogo para convencerlo de que no insistiera en la remoción del atacante carioca, mencionándole que Garrincha sabía jugar al fútbol, que a pesar de su pobre capacidad para razonar, sus pies desviados hacia adentro, tener una pierna de 6 centímetros más corta que la otra y su columna vertebral desviada, Mané ha jugado más de 60 partidos ganando 52 de ellos, empatando 7 y perdiendo solo 2.
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2: 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Buenas tardes, raza. ¿Cómo están? Les saluda con un gusto, un placer, Sofía Dom, tu sopita favorita. Y les doy la bienvenida a La Mezcla Neta. Oigan, ya es martes, martes de quincena. Último día del mes. Hoy se juega, chicos. Hoy se pone la playera, se pone la piel mexicana. ¿Cuánto creen ustedes que vaya a ganar? ¿Cuánto creen? Díganmelo por mensaje de número en cabina 351-1640-981 o a través de nuestro Instagram @exazamora. Oigan, chicos, yo estoy muy contenta, muy feliz. Andamos happy, happy, happy porque el día de hoy traigo temas bastante interesantes, además de que ya sabes, expertos en nada, opinando en todo. Así que bueno, el día de hoy te traigo un programa demasiado mezclado. Y es que por acá te traigo la pregunta del día de hoy. También te traigo, bueno, es el dilema de la tarde. Hoy. También te traigo el brillo del día. Y también tenemos el ranking netamente absurdo. Decisiones peligrosas. ¿Será que México está tomando una decisión peligrosa? Lo sabremos el día de hoy. Pero bueno, no olvides seguirnos a través de nuestro Instagram @exazamora, YouTube XFM Zamora, y no olvides escribirme. Oye, escríbeme por ahí, como dirían las hash, si me hubieras llamado, escríbeme por el número en cabina 351-1640-981 para poder platicar, cotorrear, conversar, hacer de tocho morocho. Puedes pedirme canciones, mandarme audios. Mira, yo estoy dispuesta a todo. Y ay, mira, te hablo absolutamente. Pero bueno, vamos a iniciar porque también te traigo la mejor música, of course. Vamos a iniciar con Morat, nuestros migajeros de confianza, junto con Silvestre Dagón, con esto que se llama Lo Poco Que Yo Quiero. Iniciamos con esta grande rola y de ahí regresando te traigo el dilema de la tarde. Así que vámonos con nuestros migajeros de confianza, Morat con Silvestre Dagón, Lo Poco Que Yo Quiero. 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
1: 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Estamos de regreso. Oiga, nos recibe nuestra Kenia Oz. Esta rolona que se llama Ruleta Rusa. Que ya me la andaban funando otra vez. Oigan, ya basta, ya díjenme la que les hace. Pues es que decían que, bueno, por si no lo sabías, dato rapidito, dato globito de esta bellísima cantante mexicana. Ella formó parte del Pride 2026, ¿ok? Que eso ahorita va a ser un chismesazo. Resulta que fue parte del Pride de 2026. Ella dio un concierto gratuito en donde únicamente pues tocó 3 canciones. Y pues mucha gente ya la andaba funando diciendo que pues para eso mejor nadota, andaban diciendo. Pero pues la gente les dijo que esperaban por un concierto gratuito. O sea, si quieres escucharla completa, paga lo que debe de ser un concierto. Así que bueno, las opiniones están divididas por ahí. Cuéntame tú qué opinas, número en cabina 351-1640-981. Lo que nadie le quite es el queer power de esta mujer. Oye, 10 de 10, hermosa, preciosa, diosa divina. También escuchamos Si se acaba el mundo del Malilla junto con Dana. Oigan, qué combinación tan extraña, ¿no? Y también iniciamos con nuestros palomeros, nuestros migajeros de confianza. Estoy hablando de Silvestre Dangond junto con Morat, con esto que se llama Lo poco que yo quiero. Pero bueno, banda, ¿cómo andamos? ¿Cómo andamos en este martes? Martes que se gana, martes que se... Ay, perdónenme, que se logra, es que me llegó el sentimiento. No, martes que se logra, oigan. La verdad es que coméntenme, yo quiero saber sus predicciones. Yo ya la estuvimos compartiendo hace rato, junto con el Fecho, el Arthur, el JF y Vale. Y anduvimos ahí platicando cuáles son nuestras predicciones. Coméntenos la número en cabina 351-1640-981. Yo digo 2-1. 2-1 favor nuestra piel mexa, nuestra águila nacional. Así que bueno, coméntamela por allá. Y oye, mucho bla bla bla, mucho todo, pero no te he dicho cuál es el dilema de la tarde. Y es que por si no lo sabías, yo tengo 3 gatitas. Son 2 siamesas y 1 tigrada. Y me surge la duda de por qué ronronean. ¿De dónde viene su ronroneo? ¿De dónde viene su amor por mí? O sea, ¿cómo es que ronronea? Porque, por ejemplo, ¿por qué no otro animal ronronea? Únicamente los felinos. Por si no lo sabías, únicamente los felinos son aquellos que ronronean. Entonces, el día de hoy, esa es la pregunta. O sea, esa es la primera pregunta que tenemos. Es la duda, es la cuestión. Así que si tú te sabes la respuesta, compárteme la número en cabina 351-1640-981 o a través de nuestro Instagram, @exazamora. Va a estar interesante, va a estar interesante. Así que bueno, por ahora nos vamos a ir un pequeño corte, porque regresando te traigo el brillo del día. Por si estás teniendo un martes pesado, que dices, es que no puedo, sopa, ya no puedo con esta vida. Pues yo acá te voy a hacer poder, precioso. Así que te voy a contar algo que te va a hacer feliz. Así que bueno, no te despegues de tu frecuencia naranja. 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
3: 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Las armas confiscadas a Kurt Cobain, incluida la escopeta Remington, con la cual se quitó la vida, fueron donadas por su esposa Courtney Love a la Asociación Madres contra la Violencia en América, fundada en 1994, y su deseo fue que las armas fueran destruidas. 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

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Estamos de regreso, banda. Nos recibe la guapa y hermosa Olivia Dane con So Easy. También escuchamos Papi de Mayo, Lazer, Tokisha y Diplo. E iniciamos con nuestra Olivia Rodrigo. Oigan, esta romántica adolorida del cocoro empedernida con The Cure. Y oigan, chicos, 4:30. Estamos ya casi, oigan, ya estamos a nada del partidazo que se viene, banda. ¿Cómo lo van a ver, oigan? ¿Qué se van a botanear? Yo ya acá tengo un montón de hambre y ya quiero saber, oigan. Compártanmelo por ahí. Número en cabina 351-1640-981. Y por acá, si estás teniendo un día medio pesado, dice Sopa, ya no aguanto, ya no resisto, ya quiero que inicie este evento cultural. Y oigan, que un evento de alto calibre, pues bueno, te traigo algo que todavía no es a lo mejor el evento, pero sí es un dato que te va a hacer sonreír. Y es que, ¿has escuchado que hay algunas personas que afirman recordar lo que veían de niños? Pues bueno, acá tenemos a las y no son insectos, creo que sí, las mariposas son insectos, a los insectos que recuerdan la información aprendida durante su primera etapa. Y es que está comprobado científicamente que las mariposas y las polillas pueden recordar información aprendida durante su etapa de oruga. Aunque la metamorfosis altera radicalmente su cuerpo, estudios han demostrado que la memoria asociativa sobrevive a este proceso, permitiéndole retener conocimientos como preferencias de olores y aversiones. Está bastante interesante, y es que este descubrimiento científico muestra cómo expusieron a oruguitas olores específicos que pues hacen descargas eléctricas leves que hace que pues recuerden esta parte. Ahora, al convertirse adultos, estas mariposas aún evitan esos mismos olores, demostrando que su sistema nervioso central conserva el aprendizaje anterior. ¿Qué es esto? Lo que significa, qué implica para ellas. Lo primero, pues la supervivencia. Les permite recordar olores de plantas ósperas o sustancias tóxicas. Porque tú me dirás, Sopa, ¿y para qué las mariposas necesitan oler? Pues justamente para eso, criatura. Para poder tener, ahora sí que un recuerdo de supervivencia. Ahora, las mariposas no poseen una autobiografía consciente. Es decir, no recuerdan haber caminado o tenido la forma de oruga. Pero sí conservan la respuesta y reflejos condicionados que aprendieron. No es como los humanos, que nosotros pues tenemos un recuerdo de nuestra niñez, de cómo éramos de pequeños. No, las orugas únicamente las mariposas únicamente recuerdan ciertos impulsos, ciertos descargas eléctricas que su cerebro genera. Esto ha ayudado a que la ciencia vea de una manera distinta a los insectos y a los animales. Ya que mucha gente dice, no, pues es que los insectos, ¿qué? Si ellos ni recuerdan nada, pues ¿qué te crees, precioso? Sí recuerdan, al parecer. Ay, qué curioso, ¿no crees? Coméntame qué opinas. Oye, número en cabina 351-1640-981 o a través de nuestro Instagram, @exasamora. Bastante interesante este dato, bastante, pues qué bonito. Qué bonito que sí recuerden cosas. Pero bueno, vámonos con una rola. Oye, seguimos con buen ritmo por acá. Así que vámonos con ese Justin Bieber que se llama Chummy. Y nos vamos con esta pequeña rola. De ahí regresamos para seguir platicando, porque te traigo lo que te va a encantar. ¿Cómo hacer un podcast? Este va a ser tu hobby del día de hoy. Así que vámonos con Chummy de Justin Bieber. 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
4: A lo largo de la historia de las Copas Mundialistas, Argentina y Brasil son los países que más árbitros principales han aportado. Ambos lideran históricamente el mayor número de convocatorias y registros para dirigir partidos mundialistas.
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3: ¿Sabías que?
9: En 2003 dejó de fabricarse el bocho en México.
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0: 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Estamos de regreso por acá, chicuelos, en la mezcla neta. Ya sabes, tu programa favorito. Y escuchamos I Need Your Love, ¿de quién? De One Republic. También escuchamos Tu Forma de Ser, de Nampa, Básico, Ichi and Buko Sons. Con nuestro Jera MX. Que oigan, estas dicen que es el regreso de Jera MX a su era de freestyle, a su era de nene. Por ahí dicen, ¿verdad? También tenemos Die Die de nuestra Shakira, bella, hermosa, preciosa. Oigan, que cómo ven a nuestra Shakira, que pues dicen que la, que más bien ella trae a sus hijos del tingo al tango que el papá en cuestiones futboleras. ¿Tú qué opinas? Cuéntamelo. Número en cabina 351-1640-981 o a través de nuestro Instagram, @exazamora. Y oye, pequeñuelo, por acá te traigo el... pues tu, ¿cómo se dice? Tu hobby precioso. Y es que te traigo a hacer un podcast de curiosidades o escucharlo. Mira, hay de dos, o lo haces o lo escuchas. No hay problema cuál decidas tú. Y es que, chicos, fíjense que estaba pensando mientras leía la información. Dije, no manches, es que ahora, por ejemplo, decir, voy a hacer un podcast, luego se toma, es que quieres hacer negocio. Es que tú te quieres hacer famoso y por eso estás haciendo un podcast. Pero no, a veces simplemente se vuelve un hobby porque quizás te gusta grabar, te gusta editar, te gusta estar ahí, hable con el pico. Pues bueno, más o menos por ahí va el asunto. No es necesario que te vuelvas famoso ni top 5 en tal plataforma ni nada. Y es que los podcasts de curiosidades es algo que pues a mucha gente le puede llegar a gustar y que puedes llegar a crear incluso comunidad o compartir esto con tus amigos, con quienes más quieras. Pero bueno, estos son ideales para aprender datos sorprendentes, anécdotas históricas y datos científicos de forma entretenida. Hay algunas opciones que puedes escuchar en tu día a día. Entre ellos está obviamente National Geographic, con algo que se llama Despierta tu Curiosidad, donde es un podcast diario que explora misterios insólitos, descubrimientos científicos y relatos históricos narrados con mucho rigor. También está otro que se llama Ya está el listo que todo lo sabe, dirigido por un divulgador que se llama Alfred López, y ofrece episodios dinámicos donde se responden preguntas cotidianas, etimologías y mitos bastante curiosos. También tenemos Curiosidades de la Historia, un programa semanal también de National Geographic, enfocado en anécdotas, personajes y sucesos poco conocidos de la antigüedad. Y está La Escóbula de la Brújula, un clásico para los amantes de misterios, que a través de la tertulia y muy, muy amena repasa los chascarrillos y leyendas oscuras de la historia. La verdad es que es muy entretenido. Los podcasts son demasiado entretenidos si encuentras buenos podcasts que te interesen. Por ejemplo, a mí me encantan los podcasts acerca de descubrimientos. Eso, yo soy súper fan. Así que bueno, recomiéndame por ahí un podcast o coméntame tú qué opinas. Si tú tienes alguno, mándamelo por ahí para escucharlo. Número en cabina 351-1640-981 o a través de nuestro Instagram, @exazamora. Por ahora, chicos, vámonos a una pequeña pausa, porque regresando te traigo el ranking netamente absurdo. ¿Cuáles son las decisiones peligrosas? Eras que dices, esto me huele a peligro. Coméntamelo por ahí, además de tener el dilema de la tarde. Y es que, ¿por qué los gatitos ronronean? ¿Qué es lo que provoca ese motorcito que se mueve? Así que si tú sabes la respuesta o quieres comentarme cuál es la decisión más peligrosa que has tomado, coméntamela por ahí, 351-1640-981. Vámonos a una pequeña pausa y regresamos con más Mezcla Neta. 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
2: 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En la portada del álbum Niña de mis ojos de 1989 de la banda Botellita de Jerez, la modelo que aparece en ella es nada más ni nada menos que la actriz mexicana Claudia Ramírez.

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7: En la historia de la justa futbolística internacional, la selección mexicana ha convocado a centenares de jugadores, pero algunos de ellos han resaltado por no jugar ni un minuto. Entre ellos, Alan Pulido, quien en Brasil 2014 fue llevado solo como alternativa de la delantera. Luis García en Francia 1998 no disputó ni un segundo. Melvin Brown y Francisco Gabriel de Anda en Corea-Japón 2002, el técnico Javier Aguirre no hizo uso de sus servicios. En Sudáfrica 2010, Johnny Magallón vio completamente aquella competición desde la banca. Pero los arqueros mexicanos son los que corren con los peores récords, ya que Jesús Corona, quien participó en 3 mundiales, Alemania 2006, Brasil 2014 y Rusia 2018, no jugó ni un solo minuto. Otros porteros como Jorge Campos en Francia 98, Osvaldo Sánchez en Corea-Japón 2002 y Alfredo Talavera en Brasil 2014 y Qatar 2026, no jugaron esos mundiales.
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0: 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Estamos de regreso, oigan. Buena tarde, ya 5:12. Si no sabes en dónde estás, estás en Zamora, Michoacán. Bueno, si es que estás aquí, verás, si nos escuchas desde la ciudad. Y pues bueno, estamos a 30 de junio, 5:12. Te saluda con un gusto y un placer Sofía Dom, tu sopita favorita. Y te recibo con esta rola de Taylor Swift, que esto que se llama Up All Night. Oigan, nuestra Taylor ya está a nada de casarse. Sigan habiendo los rumores, qué sucederá, qué acontecerá, será, mira, tendencia, eso sí. También escuchamos Éxtasis de Chris R junto con Claren e iniciamos con algo de K-pop, esto que se llama Swim de nuestros BTS, que ya no ha bajado del top 1. ¡Wow! Es que BTS, miren, mis respetos para BTS, pero bueno. Oigan, chiquillos y chiquillas, tenemos el ranking netamente absurdo porque ya saben, expertos en nada, pero nos encanta opinar en todo. Es que esa es la base, oigan, la base es opinar, crea tu opinión, tu criterio, hazlo, estudia, prepárate. Yo acá, ¿no? Así dándoles de que tú sigue leyendo, tú síguete construyendo, pero bueno, te traigo el ranking netamente absurdo de top 5 decisiones peligrosas nivel crisis existencial. Así que vamos a iniciar, y es que el número 5, creer que a mí no me pasa con tu salud y seguridad. Esto es bastante peligroso y estas son decisiones que decimos, no, a mí nunca me va a pasar eso, o sea, romperse la pierna, ¿quién? No, a mí nunca me va a pasar que me voy a endeudar. No, no, no, yo soy una persona altamente y preparadamente financieramente y créeme que al final eso es una decisión muy peligrosa, pensar que no va a pasarte nada, pensar que todo es salud, que mira, yo no digo, o sea, también no existe la manifestación, los chakras del universo, lo que quieras, gustes y mandes, pero ten cuidado, siempre llévate algo extra, siempre ten un guardadito, siempre ten, pues, las decisiones con precaución, no eres inmortal, recuerda eso, precioso, ok, vamos bien. Número 4, meterte con pareja ajena. ¡Ay, Dios! Esa es la decisión, la peor decisión que puede ocurrir. La peor decisión, lo... No, no, de verdad, chicos, quienes se meten con pareja ajena, ¿por qué? ¿Por qué lo haces? O sea, mira, todavía, y creo que existe este debate dentro de las conversaciones entre mujeres y hombres que hablan de infidelidades, existe la duda, que dicen, ok, pero ¿y si la persona no sabía que tenía pareja? O sea, por ejemplo, de que yo voy con tal persona, empiezo a andar con ella, platicamos, jajaja, jijiji, y al final la novia me descubre, ¿no? Pero pues yo no sabía que había novia, tengo la culpa, mira, y todavía no. Ahí, mira, yo siento que todavía no, porque pues a lo mejor no supiste investigar, a lo mejor no te diste cuenta, lo que quieras. Pero ya cuando es una decisión, o sea, esas que suben sus videos de, yo sé que yo soy la otra, pero por eso me ama más a mí porque me tomó, porque me eligió por ser. La segunda es, no, peor, peor decisión, te lo juro. Renunciar enojado sin plan B. Es así, yo creo que también es una decisión demasiado peligrosa. Demasiado peligrosa. Mira, trabajos sí hay muchos, pero recuerda que conforme pasa la edad, conforme se va creando el historial de trabajo, pues ya es más complicado. Entonces, truco de uno utilizar más de dos veces. Yo siento. Y truco que no se utiliza si tienes familia. Ahí ya, mira. Yo no le juego al chido, la verdad. Número 2, prestar dinero a amigos o familia sin contrato. O prestarle la casa. No, no hagas eso, no hagas eso. Créeme que hasta en los negocios tienes que tener mucha ética y mucha lógica. Siempre que vayas a prestar algo, siempre que vayas a permitir algo, crea un contrato. Aunque no sea así de los que vas y llevas notario y lo que sea, mínimamente algo que dejen escrito el acuerdo mutuo. De verdad, yo esa es la mayor recomendación para que después no te quieran agarrar la pata. Si te están, si estás dando la mano, no te quieran agarrar la pata, la verdad. O sea, siempre piensa bien esa parte. Y número 1, mandar mensaje, el mensaje borracha a las 3 de la mañana. Ay, mandar mensajes en la madrugada. ¿Por qué mandan mensajes en la madrugada? Duérmanse, criaturas del Señor. Descansen, Dios mío santo. Ahorita que va a jugar nuestro México lindo y querido. No, deja el celular a un lado. De verdad, déjalo a un lado. No lo prendas, no nada. No llames, no marques, no nada. O sea, de verdad, criatura del Señor, evítate penas propias. La verdad, pero bueno, coméntame cuál es la decisión más peligrosa. Fíjense que de este top 5, yo sí considero, creo que la más peligrosa, lo de meterte a alguien con pareja. Ay, eso sí, no, chicos, no, de verdad, no. Nada de que una aventura sabe mejor si huele a peligro. Ninguna aventura ni nada. Mejor sigue siendo fiel, sigue siendo acorde a lo legal, a lo moral. Pero bueno, coméntame el número en cabina 351-1640-981 o a través de nuestro Instagram @exazamora. Vámonos, una pequeña pausa porque regresando seguimos con más Mezcla Neta. 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
2: Las curiosidades de tus artistas favoritos. En la portada del álbum Niña de mis ojos de 1989 de la banda Botellita de Jerez, la modelo que aparece en ella es nada más ni nada menos que la actriz mexicana Claudia Ramírez.

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Estamos de regreso, chicuelos. 5:30 minutazos. Y acabamos de escuchar Dosis de Javi. También escuchamos a Lunay con Palomino. E iniciamos con Gloria Trevi con No Estás Sola. Oigan, qué buena tarde, qué gusto estamos, la verdad, qué gusticidad dirían por ahí. Pero bueno, oigan chicos, yo sé, estamos a nada, oigan, a hora y media de que suceda, de que se decida el camino que tomaremos todos los mexicanos. Así que si no te lo quieres perder porque me vas a decir, sopa, es que tengo que salir, todavía estoy en la chamba, ya no sé qué hacer. 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Así que ya sabes, raza, ya sabes, oye, no hay excusas. Y si sucede el milagro, pues lo veremos el día de hoy. Y oigan, chicos, por acá vamos a hablar del manual no oficial de la adultez. Porque mira, con este ofertón de León, tenemos que decir algo también porque es quincena. Y es que el dinero a veces, mira, se nos va como si fuera agua, que lo queremos agarrar y estamos agarrando aire. Entonces aquí te traigo una cosa que a mí me hubiera gustado saber desde que me casé, desde que comencé mi vida adulta. Y es, lleva registro de tus gastos mensuales. Así es, criatura del señor, agarras Excel, agarras lo básico, suma, resta y multiplicación y empiezas a sacar cuánto vas a pagar, cómo lo vas a pagar y en cuántos meses lo vas a pagar y comienzas, mira, tas, tas, billete, billete, moneda, moneda. Y así comienzas a ver cuánto te falta, cómo te falta y lo más importante, oye, ¿por qué? O sea, porque a veces decimos, oye, es que sopa, ya no tengo dinero. O sea, ya se me acabó, ya ni siquiera los 25 varos tengo. ¿Qué procede? ¿Qué hago? ¿Qué sucede? Pues fácil, pequeña persona del señor, agarras y empiezas a poner de que, ah, ok, gasté tanto en esto, gasté tanto en lo otro, me puse a hacer esto. O sea, de verdad te me vas a poner a hacer varias cosas. Y yo sé que vas a decir, pues que eso no se ve cool, no se ve estético. No es que se vea estético, precioso. Es algo necesario. Así que bueno, te animo a que lo hagas. Oye, de verdad, anímate a hacerlo, anímate a comenzar a llevar un registro de tus gastos mensuales. Hay plantillas, hay videos de YouTube. Utiliza la inteligencia artificial para cosas buenas y aprende a hacer un monitoreo de este efectivo. De verdad te va a facilitar muchísimo la vida. Este consejo te doy porque tu amiga sopa soy. Así que bueno, coméntame si tú ya llevas este registro. Número en cabina 351-1640-981. También te recuerdo que tenemos por ahí el dilema de la tarde. ¿Por qué los gatitos nos ronronean? Se ponen románticos. Coméntamelo por ahí también o a través de nuestro Instagram @exazamora. Y mientras tanto, vámonos con nuestra Lisa. Nos vamos a ir con esta rola que se llama Rockstar. Iniciamos con esta rola, oye, porque ya casi. Mándenme también sus predicciones, banda, por ahí. Y oigan, ¿por qué no se van? Porque yo sé que estás ansioso de ver algo. Así que vete a YouTube para que cheques las entrevistas que te tenemos como Exa FM Zamora. Por ahí puedes checarlas para que andes bien al pendiente. Por ahí la última la hizo el Arturito. Así que vete a la guachar, mi compadre de la Urban Zone. Así que ahora vamos con Rockstar de Lisa. Y recuerda, en todas partes, ponte Exa.

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19: Las selecciones que se darán cita en el torneo de fútbol 2026 tendrán autorizado por el comité organizador convocar entre 23 a 26 jugadores por país, dando un total de entre 1,104 y 1,248 jugadores que serán parte de esta justa deportiva.
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Estamos de regreso, banda. Escuchemos a Ray con esto que se llama Where is my husband? ¿Dónde está? Que oigan, dato curioso, Ray es una chica, es una cantante solista. Yo pensaba que era un grupo. Perdónenme la ignorancia, pero la investigación. También escuchamos Héroes de Motel e iniciamos con un cumbión. Oigan, para cerrar la tarde, un cumbión bien loco de nuestra Beli Belicosa y Los Ángeles Azules con Por Ella. Y chicos, por acá les traigo la respuesta de por qué los gatitos ronronean. Se ponen románticos. Y es que esto es una, pues principalmente es un mecanismo de comunicación y autorregulación. Y aunque lo asociamos con el placer, es una señal muy compleja que también utilizan para calmarse, pedir atención, aliviar dolores o incluso sanar su propio cuerpo. Bastante curioso, ¿no? Y es aquí el detallazo de las razones más importantes: felicidad y relajación, que es lo más común, autoconsuelo y alivio. Los gatos pueden ronronear cuando tienen miedo, estrés, dolor, e incluso al momento de parir o en sus últimos momentos de vida. También usa un proceso de sanación, ya que la ciencia ha descubierto que las vibraciones de su ronroneo están entre los 25 y 150 Hz, teniendo un efecto terapéutico. También la supervivencia de sus bebés, ya que los gatitos empiezan a ronronear a la semana de vida, y esto lo hacen para indicarse a su madre dónde están mientras pues están comiendo, y así avisarles que pues están bien, además de una petición de atención. Bastante interesante, digan, pero bueno, con esto terminamos la tarde. Fue un placer acompañarlos. Ya saben, a mí me encanta formar parte de su tarde. Te recuerdo nuestras redes sociales: Instagram @exazamora, también YouTube como ExaFM Zamora, y página 100% oficial www.exafmzamora.mx. Por ahora yo me despido, chicos, pero no se olviden que se quedan con Exa Hits. Y hoy llega, hoy suena Escape Nocturno. Así que no te despegues de tu frecuencia naranja. Y para despedirme, me voy con una rola que vaya acorde a lo que platicamos. Así que nos vamos a ir con esto de Miranda y Kenia Voz, que se llama Siempre que lo beso. Nos vamos con esta rola. Me despido, Sofía Dom, tu sopita favorita. 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Te veo mañana, ponte Exa. Siempre.

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